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My people, feliz noche para todos. Bienvenidos a la tercera y última hora de Amor y Like. Aquí en Bésame, arrancamos con Andrés Cepeda. Día tras día, Bésame te enamora. Feliz noche para todos.

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2: Amor y Like está al aire aquí en Bésame, te enamora. Bueno, mi Mechas, un mechisme tendencial hoy en Colombia y en el mundo.
3: March, qué bien que me lo preguntas, porque ya se reveló el embarazo de Karina García.
2: ¡Oh, my God!
3: Y Cris R, finalmente.
2: Oye, pero ¿en qué momento? Eso pasó súper rápido, ¿no?
3: Sí, o sea, bueno, por ahí dicen que cuando uno sabe, sabe, ¿no? O sea, por ahí dicen que cuando uno sabe con quién está y que está con la persona correcta, pues esas son cosas que pasan, qué cosas, la verdad. Entonces, ella de hecho dijo en su post que estaba muy emocionada por vivir esta experiencia ahora. Eso fue una vaina que nosotros tal vez ya sabíamos, era un secreto a voces, porque doña Gina Calderón, ajá, se puso a decirlo. Anunció el embarazo de Linda Tejero, también anunció un supuesto embarazo de Karina García. Mucha gente entonces decía que no, porque esa es Gina Calderón, ¿cómo se les ocurre que va a hacer? No sé qué, o sea, son las Calderón, ustedes saben cómo son. Y Karina no había dicho absolutamente nada, pero muchas personas dijeron como que, oye, se le ve carita de embarazada. No sé cómo es la cara de embarazada, pero mi abuela, sabes que puede identificar a una mujer por la cara.
2: Las mamás tienen ese instinto para decir, tú estás en embarazo.
3: Sí, o sea, lo pueden, por la cara enseguida lo pueden identificar.
2: Correcto.
3: Pero que tenía carita y queda embarazada, efectivamente, sí lo está. Y por favor, qué queer power. Qué cuerpazo,
2: no,
3: el cuerpazo de tu vida. Tiene una foto que está de perfil y se le ve, o sea, perfecto. O sea, es una cosa espectacular. Ahorita van a decir, pues claro, operada, con plata, cualquiera. Pues chévere tener la plata por operarse así de bien. Bacano tener la plata y quedar bien operada, mi amor. Quedar bien operada.
2: Uy, oye, estoy mirando la foto. ¿Es la que está como en el mar?
3: Sí.
2: Uy, sí, ¿pa' qué? Se ve muy linda y le luce la barriguita. ¿Pa qué?
3: Le luce. No, y además, yo no sé de cuántos meses será esa barriguita, pero eso no se ve casi. Eso está pequeñito ahí.
2: ¿Por ahí
3: eso
2: qué?
3: Está
2: ¿4 meses?
3: Yo diría que por ahí 4 meses, tal vez.
2: Sí, cierto.
3: O de pronto 5 meses, pero con ejercicio, lógicamente. Pero, mi amor, chévere, bacanísimo, la verdad. Me parece muy, muy lindo, me parece muy tierno, me parece algo cute. Ojalá lo hubiese anunciado ella 100%, porque ya todo el mundo lo sabía básicamente por lo que dijo Gina Calderón. A mí me da un poquito de risa porque Gina sí dijo cuando anunció el embarazo de la hermana que ella no iba a dar los detalles porque eso le correspondía a la hermana, que eso no le correspondía a ella, ya no le correspondía dar esas noticias. Pero ella dijo lo de Lino Tejero, dijo lo de Karina García, ha dicho un montón de vainas. Entonces, pues yo no sé hasta dónde, qué cosas le corresponden y qué cosas no le corresponden, pero bueno.
2: Bueno, pues ya está el video.
3: Lo están produciendo.
2: Bueno, entonces apenas esté, pues ustedes pendientes de Instagram Bésame Bogotá FM y en TikTok Bésame Colombia para que miren el detalle a detalle que Mecha les va a contar.
3: Claro, ¿vale? Que sí.
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3: Bésame, te enamora, bésame en modo mundial, Mechitas. ¿Y viste que le pegué al marcador ayer de Colombia, no?
1: Sí, sí vi que le pegaste ayer al marcador de Colombia. Muy bien, Mario, excelente.
3: Me gané una pollita, pero de billete.
1: ¿Sí? ¿Sí te la ganaste?
3: Sí, me gané 80 barras.
1: ¿Con quién?
3: Con unos amigos.
1: Ah, bueno. Bueno, está bien. O sea, yo creo que ya queda más que confirmado que no ponerme la camiseta de Colombia nos da suerte. Eso yo creo que queda más que confirmado. Entonces, bueno, para las personas que me quieran entregar la camiseta de Portugal o que me digan como que no, me echa, mira, ponte una camiseta roja y tal. Y eso.
3: Yo te puedo prestar una de Portugal. Yo tengo una de Portugal.
1: ¿Sí?
3: Sí, y ahora que ya me la puse y la traje.
1: Dale, moral.
3: ¿En serio?
1: Moral de perro viejo, vamos.
3: Aunque dice, tiene el número 29 y dice Mario Vargas.
1: No pasa nada. O sea, yo no voy. La idea es alar al equipo, mi amor. Eso sí, o sea, me lo voy a poner bien temprano en la mañana. De pronto te lo tengo que entregar lavado. Te lo tengo que entregar porque sí. Sabes que esos olores.
3: Bueno, a propósito del Mundial, te voy a contar cómo están y cómo estuvieron los marcadores hoy de los partidos. ¿Listo? Hubo varios partidos.
1: Uh-huh.
3: Hoy se enfrentó Bosnia y Qatar. Bosnia le ganó 3-1 a Qatar. Suiza le ganó 2-1 a Canadá. En estos momentos, Marruecos le va ganando 4-2 a Haití. Y le está ganando Brasil 3-0 a Escocia. No, yo creo que no. Ya terminó el partido. Ya terminó el partido entre Brasil y Escocia.
1: Y quedó 3-0.
3: 3-0. Uy, tremenda.
1: Pues sí, es un buen marcador, es un buen partido. Aunque, ¿sabes qué? O sea, yo estaba leyendo algunas cosas. Obviamente yo no sé de fútbol, chicos, yo no soy una experta en fútbol. Pero yo sí estaba leyendo que o sea, había muchas personas que decían como que esta selección de Brasil no le llegaba a los talones a las otras oportunidades en las que Brasil ha ido al Mundial.
3: Okay.
1: O sea, que eran como que muy, se podría decir que básicos.
3: Sí, sí, sí.
1: Básicos respecto a otras oportunidades en que Brasil ha ido al Mundial. Entonces, pues no sé, la verdad, ¿tú qué opinas? Porque es que yo sé que Brasil durante un tiempo fue una selección que daba mucho miedo, que imponía demasiado terror, sobre todo cuando estaban, obviamente, pues los astros del fútbol.
3: Cracks, sí.
1: Claro, o sea, porque es que no estamos hablando de cualquiera, o sea, estamos hablando ningún, como dice Mile.
3: No, y además que pues la tendencia futbolística también son nuevas temporadas, son nuevos talentos y pues obviamente no los podemos comparar. Cada quien tiene lo suyo. Esta selección, pues obviamente si la comparamos con la anterior, pues...
1: Yo sé que Vinicius obviamente como que muy, muy fuerte en su vaina, muy fuerte en su cosa. Por algo le dicen Vinigol, ¿no?
3: Correcto.
1: O sea, yo sé que Vinicius y todo eso, no sé si Neymar estará también en su mejor momento o en su momento. Pero pues chévere que Brasil esté dándola toda y ojalá, no sé si de pronto en algún momento nos tocará jugar contra ellos y podamos hacer la remontada.
3: Uy,
1: porque,
3: claro, pues,
1: porque sería muy chévere. Y siento que tenemos equipo para hacerle una revancha a Brasil. Ahora no me vayan a decir como que me he hecho tal cosa, o sea, se rían de mí. Siento que tenemos equipo para hacerle una revancha a Brasil también, tanto por nuestro equipo como por el equipo de Brasil.
3: Bueno, mañana los partidos, 3 de la tarde, Ecuador-Alemania, Curazao-Costa del Marfil. 6 de la tarde, Japón, Suecia y Túnez, Países Bajos. A las 9 de la noche, Turquía, Estados Unidos y Paraguay, Australia. Eso será mañana, porque todo lo que pase en la Copa Mundial de la FIFA 2026 se lo contamos aquí en Bésame.
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3: Al aire, amor y like, en Bésame, Bésame, te enamora. Bueno, mi mechas, mañana, 6 de la mañana, Inexpertas, Bésame. Mañana, ¿de qué van a estar hablando en Inexpertas a partir de las 6?
4: Pero lógicamente vamos a hablar hoy de lo que sucedió en Venezuela, porque hay imágenes muy fuertes de lo que pasó con el temblor. Lógicamente, pues, yo creo que ya 7.1 es un terremoto, eso no es ningún temblor. Entonces, vamos a hablar, obviamente, de lo que sucedió en Venezuela. Vamos a hablar de un caso que está ahorita involucrando al hijo, uno de los hijos de Diomedes Díaz, que fue capturado. Ya mañana se van a enterar por qué fue capturado uno de los hijos de Diomedes Díaz, también con 6 personas más.
3: ¿En
4: Pero
3: serio?
4: Es un problema bastante grande, es un problema grandecito con la ley. Entonces, pues, se van a enterar de qué fue lo que sucedió con el hijo de Diomedes Díaz también mañana. Mañana vamos a hablar, obviamente, también vamos a hablar de Karina García. Vamos a hablar de muchísimas otras cosas. Cristiano Ronaldo ya dijo cómo ve a Colombia como rival. También vamos a hablar de eso.
3: ¿Y qué? ¿Qué pasó? ¿Qué? ¿Está duro, duro, duro?
4: Sí.
3: ¿La declaración está fuerte?
4: Pues siento yo que es una buena declaración. Siento yo que está bien, que
3: bueno,
4: está bien.
3: Entonces, en Inexpertas Bésame, mañana van a hablar de estos temas para que usted se conecte, madrugue y obviamente pues se deje acompañar por Carito Sierra, Milena López, Sara Flores y La Mecha, que mañana a partir de las 7 de la mañana las pueden escuchar a través de los 97.4 en el dial aquí en Bogotá, pero también las pueden escuchar a través y ver a través de TikTok Bésame Colombia, al igual que en nuestro canal de YouTube Bésame Colombia. Así que mañana a 6 de la mañana, Inexpertas Bésame.
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0: People, gracias por estar conectados siempre con Bésame. Esto es Amor y Like. Los queremos, los amamos. Mechitas, feliz noche.
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0: Muy bien, ya viene Una Voz en tu Alcoba aquí en Bésame. Bésame te enamora. Feliz noche para todos. Chao, pues. Bésame.
2: 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En Bésame son las
0: 7:56 en Bésame te enamora.
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a todos mis hermosos oyentes de Bésame. ¿Cómo se encuentran esta noche? Yo soy Ángel Ortiz y nuevamente los voy a estar acompañando porque nuestro querido Guti sigue incapacitado. Esperemos a que se recupere muy pronto para que vuelva a estar con ustedes en Una Voz en tu Alcoba. Comencemos esta primera hora de Una Voz en tu Alcoba, acompañado esta vez por mí, Ángel Ortiz, aquí en Bésame, la emisora que los enamora, acompañándolos con la mejor música para quienes siguen despiertos, trabajando, viajando o simplemente disfrutando de una buena compañía al otro lado de la radio. Y para abrir esta hora llega una canción llena de romanticismo y complicidad. Se llama Sin Testigos, de Luciano Pereyra. Es un tema que...

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1: Seguimos en Bésame, la emisora que los enamora, acompañándolos con canciones que cuentan historias y despiertan emociones. Ahora, chicos, vamos con una canción que, seamos muy sinceros, más de uno ha sentido alguna vez. Les estoy hablando de esas que llegan justo cuando el corazón está intentando entender una despedida o pues superar una ausencia. Hablamos de Dueles, de Jesse y Joy, una canción que retrata el dolor que deja una persona cuando se va, los recuerdos que permanecen y además esa sensación de extrañar a alguien que fue muy importante en nuestra vida. Un tema cargado de mucha, mucha emoción, perfecto para cantar con el alma y recordar que todos en algún momento hemos pasado por una historia parecida. Chicos, yo les confieso, he vivido por ese dolor que transmite esta canción, así que ya saben, arriba ese volumen y a escuchar Dueles de Jesse Joy en Bésame, la emisora que los enamora.

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1: En Bésame, la emisora que los enamora, seguimos compartiendo la mejor música para acompañarlos en esta noche. Chicos, ya saben que para que no se pierdan absolutamente nada de las inexpertas de Mario, de Mechas y también de Guti cuando vuelva, síganos en nuestras redes sociales. Estamos en Instagram como Bésame Bogotá FM y en TikTok como Bésame Colombia. Allá pueden ver absolutamente todo lo que hacemos en esta familia. Y ahora cambiamos un poco el ritmo para subir esos ánimos, llenarnos de energía y recordar una de esas canciones que desde el primer acorde invitan a cantar y a mover el cuerpo. Llega Living la Vida Loca de Ricky Martin, un éxito que conquistó el mundo con su ritmo contagioso, su energía arrolladora y una historia llena de aventura, pasión y diversión. Es de esas canciones que no importa cuántas veces suenen, siempre logran poner a todo el mundo de buen humor. Así que ya saben, arriba, arriba, arriba ustedes. Y sonrían, disfruten de este clásico que le pone sabor a la noche. Aquí en Bésame, la

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1: Y sigo acá acompañándolo. Recuerden, yo soy Ángela Ortiz y les sigo compartiendo buena música aquí en Bésame, la emisora que los enamora. Acompañándolos en esta noche con canciones para todos los estados del corazón. Y después de subir la energía, volvemos a esas historias que muchos hemos vivido alguna vez. Llega Ya me enteré de Rake, una canción que habla de ese momento en el que descubrimos que alguien a quien amamos profundamente ha seguido adelante, mientras que nosotros seguimos lidiando con los sentimientos que dejó esta relación. Este es un tema lleno de nostalgia, honestidad y de emociones encontradas, de esos que se cantan con el corazón en la mano porque de una u otra forma nos recuerdan alguna historia propia. Así que chicos, gócense esta canción, cántela con sentimiento, en Bésame, la emisora que los enamora.

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0: 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En Bésame son las
1: 8:54 de la noche en Bésame.
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1: Y para ir cerrando esta hora aquí en Bésame, la emisora que los enamora, queremos seguir acompañándolos con una de esas canciones que hablan de amor en su máxima expresión. Para todos aquellos que están, no sé, con un temita ahí en su corazoncito, llega Usted se me llevó la vida de Alexandre Pires. Esta es una balada llena de sentimiento que expresa la intensidad de encontrar a alguien capaz de transformarlo todo. Esta es una canción que habla de gratitud, admiración y de ese amor que llega para darle un nuevo sentido a la vida. Es perfecta para terminar esta hora con el corazón lleno de emociones y seguir disfrutando de la mejor compañía musical. Pero esperen, no se desconecten porque aún queda mucha música para compartir aquí en Bésame, la emisora que los enamora.

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la noche en Bésame, la emisora que los enamora. Iniciamos una nueva hora de música muy buena, historias y canciones que nos acompañan en cada momento. Para los que acaban de llegar, les cuento, yo soy Ángel Ortiz y voy a estar reemplazando a nuestro querido Guti. Y déjenme saber a través del WhatsApp 317-243-5777 si ya le mandaron ese mensajito para fortalecer

0: y darle ánimos a nuestro querido Guti. Para empezar esta hora llega una canción con carácter, fuerza y mucho mensaje. Ni Rosas ni Juguetes de Paulina Rubio es un tema que habla de independencia, respeto y autenticidad. Esto recordándonos que las mujeres no tienen por qué encajar en etiquetas ni cumplir expectativas ajenas para ser valiosas. Te dice, ya no quiero ni rosas ni juguetes. Esto es una canción perfecta para arrancar esta hora celebrando la seguridad, la libertad y la fuerza de todas las mujeres que nos escuchan esta noche en Bésame. Suban ese volumen y disfruten de este himno de actitud aquí en Bésame, la emisora que los enamora.
1: Paulina

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1: Seguimos en Bésame, la emisora que los enamora, acompañándolos en esta noche con canciones que cuentan historias y despiertan recuerdos. Ahora llega una de esas canciones que hablan de lo que muchas veces cuesta expresar con palabras. Más de uno, yo creo que hemos dicho, vea, esta canción me queda a mí a la perfección porque no soy capaz de decir eso con palabras. De esos momentos en los que miramos hacia atrás, recordamos una historia de amor y nos damos cuenta de que quizá pues hubo cosas que quedaron pendientes por decir, ¿sí ven? Lo que yo les decía ahorita, de Dios mío, tal vez debí decírselo con palabras o tal vez, no sé, dedicándole la canción, ¿no? Bueno, les estoy hablando de Perdóname Todo de Amaury Gutiérrez, una canción cargada de sentimientos, honestidad y vulnerabilidad. A través de su letra nos encontramos con alguien que reconoce sus errores, que deja el orgullo a un lado y que abre el corazón para pedir una nueva oportunidad. Porque a veces el amor también consiste en aceptar las equivocaciones y tener el valor para pedir perdón. Esta es una de esas canciones que uno escucha en silencio, que nos hace como recordar personas, momentos, palabras, de eso que tal vez nunca dijimos, pero que siguen viviendo en algún rincón de la memoria. Así que los invito a dejarse llevar por esa interpretación llena de emoción, de sentimiento. Aquí suena Perdóname Todo de Amaury Gutiérrez en Bésame, la emisora que los enamora.

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1: La música sigue sonando en Bésame, la emisora que los enamora, acompañándolos con canciones que cuentan historia y despiertan sentimientos. Y para seguir con más música, llega una canción perfecta para dedicar a esa persona que ocupa un lugar muy, muy, muy especial en el corazón. De esas que hablan de amor sincero, de entrega total y de la felicidad de encontrar a alguien con quien compartir la vida. Para aquellos enamorados de nuestra emisora, bueno, nuestra emisora no, o sea, nos escuchan, pero que tienen su corazoncito, que lo están compartiendo con alguien, les estoy hablando de Tuyo y Nada Más, de Carlos Vives. Esta es una interpretación llena de romanticismo que expresa ese deseo de amar sin reservas, de entregarse por completo y de disfrutar la dicha de compartir cada momento con la persona que se ama. Así que si tienen a alguien especial en mente, esta puede ser la canción ideal para dedicársela. Aquí suena Tuyo y Nada Más en Bésame, la emisora que los enamora.
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3: La noche continúa en Bésame, la emisora que los enamora con la mejor compañía de buena música y grandes historias. Ahora llega una canción para las mujeres enamoradas, para esas que suspiran cuando escuchan el nombre de esa persona especial, que sonríen sin darse cuenta y que saben lo bonito que es amar con todo el corazón. Esa va para ustedes y también para las mujeres que están tan enamoradas como yo. Mentiras, porque es que a mí no me ha llegado el hombre que logre conquistarme. Pero mientras aparece, disfrutemos de El Hombre Que Yo Amo, de Miriam Hernández, una balada que se ha convertido en un clásico para quienes creen en el amor sincero, profundo y verdadero. Cuéntenme ahí a través del WhatsApp 317-243-5777 quién está enamorado. Alce la mano. Así que ya saben, súbanle el volumen, dedíquenla si tienen a alguien especial en mente y disfruten de este gran éxito aquí en Bésame, la emisora que los enamora.

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2: Hago una pequeña pausa en la música para recordarles que si no se quieren perder absolutamente nada de lo que está pasando en esta familia Bésame, nos pueden seguir a través de nuestras redes sociales. Estamos en Instagram como Bésame Bogotá FM y en TikTok como Bésame Colombia. Así que vayan a seguirnos, que gracias a ustedes en TikTok ya somos 1 millón. Así que, por favor, vayan sigándole like a todo el contenido para que ustedes no se pierdan absolutamente nada de lo que está pasando con las inexpertas, con Mario, con Guti, con Mechas. Mejor dicho, aquí los tenemos informados. Ahora llega una de esas canciones que hablan de pérdidas que dejan huella, de amores que se van y de ese vacío que queda cuando alguien importante ya no está a nuestro lado. Hablamos de Cómo quien pierde una estrella, de Alejandro Fernández. Es una interpretación llena de sentimientos que compara la ausencia de un gran amor con la pérdida de algo único e irreemplazable. Una canción para quienes alguna vez han extrañado tanto a alguien que pareciera imposible llenar ese vacío. Suban el volumen y déjense llevar por este clásico que toca el alma. Aquí suena Como quien pierde una estrella en Bésame, la emisora que los enamora.

0: 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En Bésame son las
1: 9:54 de la noche. 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
1: Y así poco a poco llegamos al final de esta hora aquí en Bésame, la emisora que los enamora. Gracias por permitirme acompañarlos con buena música, historias y sentimientos que llegan directo al corazón. Los dejo escuchando Dicen, de Juan Fernando Velasco, una canción romántica que nos recuerda que cuando el amor es verdadero vale más lo que dicta el corazón que lo que pueden decir los demás. Gracias por su compañía, no se desconecten porque seguimos con más música durante toda la noche. Los dejo con Dicen, de Juan Fernando Velasco, aquí en Bésame, la emisora que los enamora.

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las 10 de la noche en Bésame, la emisora que los enamora. Iniciamos una nueva hora de buena música y compañía para todos los que siguen conectados con nosotros. Y quiero saber quién está en sintonía a esta hora extrañando a nuestro querido Guti. ¿Ya le dejaron su mensajito de apoyo en sus redes sociales? Si tienen la oportunidad, mándenle muchos, muchos saludos de mi parte y díganle que aquí el equipo de Bésame lo extraña muchísimo y que estamos esperando verlo de regreso muy pronto. Y para comenzar esta hora llega una canción que seguramente más de uno ha sentido alguna vez. Te quise olvidar de MDO. Nos habla de esos intentos por dejar atrás a alguien que fue importante, de las veces que tratamos de seguir adelante y descubrimos que el corazón lleva su propio ritmo. Así que acomódense, suban el volumen y sigamos compartiendo esta noche juntos aquí en Bésame, la emisora que los enamora.

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1: Y a esta hora les quiero recordar a nuestros fieles seguidores de Bésame en nuestras redes sociales. 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Y ahora sigamos disfrutando de buena música porque llega una canción dedicada a esa persona que ocupa un lugar muy, muy especial en nuestro corazón. Escuchemos Solo Para Ti de Camila, aquí en Bésame, la emisora que los enamora.

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1: Las horas siguen pasando y la noche continúa en Bésame, la emisora que los enamora, con canciones que han marcado generaciones y que siempre tienen algo especial por decir. Por eso ahora llega un tema que se ha convertido en uno de los clásicos más recordados de Ricardo Arjona. Estoy hablando de Mujeres, una canción que rinde homenaje a ellas, a su sensibilidad, su fortaleza, su capacidad de amar y a todo eso que las hace únicas. Es una canción para dedicar, para cantar y para reconocer a esas mujeres que han dejado huella en nuestras vidas, ya sea como madres, hermanas, amigas, parejas o compañeras de camino. ¿Quién no ha escuchado esta canción en redes sociales para demostrar que las mujeres lo podemos todo y salimos con unas cosas que los hombres ni por cerquita pueden alcanzar? Suban el volumen y disfruten de Mujeres de Ricardo Arjona aquí en Bésame, la emisora que los enamora.

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2: Y así llegamos al final de esta hora aquí en Bésame, la emisora que los enamora. Gracias por permitirme acompañarlos con buena música, recuerdos y canciones que siempre encuentran en un lugar en su corazón. Y para despedir esta hora los dejamos con un artista que es demasiado Bésame como para dejar pasar una fecha tan especial. Les conté ayer y se lo recuerdo hoy. Este domingo está de cumpleaños Chayanne, uno de los artistas que ha puesto banda sonora a estas historias de amor a lo largo de los años. Este artista es demasiado Bésame como para yo decirles o no decirles que está de cumpleaños. Por eso cerramos con una canción que habla de esa persona que ocupa un lugar demasiado importante en nuestras vidas. Esa que se convierte en el motivo de nuestras sonrisas y nuestros sueños. Los dejo con El Centro de Mi Corazón de Chayanne. Que disfruten esta canción y no se desconecten porque seguimos con más música.

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0: Son las 11 de la noche y comenzamos una nueva hora aquí en Bésame, la emisora que los enamora. Gracias por seguir acompañándome en esta noche llena de buena música, recuerdos y emociones. Y para abrir esta hora llega una canción diferente, fresca y llena de imágenes que nos hacen sonreír. Hablamos de Un violinista en tu tejado de Melendi. Un tema que nos habla de esos cambios inesperados que trae la vida, de las oportunidades que aparecen cuando menos lo esperamos y de cómo a veces las mejores historias comienzan de la manera más inesperada. Una canción optimista, llena de energía y con ese estilo tan característico de Melendi que ha conquistado a millones de personas. Oigan, esta canción está perfecta para iniciar la última hora de la noche. Así que acomódense, suban el volumen y disfruten de Un violinista en tu tejado aquí en Bésame, la emisora que los enamora.
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1: Seguimos disfrutando de esta noche aquí en Bésame, la emisora que los enamora, con canciones que nos hacen sonreír, recordar y, por supuesto, enamorarnos un poquitito más. Ahora voy con una canción que, les confieso, a mí me encanta. Es de esas que tienen una letra bonita, pero también una melodía pegajosa que siempre se queda en la cabeza. También nos recuerda que el amor puede sentirse sencillo y sin complicaciones. Les estoy hablando de Tan Natural, de Felipe Peláez. Esta es una canción que describe esa sensación de encontrar a alguien con quien todo fluye, con quien las cosas simplemente se dan y hacen que el amor parezca algo completamente natural. Y les voy a confesar algo más. Es que el día que alguien me dedique esta canción, bueno, no sé si tanto como para salir corriendo a la iglesia, pero definitivamente tendrá muchos puntos a favor. Porque es de esas canciones que derriten corazón y sí que hacen creer que el amor bonito sí existe. ¿Ustedes creen en el amor? Déjenme saber ahí a través del WhatsApp 317-243-5777 si aún creen en el amor o dicen, no, eso ya para mí, eso no es. Pero bueno, así que tienen a alguien especial, déjenme saber. De pronto esta es una buena indirecta. Los dejo con Tan Natural, de Felipe Peláez, aquí en Bésame, la emisora que los enamora.

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1: Les sigo compartiendo buena música en Bésame, la emisora que los enamora. Les recuerdo, yo soy Ángel Ortiz y voy a estar reemplazando a Guti mientras vuelve a estar con nosotros en Una Voz en Tu Alcoba. En este momento llega una canción que seguramente más de uno conoce de principio a fin. De esas que apenas empiezan a sonar, nos hacen cantar, recordar y hasta devolvernos a alguna etapa especial de nuestra vida. Les estoy hablando de Rosas, de la oreja de Van Gogh. Es una canción que habla de esos amores que terminan, pero que siguen presentes en los pequeños detalles, como en las rutinas y en los recuerdos que el tiempo no logra borrar. ¿Les confieso algo? Cada vez que la escucho, termino cantándola completica y es lo que voy a hacer a continuación. Así que prepárense para recordar, para cantar y para sentir. Aquí suena Rosas en Bésame, la emisora que los enamora.

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1: Y ahora sí, ha llegado el momento de despedirme. Gracias por permitirme acompañarlos durante esta noche para abrirme un espacio en sus hogares, en sus trabajos, en sus recorridos y sobre todo en sus corazones. Que Dios los bendiga, los cuide y les regale un descanso lleno de tranquilidad y de sueños bonitos. Espero que nos volvamos a encontrar muy pronto para seguir compartiendo buena música, historias y momentos especiales aquí en Bésame, la emisora que los enamora. Los dejo en compañía de una programación cargada de canciones para recordar, para sentir y, por supuesto, para amar. Y para cerrar mi compañía esta noche, suena una canción que ya es un clásico inolvidable, En el Muelle de San Blas, de Maná. Buenas noches, que descansen y que la música siga acompañándolos siempre, siempre. Esto es Bésame, la emisora que los enamora.

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0: 6 de la mañana en punto. Muy buenos días. Aquí iniciamos Inexpertas de Bésame. Tenemos una temperatura en este momento de 12 grados centígrados en Bogotá, una mañana fría, no solamente por el clima, sino por lo que está sucediendo en Venezuela y en Latinoamérica. De verdad que esto es una tragedia terrible. Hace algunos años esto no sucedía en este país, un fuerte terremoto. Bueno, en realidad fueron dos terremotos que sucedieron casi que en simultánea, uno de 7.2, otro de 7.5, y según los reportes preliminares, pues esto sería con epicentro en la zona costera cerca a Morón, en el estado de Carabobo. El sismo que también se alcanzó a sentir en Colombia y otras regiones del Caribe, pues provocó escenas de pánico, evacuaciones masivas, el colapso de varias edificaciones, como estamos viendo en este momento en videos que la gente venezolana está subiendo a las redes sociales. De verdad que es un hecho lamentable. Hasta el momento, 32 muertos, 700 heridos, y lo que dice el Servicio Geológico es que podrían ser 10.000 muertos o hasta más.
1: Ay, Dios,
0: es increíble. El aeropuerto en Venezuela también, algunas estructuras cayeron, techos, en fin, tenemos también algo. Sabemos de personas, ustedes saben que millones de venezolanos viven en Colombia y no han podido tener contacto con sus familiares. Internet está caído. Bueno, de verdad que es una tragedia lamentable y que nos hace pensar a nosotros en este momento si realmente estamos preparados para una tragedia de este tamaño, una tragedia natural. Pues con esta noticia, lamentablemente, saludamos a todos nuestros seguidores de Inexpertas de Bésame y, por supuesto, a mis compañeritas hermosas. Mile López, buenos días.
1: Carito,
0: ¿cómo amaneces?
1: Carito, buenos días. Pues gracias a Dios, muy bien. Lástima levantarse uno con estas noticias. Realmente lo supimos fue anoche, porque incluso como se sintió aquí en Colombia, en mi casa se sintió. Sí, se sintió.
0: Pues yo estaba en ese momento en la peluquería, en sí, el primer piso, pero sí se sintió.
1: Sí, se sintió. Aquí en Colombia se sintió, no tan fuerte claramente, pero se sintió. Y lo que hablábamos ayer en la casa es qué duro que un país que ha pasado por tantas situaciones difíciles, que viene de una situación política tan complicada, que a la gente le ha tocado tan duro ser tan resiliente, pues le pase algo como esto. Decían los expertos, Carito, que no sé si ustedes recuerdan que hace unas semanas tuvimos la oportunidad de ver un terremoto también en Filipinas, en el sur de Filipinas.
0: Sí,
1: dicen los expertos que es una cadena de terremotos se están dando alrededor del mundo por unos movimientos tectónicos que tienen las placas de la Tierra, y que es muy posible que en diferentes partes del mundo se vayan a ver de esta forma. Por eso me parece muy interesante lo que Carito está diciendo, es que estemos preparados. ¿Qué tanto estamos preparados? Obviamente todas las autoridades en Colombia y en otros países se han solidarizado con Venezuela y anuncian prontamente ayuda para acompañar a los venezolanos en este difícil momento. Estaremos muy atentos, claro, a tener más información. Yo me imagino que con el paso de las horas vamos a saber más sobre las víctimas, sobre las personas que fallecieron, y pues nos afecta muchísimo esta noticia. Mi papá vive en Venezuela, lo que pasa es que no vive en el norte de Venezuela, sino que vive en Upata, que es una zona un poco más minera, más rural.
0: La zona más afectada es la zona costera.
1: Exacto,
0: sobre todo.
1: La zona más. Y sí, ustedes saben que Caracas queda en la costa de Venezuela, o sea, queda al lado del mar. Entonces me imagino que toda esa parte costera se vio muy afectada. Sí. Y como les decía, pues con esta noticia tan triste, igual estaremos súper atentos a mantenerlos informados en la medida que podamos de lo que suceda y si las víctimas suben, si los afectados en este terremoto.
0: En este momento, Mile, las operaciones en el Aeropuerto Internacional Simón Bolívar de Maiquetía, no sé si ustedes vieron las imágenes. Bueno, está en ese momento las operaciones, no, están cerradas completamente. Sí, claro. Los vuelos de Colombia hacia Venezuela, creo, tengo entendido que tenían dos a las 4 de la mañana, a las 7:30 de la mañana, también están cancelados, pero hay imágenes del aeropuerto en donde se caían efectivamente las estructuras, la gente en el piso, corriendo, polvo, de verdad que son imágenes devastadoras. Saludamos también a Mechitas, Mechas Ariego. Mechitas, ¿cómo estás?
2: Bien, así como estaba diciendo Mile, tocada, muy sorprendida por todo lo que ha sucedido. Tengo una amiga muy especial en Venezuela, que de hecho ella es médico.
0: Cuéntanos, ¿qué fue lo que vivió tu amiga?
2: Mi amiga vive en Maracaibo, ¿no? Okay. Ella iba saliendo de su ronda en el hospital, ella iba en su carro y ella dice que de pronto empezó a sentir como si el carro se le estuviera moviendo, como si ya no lo pudiera controlar. O sea, como si se le estuviera moviendo de un lado para otro.
1: Se llama.
2: Exacto. O sea, se le estaba moviendo, sacudiendo de un lado para otro. Ella decía, pues no sé, ¿será que de pronto alguna falla mecánica o algo? Cuando ella ve que las personas vienen corriendo y se le meten a los carros, ella tuvo
0: como
2: que frenar.
0: Película de
2: exacto.
0: Miedo.
2: O sea, ella ahí dijo como que algo más está pasando, porque las personas venían corriendo, se le metían a los carros, ella frenó y pues ahí alcanzó a escuchar, está temblando, ella vive muy cerca de la costa, ella vive enfrente de la costa, en Maracaibo, y ella decía que tenía mucho miedo porque las réplicas se las sentía incluso más fuertes, porque sí, fueron muchas réplicas. Ella vive en un primer piso, pero de un edificio de 9 pisos. Entonces ella decía, tengo pánico, estoy sola. Les recomendaron que durmieran con ropa, porque si tocaba correr, entonces pues que estuvieran ahí, que durmieran con ropa, ya ropita, no pijama o algo, para que pudieran aguantar de pronto una temperatura. Pero les tocó correr. Ella entraba a turno esta mañana y dijo, bueno, o sea, pues voy a tener que estar muy conectada acá, porque llegarán heridos, llegarán afectados, entonces me va a tocar estar acá también.
0: 30 réplicas hasta el momento se han sentido.
1: ¿Qué?
0: Personas. No. Entonces, lo que se ve en las imágenes, los videos que están publicando en redes sociales, es que muchas familias tuvieron que dormir en la calle. Es impresionante ver niños, sus padres de familia, con sus pijamitas, saliendo con ellos en las calles por el miedo.
2: Exacto. Ayer era festivo en Venezuela, todo el mundo estaba en casa.
0: Qué rabia. En casa, estaba descansando, disfrutando de su festivo. Y como les estaba contando, durante la noche la gente durmió en la calle porque las réplicas eran impresionantes. Hasta el momento, el reporte de las autoridades y lo que dice la gente, los venezolanos que están allí, las personas que están allí, es que se sintieron 30. Hay que decir que el origen de ambos terremotos se localizó en Yaracuy, que es una de las zonas más castigadas en este sentido, y fue el estado costero de la Guaira. El gobierno venezolano entonces ya lo declaró en estado de desastre. Vamos a tener también nosotros expertos hablando acerca de estas emergencias naturales y cómo nosotros debemos estar preparados ante cualquier eventualidad. Yo les pregunto, primero, por supuesto, saludo a Sarita Flores. Sara, muy buenos días, ¿cómo amaneces? Y, no sé, ¿tienes en tu mesita de noche cerca una linterna, un pito?
1: Nada.
0: ¿Las llaves tienes listas?
1: Las llaves sí, las llaves las tengo todo el tiempo, pero lo que más me preocupa son mis animales.
0: Por ejemplo.
1: Entonces, Ariel, sí le tengo el chaleco puesto. En estos días que he visto que hay mucho terremoto, le tengo el chaleco puesto para alzarla, porque ella seguramente se va a esconder. Entonces le tengo el chaleco puesto todo el tiempo para poder alzarla. Eso sí lo tengo claro. Y ayer durmió con el chaleco por si acaso y todo. Pero, porque lo más importante de mi casa es Ariel. Pero yo no tengo una linterna, nada. O sea, es que, bueno, además que mi edificio es el más nuevo de la cuadra, entonces es antisísmico, ¿no? Uh-huh. Sin embargo, pues ayer yo, por ejemplo, no sentí nada en el edificio. Uh-huh. Nada. Pero pues, ay, no sé, o sea, mira que Venezuela hace 50 años no tenía un terremoto y ahora sí lo está teniendo. Entonces es como que nosotros estamos realmente exentos de que nos pueda suceder una cosa de estas. Yo creo que lo adecuado sería poder hablar con una persona de la Cruz Roja para que nos ayude a tener un botiquín para unos primeros auxilios. ¿Qué podemos hacer? ¿Qué pasaría si nuestro edificio se cae?
3: Ay, qué susto. Recordemos que en Colombia pertenecemos y estamos cerca de un anillo que se llama el Anillo de Fuego, que cubre toda la parte del Anillo de Fuego del Pacífico. Sí. Y somos muy prolives, ¿cómo es que se dice?
0: Propensos.
3: Propensos. Hay otra palabra, pero bueno, sí, propensos. Somos muy vulnerables a que tengamos terremotos porque este anillo cubre toda la parte del lado derecho de Australia, va subiendo por toda la parte de Asia, da la vuelta, llega a Canadá, baja por los Estados Unidos, México y llega a Sudamérica, exactamente por nuestro lado del Pacífico, por donde está el Chocó, por donde está la parte de Antioquia, pero alcanza a coger como zonas montañosas de nuestras cordilleras. y por eso sí estamos
4: proclives,
3: ¿cierto? Proclives. Esa palabra proclive decía como vulnerables a que los terremotos pasen. No por eso estamos tan alejados de una historia como la que sucedió en el Eje Cafetero en Armenia y toda esa zona del Eje Cafetero, la Mesa de los Santos también, pues que es un poquito más hacia el otro lado, siempre tiene movimientos telúricos. Lo sorprendente es ver cómo los terremotos están dando por el lado del mar. Incluso después que hay un terremoto en las costas, hay mucha preocupación por los tsunamis.
0: Pero ya dijeron que cancelado. Hasta el momento, pues dicen que no hay ninguna emergencia.
4: Indicación. Ni el mar dijo ya suficiente.
0: Exacto. Bueno, nosotros íbamos a tener a un experto del Sistema Nacional de Gestión de Riesgo, que ellos son los que nos van a hablar precisamente acerca de estas emergencias y cómo podemos alistarnos. ¿Qué es lo que debemos tener en la casa, cerca donde estemos? Mejor dicho, es que se supone que nosotros deberíamos andar siempre con un pito.
4: Se supone. O en el bolsillo o en el bolso.
0: Se supone que deberíamos tener todo el tiempo nuestro celular cargado.
3: Sí. Se supone.
0: O sea, documentos listos. Y una cantidad de cosas. De eso vamos a estar hablando más adelante, porque, bueno, por supuesto tenemos que hablar también de las otras noticias que rodean a nuestro país, especialmente pues con el tema de la presidencia. Pues hoy será entregada la credencial por parte del Consejo Nacional Electoral, ya, a Abelardo como presidente de Colombia 2026-2030. Efectivamente, pues ya fue declarado, concluyó entonces la elección del escrutinio sin mayores.

0: oposición desde el Senado, que va a estar que va a estar súper pendiente de las decisiones que se toman en el gobierno, y que me parece lo más sano que siempre en una democracia pues haya una persona que haga oposición y que haga un equipo de oposición. Me parece lo más correcto y me parece como lo más sano en este momento, porque ya hemos avanzado muchísimo en el reconocimiento del nuevo presidente de la República, Abelardo de la Espriella.
1: Asumirá entonces la curul de la oposición en el Senado, no solamente Iván Cepeda, sino también su fórmula vicepresidencial. Pero tenemos más noticias y vienen por ahí bebés a bordo.
0: Exactamente.
2: Bueno, así como estaba diciendo Gina Calderón por ahí, porque Gina Calderón empezó a decir en varios lives y en varias transmisiones que una ex compañera de reality estaba embarazada, empezó a decir como, y después dijo de frente, Karina está embarazada, ay, yo no voy a arruinar la sorpresa, pero ya les dije. Total es que sí, efectivamente, sí está embarazada. No sé cuál necesidad.
1: ¿Qué necesidad de estarle dañando la sorpresa a la gente?
2: Anunció el embarazo de Lina Tejeiro, anunció el embarazo de Karina García.
1: Yo sí sé qué necesidad de que la miren.
0: Puedo tener bebé. No. Está antojada, entonces por eso
1: puedes estar antojada, pero estar tú antojada. No vas a dañar la sorpresa al otro de darla.
0: Sí, también.
1: O sea, es una noticia muy importante y la tiene que dar la persona.
0: Ahora, ¿cómo se entera ella antes?
1: Pues le cuentan.
2: Seguramente, o sea, ella es como si de pronto, pues, yo supongo que tú tal vez te has enterado de noticias de tus amigas cercanas que hacen parte de la farándula, pero que tú no dices por discreción, claro, porque es que es discreción.
3: Gina Calderón sí lo dice.
2: Gina Calderón sí lo dice.
1: Ustedes no sean amigas de Gina
0: Ustedes
1: Calderón.
0: No son amigas. Sí.
2: Ella se entera.
1: ¿Es una amiga imprudente?
3: Uy, sí, que detesto. Uy, sí.
0: Yo creo que yo soy la amiga imprudente.
1: Yo iba a decir, yo también he sido imprudente.
0: Yo soy la amiga imprudente.
3: Pero con información clasificada.
0: No.
2: O sea, tú no te vas a poner a decirle a una persona así como así, no, es que imagínate que fulanita está embarazada. O sea, tampoco.
0: A mí me cuesta no contarle a mi esposo toda la información.
2: No, al esposo.
0: Yo soy como, mira, te voy a contar, pero ojo, porque es que, por favor, Andrés, te lo ruego, no, porque es que Andrés también es chismoso. Entonces, como que hay que advertirle que no vaya a contar nada.
1: Entonces yo a veces prefiero
3: le cuento amigas con esposo, yo sé que el esposo va a saber.
1: No, pero no siempre. Por ejemplo, en mi caso, yo no cuento todo.
3: ¿No?
1: No, hay cosas que son muy reservadas, son mías, y yo digo como, claro, tan privado a una amiga y a él ni le importa.
3: Ay, si yo tengo esposo, yo sí lo voy a contar todo a mi esposo.
2: Hay cosas que
0: yo no le cuento mamita. Todo, pero me cuesta no cuente contarle.
1: Todo. A mí
2: depende.
3: Menos cuánto gano, ¿no?
2: A mí depende. Si a mí me dicen como que, oye, porfa, yo pregunto siempre, porque yo sí digo, le puedo decir a José, y entonces si la persona me dice sí, no pasa nada, digo. Okay. Si me dice no, por favor, no digas, no digo. Y cuando se entera después, viene y me reclama, tú sabías, ¿verdad?
1: Así, eso me pasa también. Karina García, entonces, embarazada.
2: Embarazada de Cris R.
1: Cris R es menor que ella, ¿no?
2: No sé.
1: Sí, claro, Cris R es menor que ella. Cris R no tiene más de 30 años. Busquen y verán en redes sociales, o bueno, no sé, en Google. Cris R no tiene más de 30 años.
2: Sí, señor, Cris R de hecho es menor que Sarita y que yo, tiene 25 años.
0: Anda, niña.
1: ¿Viste? 25 años. Y ella tiene, ella está entre los 37 y los 39 años.
2: Ella tiene 32 años. 32.
0: Bueno, pero no está tan grave. Son 7 años de diferencia, ¿no?
1: ¿7 años? No. ¿Cómo? Si hay hombres que se meten, si hay hombres que se meten con niñas menores que él, 30 años, porque una mujer no se va a poder meter con un hombre 7 años menor que ella.
3: Y yo creo que la diferencia tiene que tener dos cifras.
2: ¿Sí?
3: Sí, para mí. Sí. Yo, por ejemplo, tengo 25, ya dos cifras, 10 años. Ah, no, 20 años puede ser.
0: Ok. 45,
3: perfecto.
1: La creadora de contenido, mi modelo colombiana, tiene 39 años. Nació en 1987. Estoy segurísima. Más que ella ya tiene una niña de 18 años.
2: Pero a ver, espera.
3: Ah, sí, ella tiene una niña de 18 años.
0: No, es que no, o sea, si me dicen este momento Karina García,
2: encuentro.
0: O sea, no la tengo en mi cabeza tan clara.
2: Pero es que mira, bueno, pero es que yo creo que aquí la información, o por lo menos en el...
1: Estoy segura porque en la casa de los famosos ella lo dijo un día.
2: Es que parece que en internet hay otra Karina García que las personas está como mezclado todo, pero no, señores,
1: Karina García tiene más de 30 y pico. Yo recuerdo mucho en la casa de los famosos, porque yo seguía mucho y yo era seguidora de Karina.
0: Sí.
1: O sea, aparte de que me gustaba la casa de los famosos en su primera, en su segunda versión, Karina
2: tiene
1: 36. Karina García allí en la casa de los famosos dijo un día, tengo 37 años.
0: Bueno, es que 37 años es una mujer muy joven también.
1: Sí, exacto. Sí, pues ella está entre los 37 y los 39 años, va a tener su tercer hijo.
0: Una maravilla, está muy joven.
1: Y es una mujer muy responsable.

0: Porque a cada niño le tiene su papá.
1: Eso
0: sí. Sí, señor. 6:18 a.m.
2: ¿Qué ácido?
0: Y muy respetable eso. Sí, si lo quiero ver,
1: respetable.
0: Es muy,
1: sí.
0: Porque hay hombres que sí.
1: Hablando mucho de amor, sí, señor.
0: Porque hay hombres que sí lo hacen, porque una mujer no.
1: Pues mira que precisamente hay en redes sociales circulando una noticia de una señora que estaba buscando a su pareja. Mejor dicho, esto sí. Denunció la policía, fue...
2: Me perdió mi novio,
1: ¿dónde estamos? Pusieron afiches y avisos por todo el pueblo, por todos los lugares, y resulta y acontece que se ha dado cuenta.
0: Vamos.
1: Es que no es que estaba perdido, no, señores, ningún. Estaba con su otra familia, donde su esposa de verdad... Con sus hijos de verdad. O sea, Dios una mío. Doble vida. Yo me pregunto, ¿cómo lo logran? ¿Cómo un hombre tiene una doble vida y con hijos además? Familia acá y familia acá. Otro caso muy diferente, el que yo les conté esta semana, y es que las dos familias sabían, ¿no? Uh-huh. Que el señor tenía dos casas. Pero cuando no se sabe, ¿cómo reparte el tiempo?
0: ¿Cómo reparte el tiempo?
1: ¿Cómo, o sea? Bueno, de eso vamos a estar hablando hoy en Inexpertas.
0: Me encanta. Más noticias de entretenimiento, por favor, variedades.
2: Están funando a Cristina Hurtado, están diciendo que es una persona racista por un comentario que hizo sobre, ustedes han visto el hincha que se queda como estatua de República Democrática del Congo.
0: Yo pensé que era
1: un... ¿Y qué fue
0: estatua?
1: Lo que ella dijo.
2: Ella dijo
0: que es un ser humano,
2: ¿no? Que es un ser humano.
0: Sí, y ella, está vivo, normal.
2: Ella hizo comentarios diciendo que no le gusta, se le dicen Lumumba Bea, pero su nombre real es Michel Cuca. Entonces ella hace el comentario de que no le gusta a este chico, que le da muy mala espina y que casualmente, pues, que Colombia no había metido gol, entonces si no, de pronto no tendría algo que ver con eso. Básicamente insinuó que el chico al parecer estaba como haciéndole brujería al arco de Colombia.
1: ¡Ay, no!
2: Entonces ella ya sale a pedir defenderse, salió a muchas personas esperando disculpas, pero no fue la respuesta o las explicaciones, las declaraciones que las personas esperarían. Más adelante de eso les podemos desarrollar la noticia. Pero está funando a Cristina Hurtado.
1: Mire, yo soy de una teoría. Uno no habla de lo que no sabe, uno no habla de lo que no conoce. Se los he dicho muy claro aquí en Inexpertas. Siempre que hago una pregunta o mando una afirmación, digo, desde mi ignorancia quiero preguntar. Porque es que uno no se las sabe todas y uno no puede arriesgarse a hablar de un tema que no conoce.
3: No, y uno queda así de mal y después sí. O sea, levantarse de muchas cosas es muy fácil, pero levantarse de unas acusaciones racistas, uy, juepucha, eso es muy complicado.
1: Es que
3: no más Joana, recuerden a Joana,
2: uy, a Joana sí. Fadul, sí.
3: Cuando pasó lo de Campanita, yo creo que yo toda la vida lo voy a recordar. Me parece que el racismo sí es un tema que a mí me hiere mucho.
1: Duele mucho,
3: sí. Y me parece un tema muy complicado. Está
0: dentro. Pero ustedes están seguras que ella de pronto lo hizo con esa intención.
3: No, de pronto no.
0: No, yo creo que no.
3: Pero te voy a decir algo. Hay cosas de las que tú tienes que tener mucho cuidado. El racismo es una de esas.
0: Pensar antes de hablar.
3: Sí, o sea, con el racismo yo tengo mucho cuidado. Yo no.
1: Digo yo, informarse. Toda la información está en la mano de uno, en el celular.
2: Y es que el man fue muy viral en esta semana, demasiado viral. Todo el mundo hablaba de él.
1: Es tan sencillo ir a un portal oficial y preguntar, o preguntarle a Google, o preguntarle a la a inteligencia artificial, oye, este señor que está ahí, ¿qué será? Te lo aseguro que te manda la información y uno habla desde el conocimiento. Miren, no hay nada que a mí me cause más dolor en la vida y que me afecte en el corazón que lo que decía Sara, que me diga o que soy homofóbica o que soy racista. Uy, a mí eso me parte el alma porque es que genuinamente no lo soy. Entonces, que te juzguen de algo que no eres es como si te juzgaran porque
3: sí.
1: Hiciste mucho daño a una persona, te van a meter a la cárcel por algo que no hiciste.
3: Y es probable, ¿sabes? Que no sea verdad.
1: Entonces
3: es cuando uno, yo por ejemplo, ni me meto a hablar de esos temas.
0: Sí, es verdad, pero no. También somos mujeres, somos empáticas y pues tampoco
1: sí.
0: Le vamos a dar tan duro a Cristina Hurtado porque fue, sabemos, tengo la seguridad que ella no lo hizo.
1: No lo hizo de mala intención.
2: No, seguramente
0: de,
2: no.
0: Ay, de racismo y de voy a señalar a este hombre. No, seguramente, como les digo, pensó sin hablar.
2: Desinformación.
0: Y como ahorita la gente coge el celular, la cámara y prende eso y empieza a decir
1: verdad,
0: lo que quiera. Como, porque están entonces desde sus redes, entonces no pasa nada. Y sí pasa porque puede afectar a otras personas. 6:22 a.m. Hoy es jueves 25 de junio. Estamos a 2 días de que juegue nuevamente nuestra selección Colombia contra Portugal en la ciudad de Miami a las 6:30 p.m. Claro, viernes y el sábado.
1: Ay,
0: estamos
1: Dios
0: a 2 días. 6:22. Esto es Inexpertas de Bésame. Les deseamos que tengan un excelente jueves. Ya volvemos.
2: 6:22. Esto lo hace Alejandro Fernández. Se llama Se me va la voz en Bésame.

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1: Una versión que nos encanta aquí en Bésame. 6:27 minutos. Vivir así es morir de amor.

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1: 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En Bésame son las
2: 6:32 minutos en Bésame.
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0: 6:33 y después de lo ocurrido en Venezuela, estas imágenes, estos videos que están circulando en redes sociales que de verdad son terroríficos, uno dice, esto es devastador, qué tristeza, y que a todos en algún momento nos puede suceder. Ayer mi hijo me decía, mami, pregúntale ahí a ChatGPT si esto puede pasar en Colombia. Yo decía, hijo, claro que puede pasar. Pero más que eso es preguntarnos, ¿estamos listos para este tipo de emergencias? Ojo, son emergencias naturales.
1: Eso puede pasar.
2: Es algo, no, o sea, algo, mundo, que, algo que no nos puede, o sea, que nos puede coger desprevenidos a claro, cualquiera.
0: Pero la idea es que no nos coja desprevenidos.
2: Sí, o sea, yo sí puedo decir una opinión súper impopular. Sí. Y es que si me pasara algo de eso, yo prefiero, en vez de quedar muy mal herida, irme.
1: Sí, claro.
2: Yo prefiero ir.
0: ¿Viste el video ayer?
2: Porque es que había personas de la tercera edad, sobre todo, Caro, sin sí, sus extremidades, Dios mío, ayer, que yo le digo al Señor, Dios, que nos proteja. Ahora, otra cosa que les quiero decir y dejar muy claros, que sea la voluntad de Dios. A mí me gustaría de pronto no sufrir, pero si la voluntad de Dios es que yo me quede aquí en la tierra y todo. Recuerdo mucho un amigo que me decía, les voy a contar esto, un amigo me decía, es que si a mí me falta un dedo, yo ya prefiero no vivir esta vida. Horrible, o sea, yo... Y le dio cáncer.
1: ¡Ay, no!
2: Y ha tenido que luchar con un cáncer muy fuerte. Entonces, que sea la voluntad de Dios, ¿no?
1: Porque
2: pues sí, hay muchas personas afectadas, se ven los escombros, además, edificios muy antiguos caen y las personas que estaban en un primer piso, niñas, pues, ¿qué vamos a saber de esas personas? ¿En qué momento vamos a saber cómo están?
0: Vimos sectores afectados y tengo que decirles, sectores lujosos de Caracas.
1: Sí.
0: Sí, en donde se cayeron edificaciones, en donde vimos estructuras en el piso, techos caídos,
1: sí,
0: y gente, como les decía, pues en las calles de Venezuela. Anoche muchos pasaron, pues no descansaron, no pudieron dormir porque las réplicas bastantes, hasta el momento, lo que dicen, hasta las 6:00 a.m. es que iban 30 réplicas y que sí, se sentían. Había un periodista en Venezuela que estaba hablando y decía, yo traté de dormir en el carro, no pude claramente porque el movimiento era
1: impresionante. Los expertos dicen que el terremoto empezó en 7.5, bajó a 7.1 y al final 7. Lo que se estaba sintiendo era 7. Pero ojo, hay que tener en cuenta algo muy importante, y es que los sismos se sienten muchísimo más cuando no son tan profundos. Este tuvo solo 30 kilómetros de profundidad. Entre más profundo
2: es
1: el sismo, es más suave.
2: Porque está más lejos de la
1: Está más superficie. Lejos de la superficie de la Tierra. En claro, cambio, entre el sismo es más superficial, se siente muchísimo más. Lo cierto es que Elsie Rodríguez ya declaró en estado de emergencia el país.
2: Claro.
1: Y yo siento que los colombianos en este momento deberíamos también unirnos y estar atentos a lo que pasa a través de las redes sociales para ver de qué manera podemos ayudar. Seguramente en las próximas horas, en los próximos minutos incluso, van a salir muchas organizaciones a hacer recolección de alimentos no perecederos, de cobijas, de ropa, para poder enviar. Es que somos el país más cercano a Venezuela en este momento. De verdad, somos nosotros los que tenemos más posibilidades de ayudarle a nuestros hermanos del pueblo venezolano. Entonces, sí, esta es una invitación, Carito, y a todas las personas que nos están oyendo en este momento, a estar atentos a los servicios de emergencia, a los servicios de ayuda, a la Cruz Roja. Seguramente, estoy segura que la Cruz Roja se va a poner la mano en el corazón, sí, y va a hacer recolectas, donaciones.
2: Y Roja, les voy a decir una infidencia de la Cruz Roja, que yo trabajo, gracias a Dios, soy embajadora de la Cruz Roja. ¿Ustedes sabían que los perritos rescatistas de la Cruz Roja están entrenados específicamente? Somos uno de los países mejor entrenados con los perritos, pues, para descubrir cadáveres después de una emergencia.
0: Y para encontrar personas.
2: Para encontrar personas, pero sobre
0: vivos,
2: todo, para los cadáveres. Uh-huh. Por alguna razón, en Colombia yo le preguntaba a Paula, a la dueña del centro canino, fue, pucha, ¿cuál es nuestro plus? No, encontramos los cadáveres porque también es muy importante, o encontrar a las personas vivas también, pero nosotros somos muy buenos en eso. Así que les voy a decir otra cosa, es probable que nosotros también tengamos un epicentro acá, que tengamos un temblor de pronto y que tengamos que estar preparados.
0: 6:37, Mechita.
3: La BBC publicó hace apenas unos minutos que van al menos 164 personas fallecidas, más de 970 heridos después de este terremoto. Y bueno, Isabela me decía algo ayer que estaba hablando con ella, yo la llamé.
0: Contextualicemos.
3: Isabela es mi excuñada, ella es médico, ella vive en Maracaibo, y estaba hablando con ella ayer, yo la llamé, yo le dije, ¿cómo estás? ¿Qué ha pasado? Y ella me dijo lo que pasa es que yo sentí que eso fue muy largo, o sea, yo sentí que eso demoró mucho. Bueno, así como estaba diciendo Carito hace un rato, fueron dos terremotos muy seguidos. La BBC se lo reporta como primero hubo un terremoto de una magnitud de 7.2 y 39 segundos después, o sea, ni siquiera un minuto después, uno de 7.5.
0: Así es. Miren, por eso hoy nuestro tema del día tiene que ver con eso. ¿Usted tiene un plan con su familia? El Sistema Nacional de Gestión de Riesgo habla que en primer lugar, lo que usted debe hacer ante una emergencia natural es tener un plan familiar. Plan familiar, que es un punto de encuentro. Usted ha hablado con sus, no sé, con sus hijos, con sus hermanos, en su hogar, con su esposo, con su mamá. Bueno, en caso de suceder esto, una emergencia natural, nos vamos a encontrar en tal punto. El Sistema Nacional de Gestión de Riesgo en muchos sitios
2: tiene puntos de encuentro.
0: Claro, tiene puntos de encuentro.
2: Claro, yo tengo uno al lado de mi casa.
0: Nosotros hemos hecho ensayos con evacuaciones en las empresas, en los conjuntos residenciales, en los barrios, en las diferentes localidades. Ahora, la pregunta, ¿usted tiene una linterna? ¿Usted tiene sus documentos listos? ¿Usted de pronto sabe, tiene un, no sé, un punto específico donde guarda siempre las llaves, que estén sobre todo a la mano, que estén a la mano? Pero mi esposo es de los que llega con las llaves y él ni las saca del bolsillo. Yo siempre le he dicho, no, las llaves van en tal punto, ahí tienen que ir colgadas, cosa que uno tiene que salir corriendo, tin, uno saca las llaves. ¿Usted tiene documentos listos? ¿Usted anda de pronto con un pito, por ejemplo, ese tipo? ¿O es de los que piensa que sea lo que Dios quiera? Eso es lo que queremos preguntarles. ¿Ustedes están listos para una emergencia de estas? ¿Ustedes qué tienen a la mano? 317-243-5777 es nuestro WhatsApp, que se encuentra en este momento habilitado para que nos envíen sus notas de voz. Y también saludar a toda la gente que está en TikTok, @besamecolombia, si tienen de pronto algún familiar en Venezuela, si usted es de esta tierra hermana de Venezuela, escríbanos, cuéntenos qué ha pasado, qué conoce de sus familiares, si se ha podido comunicar a través de nuestro TikTok, @besamecolombia. Ahí estamos en vivo y en directo. Vamos a leerlos, vamos a escucharlos también.
3: ¿Sabes también qué otra cosa pasó? Mi abuelita ya es una señora de 90 y pico de años y ella no se ha querido salir de la casa de donde vivía con mi abuelo. Entonces nosotros le teníamos a una chica que la acompañaba, que era enfermera, pero ella nos dijo hace la semana pasada, nos dijo, no, miren, me tengo que ir para Venezuela porque mi papá está enfermo y lo voy a ir a cuidar y todo eso. Ay, pasa mío. Esto y no sabemos nada de ella, nada.
2: No, yo tengo una persona muy cercana también, estaba hablando con él ayer y él tiene varios apartamentos en Venezuela. Y me dice, el arrendatario no me contesta. Acá en Venezuela nosotros no tenemos de pronto una póliza de seguro que si dice, yo creo que en Colombia sí tenemos varias pólizas de seguros antisísmicos, si llega a pasar algo con el apartamento, allá no existe.
1: Es que debemos también entender que Venezuela es un país que ha pasado por una situación difícil económica y en otros muchísimos más sentidos. En comparación con Colombia está, digamos que muy preparada. Aquí cada tanto se hacen simulacros en las empresas, en los edificios, como que la gente está más consciente porque ya lo hemos vivido en otras ocasiones. Yo siento que en Venezuela, como no es tan común, de pronto las personas no estaban preparadas, y por eso es tan importante que recordemos cuáles son las cosas que deberíamos tener en casa. Miren, yo tengo una lista que me acaba de enviar mi copilot, que se las quiero compartir, y es agua potable, mínimo 3 litros por persona, alimentos no perecederos. Alimentos no perecederos, ¿a qué se refiere? Alimentos que no perecen, que no se vencen rápidamente, atún en lata, bueno, panes, arroz, granos, alimentos que puedan durar muchísimo más en el tiempo porque pues no se pueden dañar en el transcurso. Botiquín de primeros auxilios, documentos importantes, linternas y baterías, un radio portátil para estar muy informado de lo que pasa y de las últimas noticias, por si están informando dónde se van a reunir, dónde se están recibiendo las ayudas, un silbato y digamos que ya un poco más de segundo plano, pero si uno puede armar un botiquín completo, herramientas básicas también de higiene y provisiones para niños y mascotas. ¿Está usted preparado? ¿Tiene alguna de estas cosas que les acabo de decir de esta lista que me manda Copilot en su casa?
0: Así es.
1: Hay que preguntarle a nuestros seguidores, no sé si nos están enviando mensajes.
0: ¿Están preparados? Sí. TikTok, en TikTok, estamos como @besamecolombia, usted le puede dar ahí corazoncito, tap, muchísimas gracias a todas las personas que están conectados, los que se siguen sumando a esta comunidad de inexpertas de Bésame, queremos leerlos también, si conocen personas en Venezuela, familiares, si ustedes son venezolanos, viven acá en Colombia, escríbanos, TikTok, @besamecolombia. Dice por acá, hay que ver de dónde viene los edificios, hay que ver de dónde viene Venezuela, los edificios que cayeron no tenían una estructura fija, es lo que dice por acá. Nos saludan, dice, nosotros sufrimos de amnesia, olvidamos tan rápido que es un terremoto, que realmente preparamos.
2: Nosotros tuvimos uno exactamente el 14 de marzo del año pasado aquí en Bogotá. No sé si ustedes lo sintieron, qué cosa tan difícil. Y fue la madrugada.
1: Yo recuerdo un terremoto, no terremoto, temblor que hubo exactamente el día después, que fue el magnicidio de Miguel Uribe.
3: Sí.
1: No
3: sí,
1: se me va a olvidar que las dos cosas estuvieron unidas, la una con la otra. Todos estábamos muy angustiados por lo que ha pasado. Y al otro día, como a las 8 de la mañana, empieza este edificio a moverse. Yo estaba donde mis suegros y es un edificio antiguo. Y esto se movía, yo gritaba y fue largo.
2: Ah, pero
1: y
2: entonces fue largo. Mil está hablando de otro, porque el que yo digo fue en marzo, sí. Y el Mil está hablando del 8 de junio.
1: Exactamente al otro día.
2: Por eso 8.
1: Del crimen de Miguel Uribe al otro día.
0: De acuerdo,
1: yo me acuerdo, nunca sí. Se me va a olvidar porque los dos eventos estuvieron muy unidos el uno con el otro.
3: Como que te acuerdas.
1: Y estábamos tan impactados y el terremoto o el temblor nos acabó de impactar.
3: Yo recuerdo más. Ese día yo lo único que recuerdo fue que José me despertó, me dijo, amor, está temblando, agarré a Marcelino y a correr. Porque eso me da mucho pánico, que de pronto suceda algo así, yo esté por la calle y Marcelino esté en la casa. Entonces, me da pánico.
2: Quiero hablar con el señor de gestión de riesgo. ¿Qué hago con las gatas? Las gatas no se van a dejar coger en 5 minutos. Tengo 3, tengo que salvar a una.
0: Todas esas dudas vamos a resolver el día de hoy, pero queremos hablar con ustedes, con nuestros seguidores. Miren, en TikTok, @besamecolombia, se están conectando muchas personas para contarnos acerca de sus familiares, cómo han vivido esto. Jenny dice, se sabe muy bien porque los desastres nacionales, uno de ellos es el fracking. Bueno, ahí les dejo. Tengo punto de encuentro y siempre llevo conmigo un pito, dice Mari Flores. Mechitas.
4: Hola, muy buenos días, amigos de Bésame. Muchas bendiciones para todos. Esta hermosa ciudad que me ha acogido. Yo viví terremoto del Quindío en el 99. Tenía yo 13 añitos. Vi sacar mucha gente muerta, vi muchas cosas. Vivimos muchas necesidades. Y lo que decían, que Dios quiera, si Dios nos tiene para esto, que sea la voluntad de nuestro Señor, la vida es de lucharla a diario y constante. Un abrazo y apoyar a nuestros hermanos venezolanos, está entre nosotros, ayudarnos, ya lo político, lo otro, pues allá ellos, esto es más humano. Amigos de Bésame, un abracito, Dios los bendiga.
2: En eso tienes mucha razón. Ya en este momento nos olvidamos de todo lo que pasó, de las diferencias, lo que tengamos, lo político, lo que sea. Este es el momento de ayudar. Hay muchas personas que hacen voluntariado. Entonces, se los juro que si mi perrita estuviera en este momento ya entrenada para poder ir, yo la dejo ir o me voy un fin de semana.
1: Él me hace recordar mucho porque yo estaba viviendo en Manizales y este terremoto fue en el eje cafetero, en el Quindío.
0: ¿Tú estabas en Manizales?
1: Eso fue en el año 99. Sí. Yo me había acabado de graduar del colegio y nunca se me olvidará que eso fue como en enero y yo estaba en vacaciones. ¿Allá? Y yo estaba en Manizales y yo estaba sola en mi casa. Y mi casa era una casa vieja y yo tenía un gato, precisamente.
2: Sí.
1: Y me acuerdo perfectamente que estaba viendo una telenovela, eso fue antes del mediodía o por los lados del mediodía, y empezó todo a moverse, se veía en la calle los postes, los cables de los postes moviéndose. Miren, en cuestión de segundos, yo no sé cómo, yo estaba en pijama porque era una perezosa que no había bañado al mediodía. En pijama cogí mi gato y salí disparada.
2: ¿Cogiste el gato?
1: Cogí el gato y no sé en qué momento yo llegué al andén de mi casa y me senté en el andén, en el piso del andén, y yo seguía viendo los postes cómo se movían. La verdad es que uno en una situación de esas ni siquiera sabe cómo va a reaccionar pero yo lo único que me acuerdo es que salí disparada y alcancé a sentarme en el piso en la calle con el gato en la mano y seguir viendo cómo todo seguía moviéndose, porque fue un sismo para mí muy largo.
0: Eso fue el 25 de enero del año 1999.
2: Ese fue uno de los
0: más fuertes,
2: ¿no?
0: A la una de la tarde.
1: Sí.
0: Esto fue exactamente.
1: Me acuerdo. La pijama que tenía puesta.
0: Y 19 de la tarde. Un terremoto. Tuvo una magnitud de 6.2.
2: Fue fuerte.
0: 6.2. Su epicentro se ubicó en las coordenadas 4,29 grados de latitud norte. Sí, señores, una profundidad de 17 kilómetros en la zona montañosa de Córdoba. Esto en el departamento de Quindío. También imágenes lamentables. Yo creo que no nos olvidamos de eso. Yo tenía compañeras que hablaban acerca de lo que se vivía en ese, que compañeras con las que después me encontré acá en Bogotá y me contaban que ellas vivían allá y era terrible. Una de ellas, por ejemplo, fue hacia donde estaba su tía porque sabía que vivía en una casita como muy vulnerable, y cuando llegó la casa ya no estaba. Y empezaron todos, o sea, la gente, la ciudadanía se unió para empezar a buscar a sus familiares, a las personas, y tratar de salvar, pues, a alguien, ¿no? Que quedaran con vida. 6:49, tenemos muchos seguidores hora. Se están conectando a través de TikTok. Cuéntenos un poco acerca de sus familiares en Venezuela, qué han sabido, si están preparados para esta emergencia, qué deben tener a la mano. 6:49 en TikTok, estamos como @besamecolombia. Gracias por esos corazoncitos y ese tap tap que usted le da todo el tiempo ahí a nuestro TikTok.
5: Buenos días, chicas. La verdad, vivo en un pueblo que se llama Dabeiba, Antioquia, donde él es rico en agua, por lo tanto tiembla mucho y ha seguido. Yo soy una de las personas muy organizadas, que tengo todo, toda la mano, botas, caucho, linterna, o sea, todo lo que pueda. Pero hay un problema, que cuando tiembla todo el mundo, o sea, toda la otra casa salimos a correr, y tengo mi hija, que ella se queda quieta, se paraliza, nadie la mueve. Entonces, sí, es bueno tener todo listo, organizado, pero es cuando llegue el momento, es pensar, tener la calma, y debe haber una persona idónea como para estas cosas. Yo cojo esto, porque es que la verdad es muy difícil la reacción. Gracias, buen día.
6: Buenos días, amigo de Bésame. Bueno, yo nunca viví un terremoto, pero me duele lo que pasó en Venezuela y esperamos que no vuelva a suceder.
3: Muchas gracias a las personas que están comentando. Dicen, buenos días, Bésame, difícil actuar en esas situaciones. En un momento de eso se bloquea el cerebro. Lo primero de todo es pensar en resguardarse. Puedes tener mil cosas, pero en pánico uno no piensa.
1: Sí,
3: temblor, no terremoto, Dios nos guarde.
0: Amate dice, en TikTok, @BésameColombia, para todos los que están conectados. Dice, tengo una familia, pero están sin comunicación. Es lo que dice Amate en este momento, número el Amate. Me imagino que es de Venezuela, tiene familia allí, en esta tierra hermana, pero están sin internet, no se han podido comunicar.
2: Buenos días, mi madre está en Venezuela, gracias a Dios pudimos comunicarnos.
1: Ay, gracias.
0: Sí, dice Lenny Suárez, un saludo para Lenny Suárez, gracias a Dios se pudo comunicar con su mamita allá en Venezuela. Diani dice, en Manizales no pasó casi nada, se sintió fuerte. Lo peor se vivió en Armenia, que se cayeron barrios enteros, es lo
1: sí,
0: que dice.
1: Es verdad.
0: Catalina Cortés dice, yo soy del Quintío y eso fue horrible, la gente viviendo en los cementerios.
1: Ay, no, qué tristeza. Estaba leyendo muchas noticias alrededor de lo que está pasando y sale un dato curioso de por qué en México pueden emitir alertas sísmicas antes de que sucedan, y es que tienen una red de detección en las partes de alta actividad, y esa red permite avisarle a través de los celulares a todos los ciudadanos hasta entre 5 a 10 segundos antes de que el terremoto suceda. Es muy poco tiempo, pero realmente sí se puede lograr algo para prevenir que suceda una tragedia.
2: La persona que es muy cercana a mí me acaba de decir, Sara, efectivamente mi apartamento se cayó.
1: Ay, no.
0: Ay, ¿en serio?
2: Sí.
0: ¿Estás hablando con él?
2: Sí.
0: ¿Lo podemos llamar en este momento? Por WhatsApp, dile que llamada, no vive.
2: Pero él es venezolano, pero no vive en Venezuela.
0: Pero él nos puede contar más o menos qué sabe.
2: Mientras
0: podemos contactarnos.
2: Tenía dos apartamentos los dos.
0: Con esta persona que termina afectada con estos dos terremotos que sucedieron casi que en simultánea en Venezuela. Vamos a seguir escuchándolos, vamos a seguir leyéndolos a todos ustedes, por favor. Es importante que nosotros también, como colombianos, primero demos un apoyo a todos los venezolanos que se encuentran. Sabemos que son millones de venezolanos que se encuentran aquí en Colombia. Estamos con ustedes, los abrazamos en este momento. Esperamos que puedan comunicarse rápidamente con sus familiares. Vamos a estar atentos a toda la información para poder, pues nosotros somos un instrumento de comunicación para todos ustedes. También vamos a tener a alguien del Sistema Nacional de Gestión de Riesgo quien nos va a hablar acerca de esos elementos que debemos tener a la mano en caso de una emergencia natural de este tipo.
1: Y también cómo actuar.
0: Y cómo actuar.
1: Miren, por ejemplo, yo recuerdo muchísimo y en mi familia, desde muy chiquita, he oído decir que no sé si sea verdad o no, que ponerse debajo del marco de una puerta es seguro. Que meterse debajo de una mesa es seguro. Entonces sí es muy importante también, en el momento en que uno se dé cuenta que definitivamente ya no va a lograr salir, pues encontrar una forma de buscar un lugar seguro. De eso quisiéramos hablar con los expertos y con las personas que nos pueden dar más información, y vamos a estar contándoles obviamente durante el programa de hoy.

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1: 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Son las
2: 6:57 minutos en Bésame.
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5: 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En Bésame son las
2: 6:58 minutos en Bésame.
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1: 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En Bésame son las
2: 6:07 en Bésame.
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6: Siete y siete minutos de la mañana estábamos. Ay, Dios mío. Lo que pasa es que estaba viendo unas imágenes de lo que pasó en Venezuela.
7: Oh.
6: Y la verdad estoy muy afectada, muy conmovida. Y me duele mucho Venezuela, porque es que es un país que ha sufrido mucho. Sí, o sea, no es justo que a un país de estos le pase esto. O sea, perdón, porque se me quiebra un poquito la voz, pero las imágenes que vi ahora sí como
7: muy
6: que
7: fuertes.
6: Me afectaron muchísimo y por eso la invitación es para que ya nos metamos, señores, en redes sociales a buscar cómo podemos ayudarle a la gente. Uh-huh. O sea, cómo podemos ayudar a nuestros compatriotas. Pues mi papá es Venezuela, mi hermano nació en Maracaibo, en Venezuela. Entonces como que sí, mi hermano medio.
7: Sí, sí, sí.
6: Entonces, no, en La Guaira, perdón. Él nació en La Guaira, entonces.
7: Es una que está afectada.
6: Sí, entonces sí, como que somos tan cercanos a este país que quiero hacer una invitación muy, muy, muy especial para que nos unamos por ellos. Ya en redes sociales, por ejemplo, en el Instagram de Luciano Alessandro, que se los voy a dar en este momento, que es un amigo actor venezolano que ustedes lo conocen, por novelas muy reconocidas como La Ley del Corazón, es Luciano D'Alessandro con doble S. Allí está toda la información en sus historias de cómo podemos ayudar. También artistas como San Luis ya se están pronunciando, emitiendo información sobre cómo podemos ayudar, todos los artistas que han salido de este país, porque es un país con mucho talento, también están en sus redes sociales contándonos de qué manera podemos unirnos y apoyar a nuestros hermanos venezolanos en este momento tan difícil que está pasando.
7: Sí, yo quería también hacer una invitación a nuestros seguidores, los que están acá en Colombia, que son venezolanos, que tienen familiares allí en Venezuela, para que nos cuenten si pudieron hablar con sus familiares, si pudieron contactarlos, en este momento cómo está la situación allí, si necesitan alguna ayuda, en fin, a través del 317-243-5777 es nuestro WhatsApp y recibimos su nota de voz, a ver si podemos hablar con ellos y saber de pronto
8: sí, ya,
7: un poco más acerca
8: ya de la persona que tengo cerca, va a aceptarnos la llamada. Sin embargo, pues esta persona pierde los dos apartamentos que tiene. Me acaba de enviar una foto, y pues el edificio fue como hacia la izquierda, todo hacia un lado, se cae el edificio totalmente. ¿Qué hay que hacer? O sea, ni siquiera sé qué pasa con esos edificios que solo se voltean. O sea, no sé, es muy difícil, qué lástima, porque perdió todo lo que tenía en Venezuela.
6: Carlos Baute se acaba de pronunciar y dice en sus redes sociales: mis redes a total disposición para difundir cualquier información. Por favor, resguardarse por ahora en lugares seguros. Bueno, esto lo emitió ayer, pero es muy importante que sepan que él está todo el tiempo mostrando información de contacto, la gente donde puede escribir, la gente donde se puede acercar. La Cruz Roja también estará muy a disposición de todos nosotros, porque como les decía en un principio, tenemos el país más cercano a Venezuela en este momento y los que más le podemos dar la mano a Venezuela en este momento somos los colombianos.
7: Veo muchos conectados a través de nuestro TikTok, @BésameColombia. Si usted se puede conectar en este momento y leer los comentarios de las personas que llegan allí, dice Majica: yo creo que lo del marco de la puerta no sirve porque cuando se cae todo se dañan las estructuras. Uh-huh. Estábamos hablando antes de música y de comerciales acerca de lo que podemos llegar a hacer para a la hora de que suceda una emergencia de este tipo, una emergencia natural. ¿Cómo podemos estar preparados? Entonces ya dice que lo del marco, pues parece ser que no funciona, pero ahorita vamos a tener un experto del Sistema Nacional de Riesgo, de Gestión de Riesgo, quien nos va a hablar acerca de esto.
6: Eso.
7: Miren, las evacuaciones, esto sí ayuda, esto sí funciona. Porque yo veo muchas empresas, y de hecho tengo que decirlo, ¿Qué? A uno le, no, que vamos a hacer un simulacro de evacuación, y la gente lo toma en burla, no. Se ríe, sale corriendo, los otros caminando, los otros comiendo, hay unos que no salen. No, esto es algo serio. Debemos tomarlo con seriedad para que nos quede de verdad marcado en el ADN y sepamos cómo reaccionar ante una emergencia natural de este tipo. Miren, por acá saludamos a todas las personas que están en TikTok, arroba Bésame Colombia. JM dice, muchas gracias por su apoyo y empatía para con nosotros, compatriotas. Un abrazo, bendiciones, Dios los bendiga también a ustedes. Las imágenes y los videos son muy, muy tristes. Y bueno, desde acá les enviamos un abrazo, toda la solidaridad para nuestros compatriotas venezolanos y mirar cómo podemos ayudarles, ¿no?
6: Claro, si alguna de las personas que nos está en este momento oyendo pertenece a una organización o se ha reunido con un grupo de personas para enviar ayudas a Venezuela, si quieren darnos información donde la gente se pueda comunicar, donde puedan enviar sus cosas, recuerden que los alimentos no perecederos en este momento son muy importantes, cobijas, ropa, agua, todo, todo, todo, todo lo que podamos ayudar es importante. Necesitamos es encontrar a través de dónde canalizar estas ayudas y obviamente que todas las personas que nos están oyendo, que sabemos que los oyentes de Inexpertas, de Bésame en general, tienen tan buen corazón, pues seguramente van a querer información sobre cómo ayudar a nuestro hermano pueblo venezolano.
2: Dicen, recuerdo un temblor que hubo en los unos años antes del 99 aquí en Bogotá. Ajá. Como a eso de las 8 de la mañana trabajaba en un edificio, estaba en un piso octavo, la sensación fue terrible, escuchaba como las placas de los edificios se golpeaban unas con otras, los cuadros se movían de un lado a otro, los computadores bailaban sobre los escritorios y eso que en aquella época eran pantallas grandes. Fue la sensación de miedo más grande que he tenido en mi vida.

0: temblor en un lugar a otro, anuncio de guerra, se prenderá el ramo natural, y bueno, estas cosas tienen que suceder para que pueda venir el fin, dice la Biblia, pues.
1: Hola chicas, buenos días. Por aquí una seguidora de ustedes, aquí de Nueva York. Sí, la cosa está bastante fuerte. Tengo familiares en La Guaira que están desaparecidos. Lo que es la zona de Macuto, Catialamar, todo se derrumbó. Tengo una hermana que está en Caracas y de verdad la cosa está muy fuerte, muy, muy, muy dura. Se han caído muchas casas, muchas personas no se encuentran. Y de verdad que es una situación muy difícil para uno que está afuera sin saber realmente cómo están ellos allá. Me duele mucho porque mi país ha sufrido bastante. Y de verdad que Colombia ha sido una de las mayores ayudas que ha tenido el venezolano. Gracias chicas por siempre estar pendiente de nuestro país y ayudar lo que más se pueda. Bendiciones.
2: 7:14 a.m. Bendiciones para todos ustedes. Gracias a los compatriotas, a los venezolanos que se están comunicando con nosotros, nos están contando sus historias. Mire, yo tengo los pelitos de punta. Los abrazamos de verdad desde la distancia y deseamos que sus familiares puedan estar bien y que se puedan comunicar con ellos. Estábamos hablando acerca de los simulacros. Miren que en TikTok, @besamecolombia, como les digo, hay muchos conectados, gente de Venezuela contándonos qué ha pasado, se han comunicado con sus familiares. Nora Zapata dice, soy docente y en los colegios los muchachos no se toman en serio los simulacros. No, los simulacros. Bueno, miren, estaba averiguando yo porque ¿sí? Hay gente que no tiene activado el sistema de alerta de sismos en los celulares.
3: Sí, eso es una gran pregunta porque creo que solo tienen los Android.
2: En iPhone usted se va a configuración,
3: a ver.
2: Usted entra a notificaciones, desliza hacia abajo y activa alerta de emergencias y alertas de seguridad pública.
4: A ver, aquí en estamos. iPhone. A ver, en iPhone, nos vamos para
2: configuración,
4: ajá. Notificaciones.
2: Exacto.
4: Ok, listo.
2: Deslizas hasta abajo, y allí encuentras activas alerta de emergencias y alertas de seguridad pública.
4: Vamos a ver, aquí estoy viendo. Vamos a ir buscando. 317-243-5777.
2: ¿Cómo? En Android, es que estamos comunicándonos precisamente con el actor
5: Luciano D'Alessandro, que tiene a su familia en este momento en Venezuela. Él es venezolano, ¿no? Él es venezolano. Ahí ya tenemos la nota de voz que nos acaba de enviar para mandarnos su reporte. Yo recuerdo que Luciano, Luciano está conmigo en Masterchef y hemos hecho una amistad muy linda desde hace muchísimos años. Y recuerdo que en estos días estaba publicando cosas en Venezuela, estaba visitando precisamente hace unos días a su familia. Entonces, cuando yo supe de esto, dije, Luchi, ¿qué pasó? ¿Tú estás todavía allá? Creo que él ya había regresado a Miami, porque él vive en Miami, pero ya se comunicó con su familia y nos envió un mensaje de voz para que ustedes lo puedan oír sobre la situación que se vive en Venezuela en este momento.
6: Hola, Mile, ¿cómo estás? Yo ahorita, mi mamá justamente estaba en un apartamento que yo tengo en Los Palos Grandes, que fue una de las zonas afectadas. Pudo salir bien, estaba con mi tía, pudo salir bien. Claro, con todo el estrés de un terremoto, te podrás imaginar, las paredes se agrietaban, pero bueno, el edificio, gracias a Dios, no colapsó. Pero los dos edificios que cayeron, a una cuadra de mi apartamento allá. Mis suegros tuvieron que ir a buscarlo, menos mal, en este momento estaba en casa de mi suegro, pero ahorita nosotros estamos viendo acá en Miami, estamos organizándonos a 1:00 p.m. de una reunión para ver cómo nos organizamos desde aquí para enviar ayuda. Pero sí, es que la información es como... No es fácil la información allá en Venezuela, es decir, comunicarse con la gente en Venezuela ya es complicado, apenas están restableciendo todo el mecanismo de comunicación, pero apenas yo sepa algo de cómo se puede ayudar, que yo tenga ya algo concreto, pues yo te puedo mandar un mensaje y avisarte, pero ahorita para entrevista y eso no, ando, o sea, imagínate, en la cabeza, pero no, o sea, que no me da, de verdad no me da, pero estamos tratando de ver cómo ayudamos desde aquí, porque yo me vine a Miami, yo estuve en Venezuela hasta ayer, antes de ayer, yo llegué antes de ayer en la noche. Entonces, apenas sepa algo, pues yo te aviso para que puedan informar, ¿vale? Por ahora lo que he visto en redes, como los números telefónicos de emergencia y todo eso, pero lo que recomiendan es, bueno, la gente que tiene los edificios que están sentidos comprometidos, pues no regresar definitivamente, y los tienen en varias plazas ahí en el municipio de Chacao.

0: Pero vale, un abracito y gracias.
1: Luchi, muchísimas gracias y estaremos muy atentos. Entendemos perfectamente la situación en este momento. Tienes mucha familia todavía por la cual averiguar en Venezuela. Agradecemos a Dios que tu familia esté bien. Y estaremos atentos a la información que nos quiera enviar como mensaje de texto o si quieres enviarnos incluso información donde podemos ayudar, también estaremos muy pendientes.
2: Y seguimos escuchando a todos los venezolanos, las personas que viven acá en Colombia, que de pronto ya se comunicaron con sus familiares, que nos cuenten un poco la situación allí en el país, hermano. 317-243-5777.
3: Buenos días, pésame. De verdad hay que ser solidarios, pero también hay que buscar de Dios, porque desafortunadamente en Venezuela practican mucho santerismo y eso, y no buscan de Dios. Tenemos que estar buscando de Dios todo el tiempo, dándole gracias a Dios por todo. Sí. Ante todo, orarle a Dios y buscar de Dios.
4: Dice, me comuniqué con mi familia y están bien todos, gracias a Jehová Dios. También nos están comentando por acá. Buenos días, hasta el momento no me he podido comunicar con mis familiares, pero confío en Dios en que están bien, así será. Así será y la verdad también lo esperamos que tu familia esté bien. Y bueno, todas las personas que nos quieran compartir cómo está, si ya se pudieron comunicar con las personas que tienen allá en Venezuela, si se pudieron comunicar con sus amigos, con su familia, con las personas que más quieren y que más aman, entonces nos pueden escribir también en el 317 243-5777.
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4: 7:20 minutos en Inexpertas de Bésame.

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1: Súbeme la radio. 7:24 minutos, Enrique Iglesias, en Bésame.

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1: 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En Bésame son las
2: 7:28 minutos en Bésame.
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2: Miriam Hernández llega a la Inexpertas de Bésame, 7:28 minutos, Peligroso Amor.

0: 7:32. Continuamos en Inexpertas de Bésame. Un saludo muy especial para todas las personas que se conectan a esta hora a través de nuestro en vivo en TikTok. Ahí siempre con el tap tap, el corazoncito. Se los agradecemos muchísimo. Somos una comunidad que está creciendo. Inexpertas de Bésame. Hoy es jueves 25 de junio y amanecemos también con muchas noticias de entretenimiento. Y es que yo no creía esto. Karina García embarazada.
1: Sí, señor.
0: Ayer, efectivamente, otro que subió una fotografía dándole un beso a una barriguita, a una chica embarazada, pues no se le veía el rostro, solamente le da el besito a una barriguita, es Altafulla.
2: Sí. Pero todos saben de quién es esa barriga. Sí, sí.
0: Esa barriguita no es de una pareja de Altafulla. Él estaba dando simplemente el besito a Lina Tejeira, que no es su hijo, no es de Altafulla, claramente.
1: Ah, no, evidentemente no.
0: Y escribí al final, Altafulla, para el próximo año, preño. Preño, es lo que dice. Pero la que sí está embarazada, o sea, Lina Tejeira sí está embarazada, pero no es de Altafulla. La que sí está esperando bebé, que fue pareja de Altafulla, es Karina García, pero Karina no es pareja de Altafulla ya, sino de Cris R.
1: Es un man con mucho poder adquisitivo.
0: Uh-huh. Él es colombiano, colombo-estadounidense. Colombo-estadounidense. Él nació en Nueva York. ¿Tú crees que Karina? Ay, mi vida.
1: Y de pronto un día de suerte se me hizo. No, esa canción ha sonado en los últimos días mucho.
0: Es uno de los líderes del trap. Colombiano, sí, claro, del trap. Y en Medellín, pues lo quieren muchísimo. Ahora, sus canciones y sus letras son un poco pasaditas de tono. Yo no diría un poco.
2: Muy pasaditas de tono.
1: El Bless le comentó en la foto precisamente a Karina García diciéndole ya. ¿Cómo es que se llama el hijo de Clip de Bless?
0: No recuerdo cómo
1: era. No recuerdo. Pero que ya tenía compañero para que hicieran canciones juntos.
0: Ya voy a ver.
1: Ya están todos al tiempo, pues están teniendo hijos. Yo, a ver, ella tiene 36 años, me parece una edad perfecta para tener un hijo. No me parece que sea Caleb. Caleb. Sí, que Caleb ya tenía compañero. 36 años, perfecto. Si es un hijo de cada papá. A mí eso no me parece mal. Desde que cada papá tenga un poder adquisitivo bueno para poder mantener a un niño, a mí no me parece malo. ¿A ustedes qué les parece?
3: A mí me parece que eso es de cada quien.
0: Entonces es respetable. O sea, si tuvo hijos del uno y del otro,
3: siempre y cuando tú seas buena mamá, respondas por tus hijos.
0: Eso sí es importante.
3: Bien. O sea, está súper bien.
0: Usted puede ya tener hijos de quien quiera tener. Pero cuídelos bien.
3: Exacto.
0: Es que uno no viene a traer niños para
1: Y Karina es una mamá muy responsable. A mí me ha parecido. ¿Eh? Ay, a mí me ha parecido, es una mamá muy responsable. Pero sí, Karina habla así, ¿no? Ella, por ejemplo, hace poco le hizo una llamada a la niña mayor y le dijo, mamá, me quiero abrir, ustedes saben que es una página muy reconocida de internet donde, entonces, ella dice, es que yo me quiero abrir esa página, y ella le dice,
0: necesita plata.
1: Y Karina le dice,
0: ¿para qué quiere plata?
1: No, amor, espérate, yo estaba aquí cenando con mi novio, pero no me hagas esto, por favor, yo te doy la mesada que tú quieras, pero eso no lo puedes hacer. Karina García. Es muy responsable.
0: Está esperando bebé, ¿no, Mechitas?
3: Está esperando bebé. No sabemos exactamente cuántos meses son. Recordemos que ya esta Gina Calderón había hecho el pitazo, así como ha hecho el pitazo de muchísimas otras famosas. Porque efectivamente, o sea, ay, qué pesada, ¿no? Qué pesada. Y ella ya no está en ningún programa así. Si de pronto estuviera en el programa este que estaba en Telemundo, de pronto, como que decir, ay, les tengo una exclusiva, pero para redes sociales, pues no sé. Miren que ella dijo que ella no iba a darle detalles a las personas del embarazo de su hermana, porque eso no le correspondía a ella, que eso le correspondía a la hermana, pero ella como que sí le corresponde decirle a las personas quién está embarazada y quién no está embarazada, o al menos eso es lo que ella ha dado a entender, porque cada rato revela embarazos, cada rato.
2: Y ella, ¿por qué no monta un programa como, no sé, El Lavadero, de La Negra Candela, o algo así? Porque pues si le gusta estar contando la vida de los otros, ¿no?
0: Pues que aunque pereza, entonces uno ser amiga de una persona así.
2: Pues sí, pues
1: es que debieron haberla sacado
2: de
1: ella,
2: factura
1: hace
2: contando
1: rato
2: la vida de otros.
0: ¿Por qué no contó lo de la hermana?
3: Porque no cuenta, porque no da detalles de lo de la hermana.
0: Porque no nos cuenta, por ejemplo, quién es el papá de lo de la hermana.
3: No cuenta.
0: Ahí sí no cuenta. Ay, no, me parece. O sea, nosotras acá también hablamos de chismes.
3: Sí.
0: Pero uno ir a contar.
1: Pero ninguna se va y se expone.
0: No, o que a mí me cuente, no sé, que de pronto uno ve a alguien famoso y por casualidad le diga, ay, imagínese que yo estoy embarazada, pero no se lo quiero contar a nadie. Y yo venir acá y decir que
3: De hecho, nosotros nos enteramos el año pasado. Ustedes se acuerdan que nosotros nos enteramos durante una dinámica que una persona famosa estaba embarazada y nos dijimos nada. Hasta que esa persona no lo confirmó, no dijimos absolutamente nada. La persona que nos acompañó dijo es que ella y por eso no puede participar. Entonces, en una dinámica que teníamos, nos enteramos y no dijimos absolutamente
1: nada. Lo recuerdo muy bien.
0: ¿Han tenido amigas así?
1: Sí, claro.
0: Que han dicho algo que ustedes no querían.
1: Pocas, pero sí, y me molestan mucho.
0: Sí.
1: Les dejo de hablar. Sí. Eso me da mucha rabia.
0: O que te digan una cosa. No. Por ejemplo, amigas que uno les dice, no sé, imagínate que con el novio. Estoy peleando con mi novio, no sé qué. Uy, sí, tenaz, no sé qué. Y lo ve, ¡hola, cómo estás! Y
1: No.
0: Yo toque nada.
1: Si yo me peleo si tú te peleas con tu marido, lo que sea, yo me pego también.
0: Salúdalo respetuosamente, pero.
1: ¡Salúdalo!
0: ¡Hola, cómo estás!
1: Carolina, tú estás peleada con tu marido. Yo voy a saludar a Gonzalo. Olvídate. Se me olvidó quién es. No, lo siento, jamás. Sí, yo soy así de rigurosa. Si tú te peleas con alguien, por ejemplo, si tú tienes un conflicto con, si tú eres mi amiga del alma y tienes un conflicto con tu esposo, tu novio, lo que sea, lo siento en el alma. Yo voy contigo así tú tengas el error.
0: Karen Sevillano, ¿te acuerdas que Karen Sevillano decía, no, mi amor, si yo tengo una amiga, vea, y yo lo veo a y yo veo a mi amiga que le está montando cachos, olvídese que yo le voy a contar a usted porque es que ella es amiga mía, no usted.
3: Eso es lo que decía Karen Sevillano, ¿no?
1: Los hombres sí se traicionan más.
0: No, yo siento que sí.
1: Claro, porque si tú le gustas al amigo que lo vio siendo infiel,
0: ¿quiénes son
1: más
0: chismosos? No, la verdad, aquí hablando
3: como dices, los hombres, pero lo tapan, porque es que de verdad, o sea, hay veces en donde yo de pronto, o por lo menos en la dinámica de mi relación, o también con mi hermano, con mis amigos, con todos, si yo les digo como que, no, mira, es que me enteré de tal cosa y tal cosa y tal cosa, ¿y qué más? Y yo no tengo detalles, se azaran. Claro. Con todos los hombres son más chismosos, pero se tapan entre ellos, no lo dicen de manera pública, nosotras sí de manera pública, pero los hombres son más chismosos.
2: Karen Sevillano es muy chistosa porque tiene una frase que dice, hombre no es gente ni familia de uno. Y yo, uy, correcto.
1: No. Tiene una muy buena.
2: Lo cierto. Hacen lo cierto, gana peluche.
1: Uy, no, ese pobre novio de Karen le ha tocado muy duro, pero sí tienen razón que no sé si con una persona imprudente seguir, porque a veces yo creo que las personas imprudentes son imprudentes porque no se dan cuenta.
0: Sí, yo a veces, ustedes no van a negarlo.
1: Pero tú
0: yo
1: nunca soy, me has sapeado nada.
0: Ah, no, en ese sentido no, pero yo soy imprudente.
1: Tú eres imprudente,
0: pero yo lo hago.
1: Pero nunca jamás se te ha salido una cosa.
0: No.
1: Que, ni siquiera con el más cercano.
0: Ahorita estábamos en el baño. Y estábamos en el baño y Sarita me había contado algo muy de ella. Y entonces yo le pregunto, estábamos en el baño y ella sintió mis pasos. Entonces digo, Carito, y le dije, sí. Entonces estábamos ahí y yo le dije, ¿y al fin vas a hacer tal cosa? Y me dijo, sí, pero no ha llegado. Yo no te estoy hablando de él, te estoy hablando del otro.
1: Gordos, no, eso no es verdad.
0: No se puede estar diciendo por
1: está ahí hablando del mismo, en los todos son el mismo.
0: Yo no puedo estar hablando de eso en los pasillos. No, pues yo soy imprudente.
2: Yo soy muy imprudente.
0: Yo también.
2: A mí no me cuenten algo en lo cual yo tenga que dar por sentado que no se puede contar. A mí adviértame. Oiga, le cuento esto, pero no cuente. Pero que luego me digan, ay, no, es que era obvio que no podías contar. No, obvio no. Obvio no, a mí avísame y adviérteme porque para mí cualquier cosa comunicar. Soy comunicadora, trabajo en radio, entonces mi oficio en la vida es comunicar.
3: Pero es que mira que por ejemplo, una cosa es que a ti te digan una cosa y a ti se te salga.
2: Claro.
3: Porque no sabías que no lo podías decir, porque no pensaste en el momento. Otra cosa es querer monetizar en redes sociales con eso. O sea, eso va a ser imprudente.
1: O de pronto saber que le va a hacer daño a tu amiga.
2: Sí, no.
1: Y tú decirlo. Eso nunca me ha pasado.
0: Aguanta. Sí, no. Miren, en TikTok hay muchas gracias a todos los que se conectan en TikTok. Gabriel dice: hombre no envidia a hombre, hombre no vende a hombre. Sí, los hombres se tapan mucho.
1: Ay, pero les voy a decir una cosa. Yo eso sí no lo creo mucho. A la hora que esos manes les guste su novia
0: y usted le
1: termine, se lo digo yo, que me han caído el 70% de amigos de mi exnovio a esta altura y solo llevamos pocos meses separados. Me han caído todos y a decirme, pero yo sabía no sé qué de él, pero yo sabía no sé, hasta los mismos trabajadores, papi, a los que usted les da plata. Ellos son los que los apean a usted y son los que dicen, yo lo vi. No, menos mal te separaste de él, porque imagínate que él en tal fiesta, en tal hora, cuando tú te fuiste a tal hora, lo encontramos, y esto me lo sacan en corte, lo encontramos con esta vieja y no sé qué. Ellos, a la hora que usted les guste, no respetan al amigo y se separó, voy a echarle chismes del anterior novio para poderme la levantar también. Ay, ellos no, ellos al lado de, es que no
0: y
1: puedo
0: y son
1: decir.
0: Muy mirones. Hombre, les voy a contar una cosa. Sí, nosotras señores. Podemos decir, son muy mirones. Eso, o sea, que el hombre, por ejemplo, el novio sale con un amigo y lleva a su novia, vea, el amigo está mirando. Ya, yo me doy cuenta, uno con la mirada, uno no, ¿sí o no? Uno sí. En la mirada, uno se da cuenta cuáles son las intenciones del amigo.
2: Del amigo del esposo.
0: Del amigo total. Del esposo o del novio.
1: O los trabajadores del esposo. Cualquier cualquier hombre que rodea al esposo. Parce,
0: incluso hasta familia. Incluso hasta familia.
1: Bueno,
0: en la familia no miradas que no son muy.
2: Hay una teoría que dice, bueno, que es una teoría como de la calle popular, que dice que las mujeres tenemos la posibilidad de estar con cualquier hombre si quisiéramos. ¿Ustedes creen que eso es cierto?
3: No creo. Yo siento que sí hay hombres juiciosos. Primero porque no todos los hombres tienen, o sea, primero porque uno no es el tipo de mujer que le gusta a todos los manes. Por ejemplo, si al man le gusta una mujer que tenga mucha pechonalidad, yo no soy su tipo de mujer. Carito es su tipo de mujer. Por ejemplo, por favor, me enfocan a Carito. Perdón. Me enfocan a Carito.
0: Ay, no.
3: Me enfocan a
2: Carito.
0: Tienen que enfocarme. Aquí hay para escoger.
3: Por ejemplo,
2: a uno le gusta, no sé, un compañero de trabajo, ¿no? Él le dice, hola, fulanito, ¿te gustaría tener algo conmigo? Eso no, pues para mí no funciona así.
1: No.
2: Sí, tú dices que sí, Sarita.
1: Yo digo que a la mayoría, obviamente, si ya tienen una doctrina cristiana, musulmana, lo que sea, bueno, pues que les prohíba abiertamente eso, yo creo que no lo hacen. Pero yo creo que todos los hombres pueden ser accesibles. Si uno les camella mucho, sí.
2: Sí, incluso hace poquito estábamos hablando aquí en la oficina.
0: Pero toca camellarles mucho. Pero yo siento que a mí le dice como en la primera. Que, oye, me gusta.
1: Amor, sí, también se puede.
2: Y ustedes creen que si yo le digo a un hombre, o Carito, ahorita le digo a un hombre, oye, ¿quieres salir conmigo? ¿Te gustaría tener una cita íntima conmigo, romántica? ¿Él podría sentirse acosado y salir a decir que está siendo acosado?
1: Sí, yo siento. Tú le dices, hola, ¿cómo estás? Tú me pareces muy lindo. Yo quiero salir contigo y que pase algo más. Es posible, si no es posible, no te preocupes. Discúlpame por incomodarte, no te lo vuelvo a decir, pero siento que me
2: interesa mucho. ¿Crees que el día vaya a salir a decirle a los compañeros, Sara obviamente. Flores me está acosando?
1: Obviamente, que me está acosando, no sé.
3: Yo pero sí creo.
2: Los compañeros le van a decir, ay, no sea bobo. O sea,
1: evidentemente es alguien que a ti te gusta, así? ¿No?
2: Sí.
1: Y que tú le has tirado ya las miraditas y que tan.
0: Pero lo mismo pasa con nosotras las mujeres, que los hombres nos digan a nosotras como, oye, quiero tener un encuentro íntimo contigo, ¿vamos? O sea, no la logran.
1: Pero si lo dice como yo.
0: No la logran.
2: Es que no funciona así realmente. Si es
1: te voy a decir una cosa. Tiene que haber un feeling. No es que de repente, como un niño que se vuelve adolescente, tú vayas, ¡hola! No, espérate, hay una historia. Hay un camelleo detrás. Obviamente.
3: Hay un camelleo, un camelleo.
2: Hay un cruce miradas.
1: Perdón.
2: Pero tú te imaginas que uno haya tenido un cruce de miradas, por ejemplo, un compañero de trabajo, por poner un ejemplo. Y uno se mira y va y se encuentra en los pasillos y se mira, no sé qué. Y luego así le hacen las propias y le digo, pero ¿usted dónde sacó que yo podía tener algo?
1: Y ahí es donde tú te disculpas. Qué pena contigo. No, pues no importaría, pero eso, mira, lo podemos hacer.
2: Sí.
0: Mire, los hombres, me gusta porque los hombres están opinando a través de TikTok, @bésame Colombia. Dice, JM dice, decirles a ustedes un no es imposible.
3: ¡Carajo!
0: Ah, bueno. JM, ¿a quién le dirías en este momento?
1: Sí.
0: ¿A quién le dirías sí? Milena, Mechas, Sarita o Carito.
2: Carolina.
0: Listo, Jan dice, también hay mujeres acosadoras.
3: Eso es verdad.
0: Y son peores que los hombres.
3: Uy, sí, eso es verdad. Eso es cierto.
0: Omar dice, no es verdad. Dice, no es verdad. Si no me gusta, no pasa nada. A mí me han llegado a la cama y nada. Es lo que dice Omar. Liliana dice, a mí me pasó. Salíamos con los amigos de mi esposo varias veces.
3: Y
0: me propuso de todo. A mí también me pasó. A mí un tipo me dijo, mire, mi esposo se acostó a dormir porque estaba tomadito. Y yo quedé con ese señor ahí hablando. Y ese señor, amiguísimo, me dijo, oye, ¿y tú cuántas veces lo haces con...? Y yo,
2: ¿qué?
0: Quedé como, él pensó que pronto porque había tomado algo, él dijo no.
2: Aquí fue.
0: Aquí está
2: coroné,
0: cayó. Esta cayó, sí. Y como el esposo está durmiendo, entonces sí. Me dice, es que, ay, no. Y porque tú sí sabes, imagínate que, ¿te acuerdas? Yo te presenté a tal amiga, él tenía una amiga, y me dijo, y yo en la noche le hacía tantos no sé qué. él pensó que a mí me iba, con ese cuento
2: que
0: me iba a antojar.
2: Que estar
0: que me iba a antojar, que yo iba a decir, qué delicia. No.
1: Ustedes no saben que sí, yo tuve un problema con un amigo de José, que él dirá como que ya porque no quieren salir conmigo, ya porque no nos responden los mensajes ni nada, pero él nos invitó a tomar a su casa. Yo no tomo, yo siempre estoy súper sobria, pero ya eran como las 12 de la noche, temprano entre comillas para tomar con amigos, era temprano, y él viene y yo no sé, él empezó como súper extraño conmigo, me decía como que, pero yo le decía a José, yo me quiero ir, entonces él me agarró la pierna y me dijo, bueno, pero vete, que él se vaya y te quedas acá conmigo, y se lo dijo a José, no, tú te puedes ir, pero ya me la dejas y ella duerme conmigo en la cama. O sea, José Daniel, obviamente, en medio de su borrachera, porque él estaba borracho, yo vi que estaba como con ganas de meterle un puño. No solo eso, sino que el tipo a mí, por ejemplo, cuando se iba a despedir, me tiró a besar por acá.
2: ¡No!
1: Y José Daniel, en su borrachera, yo lo tuve que aguantar, porque yo dije, aquí nos pegamos, estamos en la casa del man, vaya a pasar una vaina, pero sí existen ese tipo de amigos. Y el tipo, supuestamente súper amigo de José, que nosotros íbamos, por ejemplo, en vacaciones, salíamos los tres juntos y pues todo eso,
2: no.
1: Súper amigo.
0: Dice Yeto, Carito, Montilla, Caro, dice, a Carito me le boto en plancha.
2: ¡Uy! Mi teoría es, por ejemplo, si aquí en Caracol Radio trabajara Gracie Rendón en un escritorio, y fuera invitara a, no sé, a Juan Manuel, que le gustaría salir conmigo, no sé qué. No, estamos hablando, no me estoy poniendo al nivel de Gracie, ni mucho menos. Juan Manuel se sentiría acosado.
0: No.
2: O sea, la denunciaría ella por acoso después de haber intentado tres veces.
1: Es la crítica de mi contenido.
2: Ok.
1: Siempre me dicen, si un feo, sin plata y... Obviamente, pues no me gustarían los piropos, porque yo estoy enamorada de Carlos Andrés.
2: Ok.
1: O sea, el personaje. Entonces,
0: Ustedes hubieran visto las caras de nosotras.
3: Primicia, este corte lo quiero en redes sociales.
0: Y lo que uno dice acá, sale en corte.
2: Alejo, hágame el favor. Ese corte donde ella dice, porque ustedes saben que yo estoy enamorada de Carlos Andrés.
0: Sí.
2: Póngalo, por favor.
1: No sean así, marica.
2: Mira, se puso rojo.
1: Está pasando por un momento.
2: Dios mío. No, lo que pasa es que a uno la mente lo traiciona.
0: Tiene la culpa de que
2: el corazón lo traiciona.
0: No.
1: Pero sí, el man, obviamente, yo acepto los piropos de él, el personaje, porque el man es bonito y porque el man es una chimba y porque el man todo. Obviamente uno, pues, de una persona fea y esto, ¿ustedes creen que ustedes pensarían el qué?
0: Juan Manuel dice, yo a Gracie le diría que no. ¡Ay,
3: no!
0: ¡Ay!
3: No te creo. Ay, no, pues perdón, mi Brad amor. Pitt. Tenemos a Brad Pitt.
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3: 7:50 minutos, somos inexpertas de Bésame.

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3: 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Son las
2: 7:55 minutos en Bésame.
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2: Ocho y tres minutos de la mañana. Estábamos aquí conversando internamente y les estaba contando a mis inexpertas que cuando yo estaba chiquita oía una emisora en Manizales que se llamaba Música para Soñar Despiertos. Y tenían unos clásicos y unas baladas en inglés americanas muy lindas. Y yo siento que esas baladas en inglés, cuando uno se conectaba con ellas, como que le transmitían muchísimas cosas. A mí personalmente hay canciones que me traen muchos recuerdos bonitos de esa época y que por eso en el carro o en mi playlist tengo una, no sé, una lista buena de esas baladas que se oían en esa época y que obviamente las baladas pop en inglés todavía siguen siendo como tendencia en este momento, con gente como Bruno Mars, con personas como Celine Dion, con Adele. Bueno, todas esas baladas nos conectan un montón. Y hoy vamos a hacer un versus de las canciones favoritas para ustedes, para que ustedes escojan una balada en inglés que les guste mucho y cada una de nosotras tiene una candidata, ¿correcto?
3: Es que vamos, nosotros queremos adelantarnos a una sorpresa que tenemos para todos nuestros seguidores de Bésame, porque Bésame te enamora. Viene algo espectacular para todos ustedes. Baladas maravillosas, esas baladas en inglés que nos traen tantos recuerdos, ¿cierto? Uh-huh. Yo recuerdo cuando escuchaba, por ejemplo, esas baladas americanas y estaba escuchando alguna emisora y me daba una piedra que la pisara. Pisaba en la emisora y yo decía, ¿por qué? Yo la estaba grabando.
2: ¿Qué me la interrumpen?
3: No, la estaban grabando, me tocaban, yo en unos precisos salió, por ejemplo, Hotel California, salía Hotel California y yo, ¡pin! Oprimía el botón ¡pin! Para empezar a grabar ahí el cassette. Y preciso, pisaba en la emisora y yo decía, ¿por qué tengo que pisarla? Pues resulta que nosotros vamos a tener... Es que yo quiero
4: No podemos decir.
3: Bueno, pero no. Va a ser una sorpresa. Una sorpresa súper bonita para todos los seguidores de Bésame 97.4 FM. Un saludo a propósito muy especial para toda la gente que está conectada a través, no sé, que va en su carro, en su automóvil, en su transporte público y nos tiene ahí sintonizadas a través de los 97.4 FM. Y un saludo muy especial para nuestros seguidores en TikTok, arroba Bésame Colombia y en YouTube, Bésame Colombia. Vamos entonces con ese versus espectacular. Mechitas, ¿quién podría iniciar?
4: Mile, inicia.
2: Bueno, esta es una balada en inglés no tan viejita, es más bien contemporánea de uno de mis artistas favoritos, que es Bruno Mars, y la canción se llama When I Was Your Man, cuando yo era tu hombre.

0: Que dato curioso de esta canción era la favorita de Liam Hemsworth, el ex esposo de Miley Cyrus. Y ella crea Flowers como respuesta a esta canción, a When I Was Your Man, porque ahí fue como para tirarle una puya al ex esposo. Ah, por eso le dice, I can buy myself flowers, porque él dice, I hope he buys you flowers.
1: Sí, como espero que él te envíe flores, pero ella dice, yo puedo comprar mis propias flores.
2: Exactamente, yo puedo y tener además, sostener mi propia mano, yo puedo comprar mi, o sea, como que ella.
1: Y además él le dice como que recuerdo, en esa canción dice como que recuerdo lo mucho que te gustaba bailar, ojalá que te lleve a bailar porque recuerdo lo mucho que te gustaba bailar.
2: Sí.
1: Ahora estás bailando pero con otro hombre.
2: Otro hombre.
1: Y Miley le dice como que yo puedo llevarme a mí misma a bailar. O sea, todo se lo respondió.
0: Uh-huh. ¡Qué exacto! Continuamos con Sarita.
1: Beat in a beat. ¿Se llama así, sí?
0: Beauty
1: in a beat. Ya la tengo clarísima.
0: Beauty
1: que es de Justin Bieber y la hace con Nicki Minaj. Uh-huh. Si no estoy mal, con Nicki Minaj. Ahí está. No, qué espectacularidad de canción.

0: Nuestros seguidores dirán, ¿por qué está saliendo música en inglés? Bueno, estamos haciendo un versus.
1: Sí.
0: Esto es algo novedoso.
1: Es algo que hay que cambiar, chicos.
0: Sí. Ustedes nos dirán si les gusta, si no les gusta. A través de TikTok también nos pueden dar su opinión en @besamecolombia y el corazoncito. Y a través de nuestro WhatsApp 317-243-5777. Como es un versus, ustedes van a escoger la canción ganadora. Mechitas, ¿quién sigue?
1: Sigues tú.
0: Ok, hay una canción, nos remontamos al año 1998, una canción bellísima. Yo me acuerdo que para esa época estrenaron una película que se llama Armageddon.
1: ¡Ay, sí!
0: ¿Se acuerdan de esa película, Armageddon? El protagonista, Bruce Willis, ¿sí?
1: Sí, era Bruce Willis.
0: El protagonista que en ese momento está pasando por una situación muy difícil con el tema de...
2: El Alzheimer.
0: Del Alzheimer, sí, de esta enfermedad. Bueno, pues les cuento que Armageddon era mi película favorita en esa época. Yo tenía un noviecito y esta canción me la dedicó él. Se llama I Don't Want to Miss a Thing. Y esta canción, este tema musical, era pues la canción protagonista de la banda sonora de Armageddon. Y allí participó la protagonista, era la hija o es la hija de Steven Taylor, el cantante de Aerosmith, o sea, el que canta esta canción. La protagonista se llama Liv Tyler, que además es una mujer divina, una peli negra de ojos azules.
2: Y que es la hija de Steven Taylor.
0: Por parece Megan Fox. Eso estaba diciendo Steven Taylor, que es pues obviamente el vocalista de Aerosmith y es una de mis bandas favoritas. ¿Esta canción qué significa? Pues habla del deseo de un hombre de estar despierto todo el tiempo, ni siquiera quiere dormir cuando ella duerma, porque no se quiere perder ni un solo segundo del amor que le tiene a esa mujer. Y esa también me la dedicar.
2: ¡Ay, Dios! Ahí

0: hablamos.
1: Yo me voy con el rey del pop, Michael Jackson. Así rapidito se los voy diciendo. Una canción que le preguntaron muchas veces: Michael, ¿esta canción se la escribiste a alguna mujer en particular? No, esta simplemente era como una canción para todas esas mujeres que llegaban a los conciertos a decirle a mis hermanos que los hijos que tenían eran de ellos. Pero según él, nunca, jamás existió una Billie Jean. ¿Cómo se llama esta canción? No. Aquí en Bésame. Billie Jean.

0: Tenemos esas tres canciones entonces. Emile, ¿cuál es tu canción?
1: When I Was Your Man de Bruno Mars.
0: Sari.
2: Beauty and a Beat.
3: Don't wanna fall. ¿Cómo es?
0: Don't wanna close my eyes.
3: Don't wanna fall asleep cause I miss you, baby. Sí, esa. Don't wanna miss a thing.
0: I don't wanna miss a thing. Y la mía es Billie Jean. 317-243-5777. Recordemos que solo se aceptan votos por nota de voz. ¿Cuál de estas canciones debería ganar? Hola.
4: I don't wanna miss a thing.
0: ¡Súper! ¿Qué más?
5: Buenos días. Yo voy con Carito Sierra.
6: Y sin expertas, mi canción es Billie Jean.
0: ¡2-1!
3: ¡Voten por la canción de Armageddon! Por favor, la de Aerosmith, por favor. Don't wanna miss a thing.
0: ¡Oh, Dios mío! ¡Hola, hola!
6: Hola, mis inexpertas, buenos días. Voto por la de Carito.
3: Gran canción.
0: Aerosmith, 1998. I don't wanna miss a thing. Una canción bellísima. Si usted va a dedicar, si usted tiene ahorita un amor, mejor dicho, esos divinos, hermosos, y no quiere perderse un segundo con ese personaje, con su pareja, dedíquele I don't wanna miss a thing de Aerosmith.

0: 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Son las
1: 8:16 minutos en Bésame.
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1: 8:17 minutos en Inexpertas. Bésame. 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

0: 8:21 de la mañana, señoras y señores, somos inexpertas de Bésame y ustedes saben que esta mesa de trabajo se ha caracterizado por tener unos invitados. Si uno no se echa flores, ¿quién se las va a echar? Y hoy nos vamos a echar todas las flores del mundo porque tenemos una invitada increíble, espectacular, muy viral en redes sociales por sus opiniones y sus consejos impopulares, señora, sobre el amor y las relaciones sentimentales. Ella es Paola García, la montañerita contentosa, señores.
1: Esta mujer tiene unas frases en redes sociales, en TikTok, en Instagram, y yo creo que el más del 70%, no, yo siento que esto es miti-miti, aunque la vamos a preguntar, pero más yo creería que los hombres son enfermos por estas frases de esta mujer.
2: Los hombres no me quieren.
0: ¿No te quieren?
1: ¿No?
0: Ay, cuéntanos eso, Pau, ¿cómo así?
1: No la quieren, no. Pero de amiga, la quieren es de otra cosa,
2: amiguita. No me quieren. Siempre. Las chicas y todo eso. No, mi esposo me dice que no suba ese contenido. No, mi esposo no te quiere. No, mi esposo, que por qué te sigo. No, mi esposo, que porque estoy aprendiendo tantas cosas. Yo solo les estoy enseñando lo que ellos hacen.
0: Ay, Dios mío, bonito. Les voy a contar que Pau es de Ibagué, ibaguereñísima. Y obviamente tiene muchos seguidores en redes sociales. Es más de 1,000,000 en TikTok, señores. Sí. Obviamente, porque su contenido es muy creativo, muy divertido, pero queremos saber, Pau, ¿cuál es ese contenido más viral y por qué se hizo viral?
2: El contenido más viral es dar los consejos de la mala influencia.
0: La mala influencia, ella dice que ella es mala influencia.
2: Bueno, yo no lo digo, lo dicen las seguidoras y los seguidores son los que dicen, ella es mala influencia para ti, mi amor, ella es mala influencia para ti, no sigas esos consejos, no veas ese contenido, no sé qué, y yo simplemente les digo lo que hacen los hombres en versión de las mujeres, y entonces a los hombres no les gusta y piensan que yo soy la mala influencia.
0: Ay, no, buenísimo. ¿Y con tus parejas cómo haces? ¿Qué dicen tus parejas del contenido que tú estás publicando?
2: No me toca andar soltera porque no me quieren.
0: ¿En serio?
2: Es muy difícil, ¿sabes? Porque es que el contenido se ve tan real que la gente se mete en el contenido y piensan que el personaje muchas veces es lo que estoy creando. Entonces, como que no es tan fácil.
0: Ok.
1: Hoy nos acompaña la montañerita contentosa. La montañerita contentosa, así la conocemos en redes sociales por sus frases tan polémicas, por sus frases que yo creo que han invitado a muchas mujeres a... Se le montaron cachos.
0: Ay,
1: mamita, levántese de ahí. Usted está sufriendo por eso. Ay, no, mi amor. Sufra el día que no tenga con qué comer.
2: Yo creo que las mujeres no sufren de cachos.
0: ¿No?
2: No, las mujeres siempre ponemos los cachos antes de que nos los coloquen.
0: ¿En serio?
2: Ay, no me digan que obvio, sí. ¿En serio? Por sospecha, ustedes saben que es así.
1: Bueno,
2: así me lo nieguen.
0: O sea, uno no tiene que reclamar cachos y ya puso.
2: No, ya uno se va tranquilo. Ya. Ay,
1: únanse a nuestro TikTok, a nuestro en vivo para que conozcan los hombres.
0: Hombres.
1: Porque yo sé que muchos hombres, esta mujer es muy linda. Yo pensaba que utilizaba filtro o algo. Les voy a decir sinceramente. Es muy bonita en persona, tal cual como ustedes la ven en redes sociales, a la montañerita contentosa. Así es, así que ingresen ya mismo a nuestro TikTok, @bésamecolombia. Tenemos en vivo a la montañerita contentosa. Yo quiero preguntarte, ¿cuál fue la frase que la subiste en redes sociales y en minutos tenías una cantidad de seguidores y millones de visualizaciones?
2: Bueno, sí, fue una.
1: ¿Cuál?
2: Y en todo lado que voy me encuentro la gente y me dicen, tú eres la de ese video, tu voz. Ya mi voz la reconocen en cualquier lado porque todo el mundo replica mis audios.
0: Sí.
2: Entonces yo tuve una pareja hace como un año. Ajá. Y entonces yo estaba muy triste porque siempre me dejan, ¿no? A mí siempre me terminan.
1: ¿Pero por qué?
0: No, ¿quién lo diría?
2: Porque siempre me dejan.
3: El voltaje, no pueden con...
2: No, es muy difícil.
0: No les gusta oír la realidad.
2: No les gusta la igualdad. A los hombres no les gusta la igualdad, porque como todo es bonito mientras ellos pueden hacer, pero si te empiezas a hacer eres la mala, entonces ya no funciona. Entonces ahí sí ya tú terminas siendo la mujer que no vale la pena, porque tú simplemente estás haciendo lo mismo que ellos hacen.
0: Okay.
2: Entonces me acuerdo mucho que estaba así como triste, yo me levanto y a mí se me vienen cosas a la mente. Y me río. Digo, no, yo tengo que decir esto. Yo de una vez cojo el celular y lo digo. Y entonces estaba muy triste. Me acuerdo porque ese video tiene como 10 millones de visualizaciones. Okay. Y entonces yo llegué al gimnasio y dije, ay, me hace mucha falta. Y yo había terminado con mi pareja y yo nunca busco, nunca escribo, nunca, no, nada. Y entonces yo dije, me hubiera dejado, pero se me llevó el pipí, ¿cómo así? Y eso todo el mundo, a los 10 minutos, 15 minutos, tenía 2 millones de visualizaciones.
0: No puede ser.
2: A Valdiri, a Ida Victoria, o sea, todo el mundo replicó ese video. Porque,
1: lip-sync continuo.
2: Claro, entonces todo el mundo decía, tiene toda la razón, los hombres deberían irse, pero dejarlo a uno para uno poder hacer el amor con ellos en la noche, pero sin que ellos estén, sin que no sé qué. Y yo, ay, Dios mío, que mi papá no esté viendo esto. Yo, qué vergüenza. No, ese video se volvió súper viral. Donde yo voy siempre me hablan sobre esa frase.
0: Pau, ¿existe la fidelidad? ¿No existe la fidelidad? ¿Uno puede ser una, tener una relación monógama o eso es imposible?
2: No, yo sí creo en la fidelidad.
0: ¿Sí?
1: ¿Sí?
0: Sí.
2: No, soy migajera.
0: ¿En serio?
2: Sí, sí, mi yo vida. Soy migajera. O sea, yo soy el personaje y todo, pero en la vida real yo trato de, mejor dicho. Entonces yo sí creo en la fidelidad. Lo que pasa es que yo pienso que hay que tener algo por igual, ¿no? O sea, si tú me das cosas bonitas, yo te doy cosas bonitas. Pero si tú me das mentiras y me das traiciones, lo más seguro es que en algún momento yo te empiece a dar lo mismo. Entonces no funciona.
1: ¿Cuál fue el momento, cuál ha sido ese momento más duro en el que te has sentido la migajera más grande de la vida?
2: Me enamoré de alguien que nunca vi.
0: ¿Cómo así?
2: Por eso mi contenido es viral en TikTok.
0: ¿Te enamoraste de una persona que no conociste?
1: Cuéntanos la historia. ¿Cómo
2: fue? No, no conocí. Yo hacía contenido de música normal, como todos los días y todo eso. Y yo conocí a alguien en las redes sociales. Y dije, bueno, pero esta soledad, yo no salgo a ningún lado. Uno ya le toca tener novio virtual. O sea, uno es muy difícil para conectar con alguien, conocer a alguien en dónde. Y entonces alguien me compró unas cosas y todo eso. Yo siempre he sido muy emprendedora. Entonces él empezó a hablar conmigo y todo eso. Bueno, no sé, pero yo terminé enamorada de él. Nunca lo vi. O sea, la conexión, la energía, solo hablando con él. Fue una persona demasiado especial en mi vida. Y entonces la relación se acabó. Porque, bueno, el tiempo, porque la distancia, porque él no está acá en Colombia, porque, bueno, muchas cosas. Y me acuerdo mucho que yo salí y yo le decía, él se perdía cada 3 días.
1: No,
2: y yo,
1: mi rey.
2: A los 3 días yo decía, ¿será que es que no ha visto el mensaje? Yo lo voy a volver a escribir.
0: ¡Ay,
2: no! ¡No, yo no. Súper migajera! Yo decía, ¿pero por qué no me contestas? Hablemos, por favor. No, nada, aparecía por allá los días. Decía, hola, mi amor, ¿cómo estás? Así, como si no pasara, como si no nos acabáramos de hablar hace una hora. Yo no lo puedo creer. Y yo creo que ese fue mi momento más migajero. Ahí hice un video porque dije, yo no entiendo a los hombres, te están conociendo, no sé qué. Y al otro día ese video tenía como 4 millones de visualizaciones. Fue mi primer video viral contando y todas las mujeres se identificaron. Sí, todos los hombres son así, lo están conociendo a uno y están pendientes, después ni te miran, después de que te tienen, después no sé qué. Y todas las niñas se identificaron y ahí fue cuando empecé a crear contenido.
1: Ahorita estabas hablando acerca de los esposos de las personas que te siguen, de las mujeres.
2: Ah, sí.
1: Que dicen, ay, a mí no me gusta la muchacha, no, a mí la no siga. Me cae bien, pero yo conozco muchos hombres que te siguen y son felices. Vea, no se le haga raro, señora o mujer que usted está por ahí de pronto esté y escuche en la sala la voz de la montañerita y su esposo sea el que esté mirando el contenido de la montañerita.
2: Sí, sí, hay parejas que me dicen eso. Dicen, nos haces mucho reír con mi esposo. Que mi esposo dice, no, pero es que esta mujer, ¿de dónde saca tanta vaina?
1: Pero las mujeres, pero los hombres, a los hombres les encantan las mujeres así. Yo quiero hacerte esta pregunta. ¿Realmente tú sientes que de verdad, o sea, es que cuando un hombre consigue una mujer buena, sumisa, entregada, ay no, pero eso sí, ven una vieja que empieza a decir ese tipo de frases, que ay, mi amor, a mí pues si usted me los pone, pues yo también, y les encanta y les empieza a gustar.
2: Siempre, normalmente el hombre siempre tiene una buena mujer y siempre termina traicionándola con una mujer que es todo lo opuesto.
0: Okay.
2: A lo que ellos quieren en su vida.
0: Sí,
2: entonces
0: sí.
2: Quiere una mujer de casa, una mujer juiciosa, una mujer trabajadora, una mujer sin hijos, no, no, y terminan teniendo esa mujer que es la rumbera, que es la que sale, que es la... A los hombres, yo no sé por qué tienen, ellos como que se contradicen.
0: Sí.
2: O sea, no entiendo. Los hombres.
0: Bueno, en estos días se hizo viral un video en el que tú decías, amiga, le pusieron los cachos por WhatsApp. Usted también tiene WhatsApp. ¿Cómo fue el WhatsApp?
2: Yo les decía, porque es que sabe muy, que qué hago, porque es que el man me puso los cachos. Y yo decía, amiga, dime cuánto ganado tienes ahí bloqueado. O sea, literal. O sea, todas las mujeres siempre tenemos personas ahí bloqueadas y personas de las que tú nunca le hablas porque estás en una relación, porque estás con tu pareja. Nada, empieza a sacar el ganado y a contar todos esos corrales. Alguno de esos tiene que caer. Y todo el mundo me ve, no, pero ¿cómo así, Pau? Y yo, todo el mundo tiene esa gente en el WhatsApp, no me pueden decir que no.
1: Bueno, 8:31 a.m. El día de hoy nos acompaña la montañerita contentosa para que usted esté conectado ahí en TikTok. Arroba Bésame Colombia. Estamos en nuestro envío. Una mujer muy linda. Ustedes ya la vieron en redes sociales. Búsquenla. E inmediatamente se vienen para nuestro TikTok, arroba Bésame Colombia, porque hoy vamos a continuar hablando con la montañerita contentosa aquí en Inexpertas de Bésame 831. Ya volvemos.
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5: 8:32 a.m.

Ayer estábamos hablándole precisamente a todos ustedes que habían 8 municipios colombianos que fueron seleccionados para representar al país en la convocatoria internacional Best Tourist Village 2026 de ONU Turismo, y nos estaban preguntando que si quiénes eran. Bueno, Consacá, Jericó, Marulanda, Norcasia, Paicol, Sesquilé, El Peñol y Usiacurí hacen parte de esta selección que busca mostrarle al mundo esa Colombia profunda, auténtica y llena de encanto.

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2: Ocho y 8:38 de la mañana, somos inexpertas y continuamos aquí conversando con ustedes de temas que valen la pena, señores, y sobre todo en esta época de vacaciones que todavía no tiene plan. Pónganle cuidado a esto. Preguntas, niña. Uh-huh. ¿Ustedes creen que el dinero da la felicidad?
3: Obviamente, el dinero da toda la felicidad. No tengo ninguna duda. O sea, sin dinero no hay absolutamente nada.
2: No.
3: ¿Ustedes les parece que es muy rica la vida sin plata?
2: El dinero no da la felicidad, pero ayuda, digo yo, ¿no? ¿Ustedes qué opinan?
1: Yo siento que el dinero sí da la felicidad, porque ustedes se imaginan, uno con dinero va y compra un viaje por el Caribe.
3: Uy, sí, porque una cosa está llorando en su casa y otra cosa en
1: Cruz. No, otra cosa, Caribe, ¿no? Sí, llorando, sí, por favor. No, yo no voy a llorar
2: en las Bahamas. En un crucero. Llorar uno, por
1: pues yo no voy a llorar en un crucero en el Caribe.
3: A llorar a Madrid.
1: Ustedes se imaginan.
3: A Mallorca.
1: En un crucero en el Caribe. Ay, no, pues Dios mío. Escuchando las olas del mar. No, pues comiendo delicioso. No, pues con un coctelito en la mano. No, okay. Sin estar pensando en.
3: Claro que sí.
1: Si ya hicimos el libreto, ¿qué tema vamos a hacer para mañana en Inexpertas?
3: Por ahí a las 10 de la mañana.
1: Que tengo que dejarle el desayuno hecho a Juan David, que la lonchera, que mi marido. ¡Ay, no! Pues con las amigas.
2: Les voy a decir algo. Si ustedes, como nosotras, creen que tienen ese mensaje de para eso trabajo, me lo merezco, pues sí, señores. 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
2: Última pregunta, y esta pregunta va de mí, pero enfocada en Sara Flores.
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3: 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Solteros y solteras los quiero, ojalá que
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2: para encontrar el amor de su vida en un crucero.
4: Imagínate en Europa que lo consigas en un puerto europeo.
1: ¿Sí? ¿Te imaginas? ¿Te imaginas? No, Dios. Bueno, si usted en ese momento está conectada acá con Besame, déjeme decirle que esto no es ninguna casualidad. No, señores. Es que la vida le está enviando una señal para que viaje, para que disfrute. Es que no todo puede ser trabajo, ¿cierto?
2: Es verdad.
1: No todo puede ser ahí lucha. No, también tiene que darse un gustico. Así que esto no es casualidad.
3: Y yo creo que es el momento, entonces, chicas, ya que me están animando con todo esto de la soltería y de los solteros y todo esto, de empacar maletas para viajar por el Caribe. Aquí estamos en Bésame, Bésame, Te Enamora.
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3: Calibre 50 845. Ya volvemos con nuestra invitada especial. 845, Bésame, Te Enamora.

0: 8:49 minutos. Ahora sí, preséntenme. ¿Qué pasó?
1: Bueno, resulta, Sarita Flores, preciso, había salido un momentico.
0: Preciso, cuando llegó mi amiga. ¿Qué está pasando? Amiga. Sí, no, obvio, ella es mi amiga, solo que ella no lo sabe.
1: ¿Será que la señora Derlis también es su mamá?
0: Ay, sí, también. Es que son señora Derlis, aquí, vea. Yo puedo ser su hija también, soy exitosa, vea.
1: Pues les contamos, queridos seguidores, en TikTok estamos como arroba Bésame Colombia, en YouTube arroba también Bésame Colombia, y por supuesto en nuestro dial 97.4 FM. Muchas gracias por estar ahí conectados, por el corazoncito, por su tap tap tap. Hoy tenemos una invitada muy especial, se trata de la montañerita contentosa. Ella hace contenido en redes sociales muy buenos, hombres, mujeres, todo el mundo, los pelados, los adolescentes, los jovencitos sueñan con esta mujer.
2: Dios mío.
1: ¿Ustedes la quieren conocer? Ingresen ya mismo a TikTok. Sarita, usted tenía muchas preguntas.
0: No, es que, pero ¿de qué están hablando?
2: Uno ya termina siendo en Shuri, ya está, uno ya se en Shuri para esos pelados.
1: ¿Será?
0: No, sí,
2: no. Yo no sé, yo creo que ya empezó mi momento.
0: No,
2: que ya me toca empezar a mirar para abajo.
0: Un kilometraje bien berraco,
1: no, pero sugar no es stevia.
0: Pero 50 mil.
2: Sí, sí, eso. No, jamás. ¿No? Jamás. No, jamás. No, nunca, ¿qué? Nunca. De qué? Sugar en adelante, 45 más o menos.
0: ¡Ay! Sí, ¿no? Sí, de a poco voy subiendo a los 50.
2: Sí, sí, total. No, a mí un hombre menor que yo, nunca.
0: No, es que
2: 35 me parece muy joven.
0: 35 es muy joven.
2: Sí, muy joven. Yo creo que de 40 en adelante.
0: Amor, a los 35 a los hombres se les está cayendo los dientes de leche.
1: Sí, ¿qué tienen? Los hombres después de los 45 que no tienen colágeno. Que no tiene un colágeno.
2: Primero la experiencia.
0: Sí.
2: Sí, porque los pelados consideran que tienen mucha experiencia, pero no se maneja de esa forma.
0: Tú dices una, yo digo una. Una. Entonces tú.
2: Para mí la experiencia.
0: Yo digo que carro. Ya tienen carrito, pues por lo menos. Ya.
3: No todos.
0: Uno no, pues la mayoría.
2: Pienso que la mayoría de los hombres empiezan a vivir a los 30 años apenas.
1: Ajá.
2: Y las mujeres siempre mucho antes, ¿no? Entonces como que los hombres hacen su empresa, su vida y crean todo y empiezan a disfrutar después de los 40.
0: Sí, señor.
2: Entonces después de los 40 ya me puedo ir de viaje con él a las Bahamas y todo eso y me va a gastar de todo. Voy a delicioso. En cambio, con un pelado de 30, no. Sí. Nos tocaría por mitad hoy en día, ¿no? Porque todo es 50 y 50.
3: Pau, ¿y si una mujer pone los cachos y le ponen los cachos, tiene derecho a reclamar así ya lo haya hecho?
2: No, no tiene. Sí, sí, obvio, claro. No, sí. Sí, porque si no lo sabe.
0: Si el otro no se dio cuenta.
2: Es inocente, pero yo no tengo eso.
3: O sea, si no me acuerdo, no pasó.
2: Sí, obvio, pero digamos, yo no tengo eso, yo no voy con la que. Es que me vengué en silencio. No, amigas, usted se va a vengar a gaso frenteado. Para que le duela también, así como a usted le dolió.
0: Pero después de unos meses, gorda.
2: Bueno, no, yo siempre he sido de malas. A mí siempre me descubren a la primera.
0: Ay, juepucha, no, usted es muy de malas, parce.
3: Porque dicen que las mujeres son mucho más inteligentes que los hombres a la hora de poner los cachos.
2: Las mujeres cuando colocan los cachos es porque quieren que las descubran. Si las descubren es porque quieren que las descubran.
0: Eso es verdad. Total. Eso es verdad, ustedes no se imaginan la capacidad que nosotros tenemos. Sí. Pero de pronto, yo te voy a decir una cosa. Uno no puede salir mal, querida. Uno sale de una relación y uno, no, no estoy haciendo nada. Por lo menos por ahí, tírenle a los 6 meses, ¡pum! Le manda el anzuelo así. Y uno lo hace.
2: Depende.
0: ¿De qué? ¿Del hombre?
2: Depende, sí. Yo considero que cuando un hombre es mujeriego, es mentiroso, cuando hace todo eso, usted trate de salir de ahí como la peor mujer del mundo. Eso le da durísimo en el ego a un hombre.
1: La montañerita contentosa hoy nos acompaña. Estamos en TikTok, en vivo y en directo a través de arroba Bésame Colombia. Bueno, Pau, ¿cuál ha sido la peor pillada? ¿Qué pasó? Cuéntanos,
3: Pau,
1: todo.
3: Desde México se te están presentando, te quieren conocer. Hola, soy el bandido en retiro.
2: Uy, Dios mío.
3: Me presento desde México.
2: Los mexicanos son proveedores.
3: Bueno,
2: sí,
3: cuando,
2: sí, eso es
3: carita,
2: algunos.
3: ¿Qué vas?
2: ¿Cuál ha sido mi peor pillada? Casi nada. Puse los cachos la primera vez en mi vida y quedé embarazada.
1: ¿Qué? No, pero esperen un momentico. No. Vamos a dejar hablar a nuestra seguidora, a nuestra invitada. Vamos a dejar hablar a nuestra invitada y nos va a contar todo. ¿Cómo sucedió? ¿Por qué quedaste embarazada? ¿Por qué montaste cachos? Todo.
2: No, pues amiga, me caí, quedé embarazada.
1: ¿Qué pasó? Cuéntanos.
2: No, total, había discutido con mi pareja y esa noche, y entonces estábamos como en una rumba y todo eso, y llegamos a la casa y él no me abrió la puerta. O sea, él entró y yo quedé afuera. Entonces yo decía, pero ¿yo qué hago acá afuera? Por favor, ábreme, ven, hablemos. Yo le pedí que por favor habláramos, que yo quería entrar. Habíamos tenido una discusión y todo eso. Que no. Yo, ¿qué hago yo acá? ¿A quién llamo? Yo no conozco a nadie en la ciudad. El único que conocía era mi ex. y llamo yo a mi ex porque yo dije, ¿para dónde más me voy? Un alma inocente, obviamente.
3: Claro, no sé,
2: claro, pura, obvio, exacto. No. Claro, total. Yo dije, ¿a quién más? Yo, hola, no sé qué. El man también enrumbado. ¿Qué haces? Claro, ya te mando a recoger, no sé qué, ya te dejó el novio, no sé qué. Y yo, sí, creo que sí. Esa noche, 3 minutos de mi vida y quedé embarazada.
3: No.
1: ¿Tú en dónde vivías?
2: Acá en Bogotá.
1: O sea, estabas nuevita aquí en Bogotá.
2: Total, recién desempaquetada.
1: ¿Cuánto llevabas con esa pareja?
2: Como 1 año y medio, 2 años.
1: ¿Y estabas muy enamorada?
2: No, pues si hubiera estado enamorada no me hubiera ido para mi ex. Sí. Porque no. Obviamente hubiera esperado allá afuera.
3: ¿Y cómo reaccionó él cuando se dio cuenta?
2: No, pues imagínate que cuando yo regresé, entonces obviamente, ¿qué más dice uno? Estaba donde una amiga.
3: Sí.
2: ¿Donde una amiga? ¿Te quedaste donde una amiga? ¿Cuál amiga? Yo donde una amiga con la que trabajé hace un tiempo, una amiga. Cuando yo trabajé en los almacenes, yo, una amiga de un almacén. Ah, bueno, ok. Cuando los días yo me saqué la prueba de embarazo y estaba embarazada, yo le dije, estoy embarazada.
3: Y él creyó que era de él.
2: No, pues los dos creímos.
3: Claro.
2: Y yo estaba embarazada. Y entonces me dijo, no, pues nosotros sí queríamos tener un bebé. Con él sí planeaba tener un bebé.
3: Ay, no.
2: Como a los días, él me dijo, me tenía hackeado el WhatsApp. Porque como yo quería entrar a la universidad, la única persona que me ayudaba con el ICETEX, en ese entonces cuando existía el ICETEX, era mi ex. Que obviamente él me decía, estudia, dale, no sé qué. Y yo, bueno, pues me está haciendo el favor. No tenía a quién más pedirle el favor. Y entonces me dijo, claro, él ya tenía hackeado mi WhatsApp y sabía que yo hablaba con esa persona por el tema del ICETEX. Pero como nunca vio ninguna conversación rara, él no me decía nada. Exacto. Y es que de verdad yo no tenía nada con nadie, solo estaba con él. Cuando me dijo, ¿sabes qué estoy pensando? Que el bebé que viene no es mío.
3: Sagrado rosa.
2: Y yo le dije, ¡ah! Yo creo que tampoco. Claro, yo dije, ¡ay! Yo creo que tampoco es tuyo. Entonces me dijo, yo creo que es de tu ex. Yo le dije, yo creo.
3: No.
2: Y así, él haya parado y yo acá. Yo creo. Yo le dije, ¿qué más íbamos a hacer? Dijo, la única es que se saquen una prueba de ADN. Para el momento no vamos a estar juntos. Yo le dije, me parece bien. Claro, me voy yo para donde mi familia, eso fue un diciembre. Y entonces me voy y llamo yo a mi ex. Le digo, ¿cómo te parece que estoy embarazada? Y él, te felicito. No, genial, claro, pues obviamente. Él
3: no sabía, creía que era de él.
2: Jamás. Ya había terminado mi relación con mi pareja actual. Me había bloqueado todo eso, entonces le digo, estoy embarazada, y él, no, te felicito, ay no, vas a ser una super mamá, no sé qué. Entonces yo le dije, pero es que yo creo que es tuyo.
3: No.
2: Y entonces me dijo, no, yo no creo. Yo le dije, yo creo que sí, y también me bloqueó. Yo dije, ahora ninguno de los dos me habla.
3: No.
2: Dije, no, eso fue, me tocó esperar como 3 meses, obviamente, del embarazo. Hicimos la prueba de ADN y efectivamente, 99.9.
1: Yo no. De tu ex.
2: Sí.
1: Responde por el
2: bebé. Es el mejor papá que le pude haber elegido a mi hijo.
3: Ay, qué bonito.
2: O sea, yo creo que Dios me decía, ay no. Y te lo juro, o sea, yo creo que ese hombre, lo mejor que le pudo haber pasado a mi hijo y a mí, yo creo que fue él.
3: Ay, qué bueno que esta historia, que en medio del caos, porque me imagino que sí, me bloquearon los dos, no sé qué hacer.
2: No, es el mejor papá del mundo. Nunca todo el mundo dice, yo soy buen papá, pero es que ese es increíble.
3: Ay,
2: ese
3: Dios.
2: Es increíble. Es más, mi hijo está todo el tiempo con el papá. Nosotros somos muy buenos amigos y salimos todos a comer, pero él es el que lo lleva a fútbol, lo lleva a piscina, le da a comer, se trasnocha, juega play con él. ¿No? Es un papá increíble.
1: Y nunca
2: creo que nunca hubiese conseguido otro papá mejor que ese.
1: Y nunca le volvió a gatear por ahí.
2: Pues ya raticos. Eso ya no funciona. 12 años.
3: Sarita, ¿quieres preguntar algo? No, bueno, hay una teoría, Pau, de que, tú me dirás si es cierto, ¿no? Las mujeres podemos salir con quien queramos. Ningún hombre se niega a salir con una mujer, por lo menos una mujer bonita. ¿Eso es verdad? ¿O tú crees que llegarle a un hombre como mujer es muy difícil? Que nosotras como mujeres tomemos la decisión de salir con alguien es muy difícil.
2: Bueno, yo creo que depende.
3: Sí.
2: Saliéndome un poco del personaje, considero que hay hombres que valen mucho la pena y que son muy interesantes.
3: Okay.
2: ¿Sí? Entonces, por ejemplo, hay hombres que son empresarios, que son personas que buscan una buena mujer, una mujer que sea trabajadora, que tenga su empresa, o al menos que emprenda, o sea, que al menos se le note las ganas de que es una buena mujer y que quiere salir adelante. Y no es tan fácil porque uno también tiene que llegar a cierto nivel para estar al nivel de ese hombre. O sea, un hombre nunca va a buscar, bueno, que es más fácil, ¿no? Las mujeres siempre buscamos un hombre que esté mucho más alto y los hombres casi no le prestan atención a eso.
3: Okay.
2: Pero sí considero que hay hombres que no es tan fácil llegarle. Esos hombres que son de alto valor, por decirlo así. Pero alto valor me refiero al hombre que respeta. Oiga, amiga, pero yo estoy tratando de defenderlos un poquito y usted ya se me va por ese lado.
0: Todo lo que me han hecho.
2: Hay hombres de alto valor. Yo creo en los hombres de alto valor. Ese hombre que es honesto, que es responsable, que es buen padre, que es buen hijo, que ha sido un buen esposo.
0: ¿Cuántos has conocido?
2: Yo en mi vida he tenido 4 personas.
3: 4 parejas.
0: De alto valor, usted se los está llevando a todos. Yo no he conocido ni a uno.
2: Fíjate que, bueno, a excepción tal vez de mi última experiencia, puedo decir que todos los hombres que han pasado por mi vida han sido unos buenos
0: bueno,
2: hombres.
0: Bueno, ¿y qué fue lo peor de tu última experiencia?
2: Uy, no, no.
0: No, fueron muchas cosas. Diga un top 3. Top 3, peores cosas. Yo tengo un top 3. ¿Cuál es tu top 3? Sí, yo tengo el top 3.
2: Uy, muy mentirosos. Sí. Uy, demasiado. Pero así en la cara. O sea, no lo estoy haciendo, pero te estoy viendo. Pero no es así.
3: Y lo niegan.
2: Y me lo niegan la cara. Pero tengo las pruebas. Me están escribiendo que tú estabas haciendo esto. Es mentira. No sé. Me tienen envidia. Esas mujeres quieren tu puesto. Esas mujeres quieren que tú seas que ellas sean la esposa mía y no sé qué. O sea, esos hombres que se creen. Vea, los hombres que más hablan de lealtad, de fidelidad, es el hombre que más traiciona y más es desleal. Eso sí lo tuve yo súper claro.
0: ¿Y era bien lindo?
2: No.
0: Porque es que te voy a decir algo.
2: No, a mí me gustan feos.
0: ¿Cuál es el colmo?
2: Tres de lecho.
3: Ay, yo también.
2: Tres de lecho me gustan feos. Termino yo siendo la fea, ¿no? Obviamente.
3: O sea, mientras que Paola exista, los feos tendrán una oportunidad.
1: Sí, total.
0: ¿Cuál es el colmo de un feo? Ser feo, malagradecido, mentiroso, orgulloso y eso.
2: Mujeriego.
0: Por eso, mujeriego, ¿cómo los feos van a ser mujeriego? Oiga, tanto hombre bonito que hay en este mundo. Yo a los bonitos le acepto que sean mujeriegos, te lo juro. Sí, no, porque no van a ser mis parejas.
2: Bueno, los pero bonitos ya no le gustan las mujeres.
0: No, pues hay unos que sí.
2: Uy, Dios.
0: Yo conozco unos que sí.
3: ¿Tú crees que a los bonitos no les gustan?
2: No, ya no. Ya esos van para el otro equipo.
1: Pau, la peor infidelidad que hayas pillado.
2: Oye, ¿sabes qué? Yo considero, pues, es que yo he sido como, yo no sé, como atembada, decimos allá.
3: Atembada.
2: Sí, o sea, literal.
1: Yo también soy así.
2: Atembada. O sea, eso de que yo estoy viendo y él me dice que es mentira y yo le creo. Uh-huh. Eso es mentira, eso no es cierto. Pero no, o sea, nunca que yo haya visto a esa persona besándose con alguien en una relación, pero sí todas las conversaciones que tú puedas encontrar. O sea, siempre ese hombre que dice, yo no me hablo con nadie, no quiero nada con nadie, y siempre todo el tiempo se quiere ver con todo el mundo, acostarse con todo el mundo, salir con todo el mundo, tener ya relaciones estando en mi relación. O sea, ese tipo de cosas que yo considero que pues obviamente esa persona ya no quiere estar conmigo.
1: ¿Cómo es el hombre ideal de la montañerita contentosa para que ustedes ahí estén? Que ella está soltera ahorita.
2: En tu site.
0: ¿Cuánto
2: bueno, terminas? No, pero uno entusado. Sí, llevo como 15
3: ¿cómo
2: horas.
3: ¿Cómo manejas tú? Porque si tú...
0: Amor, 15 horas.
2: 15 horas ya puedo más tarde salir con otro.
1: Ya puede recibir hojas de vida. Entonces, claro. ¿Cómo le gusta?
3: Tú das consejos de tusa, pero ¿cómo te va a ti con la tusa exactamente?
2: Uy, no, la tusa me da duro.
1: ¿Sí?
2: Sí, porque no sé si se llama orgullo, si se llama dignidad, si se llama culpa, si se llama... No sería capaz nunca en mi vida de escribirle a una expareja. Nunca, así lo vea en los estados al otro día, así me tome unos tragos, así salga, así lo acuerdo, así lo llore. Nunca en mi vida lo escribí.
0: Montañera, ¿no? Oiga, cuando yo vi una, creo que fue en su perfil, dice que, ay no, mis amigas preocupadas por mí, y esa es la verdad, mis amigas preocupadas por mí porque cuando me tome lo voy a llamar, me tomo y me beso a otro.
2: Sí, lo es verdad. Pero también, no, es chicos, verdad también.
3: Es muy buena.
0: Por esta vida tan loca.
2: Eso es verdad, eso es verdad.
0: Eso es verdad, pero chévere, hay unas que se sientan a chillarle al exnovio.
2: Pues como hoy en día ya no hacemos show, ya las mujeres hoy en día sanamos en las cubetas de hielo, ¿cierto? Vamos al psicólogo, yo ando montando a caballo.
0: Cállese.
2: ¿Qué más
0: amor,
2: hago?
0: Está saliendo,
2: claro,
0: está cayendo bajo.
2: Claro, yo toco el caballo y digo, aquí estoy curándome con estos caballos, me transmiten paz un poco. Que, o sea, ya antes uno se tiraba del carro.
0: Sí. Ay,
2: rompía el celular, se bajaba la moto a la maldita
0: sea. ¿Usted se tiraba del carro?
2: De una mula. Una vez me tiré de una mula.
1: ¿En serio?
2: Claro, mi expareja, con la que viví, estuve como año y medio, él es mulero.
1: ¿Y entonces, cómo fue?
2: Claro, entonces yo me iba a los viajes con él. Pues imagínate uno.
3: O sea, una mula.
2: Una tractomula.
1: ¿Y cómo fue esa historia? Cuéntanos.
2: No, nosotros, él siempre me llevaba de viaje, pero yo tenía 18 años.
3: Ay, no, bebé.
2: Claro, acababa de salir de enfermería, soy enfermera. Y yo en ese momento no estaba trabajando, entonces me decía, viaja conmigo. Entonces viajábamos de Bogotá a la costa a Bogotá. Y en una de esas veníamos discutiendo y yo le dije, me bajo ya para o me tiro. Desde, eso es altísimo porque una, estar allá arriba es otro cuento. Y pues la maleta y todo ahí, entonces, o para eso me tiro.
3: ¡Qué peligro!
2: Te vas a tirar. Obviamente, las tractomulas cuando van subiendo hacia acá, hacia Bogotá, son lentas. Vienen muy lentas.
0: Sí, sí,
2: más
0: sí,
2: cuando
0: sí.
2: Vienen pesadas, pues ellas vienen a 20, así. Le dije, abres y me tiro, y me quito el seguro. Y él pensó que pronto no me iba a tirar.
0: El man te quitó el seguro, yo me tiro así. Me tiré,
2: pues, oiga. ¿Qué más me tocaba hacer? Ya tenía que seguir el plan. Yo dije, ya no me voy a quedar acá, si me quitó el seguro. Él quiere que me tire, me tire. Y yo dije, no, ¿será que él va a parar? Quedé como... yo no sé, subiendo acá a Bogotá, ¿cómo se llamará eso? Y quedé como en un paradero, donde la gente esperaba el bus para llegar a Bogotá. Y yo dije, él va a parar. Además que me tiré sin la maleta, sin nada, sin plata, sin nada. O sea, estábamos en la discusión.
3: Y siguió el infeliz.
2: Cuando veo a la mula subir.
3: ¡No!
2: Y yo, ¿ahora cómo llego a Bogotá?
3: Sin plata y sin nada.
0: ¿Y qué pasó?
2: No, nada, pues montarme en un bus, decirle al del bus que si me regalaba un minuto, llamarlo a él y decirle que por favor me esperara.
3: No, hablar.
2: ¿Qué más iba a hacer? ¿A quién más iba a llamar? Y él, no, pues ya le dio risa, porque imagínese, me tocó encima pedir un minuto al del bus, irme en bus, dijo, eso le pasa por loca, yo no la mandé a tirarse de la mula.
3: Ay, no.
2: Ahora nos vemos en el parqueadero.
0: Ay, yo lo más alto que me he tirado es de una Prado.
3: Ah,
2: tirado
3: también.
2: Sí, no, claro. Pero eso sí
0: yo
2: iría
0: me
2: rápido.
0: Bajo de esta camioneta, yo no lo quiero ver. Me bajé.
2: Pao,
1: que ¿cómo se llama tu mami?
2: Derlis.
0: Uy, doña Derlis está escuchando.
1: Señora
0: todo.
1: Derlis.
3: Ay,
1: ella sabe mentico. Señora Derlis, venga un momentico, por favor.
3: Venga, doña Derlis.
1: Les vamos a presentar a la mamá de la montañerita contentosa. Por favor, siéntate por acá.
3: Que se llama Paola García. Para que ustedes empiecen, bueno, ustedes la van a encontrar.
2: Nadie sabe mi nombre.
1: No, es
2: nadie.
1: La montañerita.
3: Hay 700 personas conectadas y ya les vamos a dar las redes de ella para que la empiecen a seguir.
1: Señora Derlis, muy buenos días y bienvenida en Experta.
0: Tan divina.
1: Buenos días.
3: Ay,
1: una mujer también muy linda, con razón la hija es tan bella.
4: Ah, muchas gracias.
1: Señora Derlis, bueno, nosotras sabemos que esas frases que utiliza la montañerita contentosa son
0: fuertes.
1: Son a veces subiditas de tono. Usted cuando lo empezó a ver haciendo todo eso en redes sociales, ¿qué opinaba? ¿Qué le decía? ¿Usted hablaba con él? Mamita, ¿no cree? ¿Qué le decía?
3: Como pasadita, madre.
4: No, yo siempre la he apoyado a ella desde que ella empezó en todos sus proyectos. Cuando cortaba pijamas, cuando empezó a estudiar enfermería, siempre le he dicho que ella puede con todo lo que se proponga en la vida.
1: Ay, tan linda, señora. Bueno, ¿le ha conocido algún novio?
4: Ay, todos.
0: ¿Cuál era su favorito?
2: Todos la llaman.
3: ¿Sí?
2: En mi casa, con mis hermanas y todo eso, uno termina la relación y ella queda de amigo con ellos.
3: Claro.
2: Con todos. Que hemos tenido un abogado, ella necesita un abogado, llama al ex.
3: No.
2: No sé quién, ¿cómo estás? Que es que necesito un favor. Que necesito un ingeniero, entonces llama al papá de mi hijo. Que necesita el sol, llama al de mi hermana.
0: ¿El papá de tu hijo es ingeniero?
2: Ella, sí. Oh. O sea, ella llama, todos la quieren y todos la llaman. No, es que no puedo con su hija.
4: Es que yo tengo buenas relaciones con todos.
2: ¿Sí?
4: Sí, claro.
2: O sea, nosotros terminamos de enemigos con ellos y ella sí termina de amiga con ellos. ¿Cómo le parece que me llamo fulano de tal? ¿Cómo así? ¿Usted qué está hablando con él? Pues sí, me quería saludar, que venía por acá, para la ciudad, y usted no va a ir a verse con él. ¿Por qué no? Voy a ir a almorzar con el yerno y no sé qué, y con el yerno y con todos los yernos.
1: ¡De verdad!
2: ¡Descarada! Todas la quieren y la buscan.
4: Yo las apoyo a todas.
2: Es que ella es la que tiene que dar consejos, entonces ellos siempre la llaman a ella.
3: Ay, qué lindo.
2: Doña Derlis, me pasa esto con su hija, con su otra hija. ¿Usted qué me aconseja? ¿Ella es así? ¿Esto por qué está pasando? Téngale paciencia,
4: mi chinita.
2: ¿Qué más? No, ella ahí defendiéndonos, a veces lo indefendible, pero siempre.
3: Lo que pasa es que yo siento que detrás de la montañerita contentosa hay una mujer, porque hay un personaje y hay una mujer. Y sí, hay una mujer que nos sorprendió ahora muy... O sea, fue algo muy bonito que dijiste, y dije, yo sí creo en la fidelidad. Y se habla de infidelidad,
0: sí,
3: todo,
0: amor,
3: el tiempo,
0: eso,
3: en sus redes sociales, pero ella sí cree en la fidelidad.
2: Y fíjate que ella me preguntaba y me decía, ¿cómo sería el hombre perfecto para ti?
3: Sí.
2: Y yo siempre lo he dicho en dos o tres palabras, y yo, que crea en Dios. Yo pienso que un hombre que cree en Dios es temeroso de que hacerle daño a su mujer, de que no va a hacer cosas que ante Dios estén mal. Entonces creo que es como un complemento muy grande que se dice en dos palabras, pero un hombre que en realidad cree en Dios y ame a Dios, no solo decirlo, sino en realidad amarlo, creo que es un hombre que sería ideal. Creo que para todas las mujeres.
0: ¿Cuántos años tienes tú?
2: 31.
0: Ah, con razón.
1: Bueno, la montañerita contentosa, hoy acompañándonos en Inexpertas de Bésame en TikTok. Muchos hombres están súper conectados. Y yo, bueno, no respondiste, claramente, porque nos fuimos por otro lado, pero yo vuelvo y hago la pregunta. Yo vuelvo e insisto, porque insiste, yo soy solidaria con los hombres. ¿Quiere? Con los hombres. Mamita. Ay,
2: me los están defendiendo mucho.
1: Usted tiene 15 horas de separada, bueno, de terminar con su pareja, con
0: amor,
1: su novio.
0: Pero de verdad, 15 horas.
3: Un poquito más.
1: Bueno, Pau, ¿cómo te gustan los hombres? Tanto físico y emocionalmente, ¿cómo te gusta?
2: Uy, bueno, es un poquito complicado porque yo pienso que la mayoría de las mujeres a veces decimos, ¿por qué no me llega un hombre bueno? Y es que uno siempre tiene el mismo patrón. Entonces, sí, yo considero que es así y me ha pasado. Porque entonces yo me pongo a hablar y digo, bueno, este tenía esta y el otro es muy similar.
3: Ah, ok.
2: Sí, entonces que los tatuajes, que es barbado, que es el proveedor, que es el macho alfa. A mí me gustan esos hombres que te abren siempre la puerta del carro, que te, o sea, que te tratan como esa princesa, que te llevan, no, que necesito. Todo eso, me encanta. ¿Qué quiere, mi amor? ¿Qué le traigo? O sea, que tengo frío, ya te traigo el saco. O sea, ese tipo de hombres, pero esos hombres que son, entre comillas, esos hombres que son muy empoderados, a veces son un poco manipuladores y posesivos. Sí. Entonces, casi uno siempre se va por ese patrón, a menos de que uno sea el que quiera cambiar y empezar a elegir algo diferente.
1: ¿Qué prefieres? ¿Un hombre detallista, pero sin plata, o un millonario y frío?
2: No, amiga, el frío, que no importa si lo tiene
0: pero
2: chiquito.
0: ¿Pero por qué, Mari?
2: Que tenga plata, no importa.
0: ¡Ah, eso!
2: El resto de cosas se puede arreglar.
0: Pues, todo se puede arreglar con plata. No.
2: Detallista, pero sin plata. Amigo, ¿eso para qué?
3: ¿Detallista sin plata?
2: ¿Para qué?
0: O sea, ¿detallista sin plata qué es? ¿Una piedra?
1: No, pues detallista que de pronto le abre la puerta, que le sirve el jugo, le hace el huevito. No, entonces no.
2: Descartado. Yo quiero
0: el huevo que yo compré.
2: Vámonos para San Andrés este fin de semana, mi reina preciosa, ¿qué quiere? Vamos a
0: para las Bahamas.
2: Una cadenita de oro.
0: Por ejemplo, o bajemos por Las Palmas en un carro deportivo.
1: O amaneciste aburrida. Ay, no, vete con tu mami para Dubái y te gastó todo el viaje.
2: Exacto, amor, eso.
3: Dicen que los hombres,
1: sería genial.
3: Que los hombres para tener moza tienen que tener plata.
2: Total.
3: Sí, total.
2: Porque yo considero que si usted tiene mozo es porque su mozo tiene más plata que su esposo, o para qué lo tiene.
3: Sí,
2: total. No puedo creer que una mujer tenga un amante solo para hacer el amor.
1: ¿Qué consejo le darías a aquellas mujeres que siguen creyendo en el amor? Así, a ciegas.
2: Yo creo en el amor.
0: Yo también creo en el amor.
3: Claro, la mamá quiere decir algo, está que dice algo. No,
4: ella cree en el amor y quiere un amor verdadero.
3: Ay, tan hermoso.
2: Sí.
3: Pero con plata.
2: También.
0: Sí, mi momento de chillada.
2: Sí. Es que si yo me puedo dar ciertos gustos, ciertos lujos, ¿yo para qué voy a querer a alguien que no me va a poder dar eso que yo me puedo dar?
3: Claro,
2: ahí vamos a ir descoordinados. Mi amor, este fin de semana vamos para Cartagena. No, mi amor, me descuadro. No, entonces ya, vamos a ver. Yo te invito una vez, pero siempre ya nos va a quedar
1: de entonces, pie. Como Pau es la mujer de las frases buenísimas en redes sociales, esta colombiana nos representa a nosotras las mujeres. ¿Qué consejo entonces le darías a aquellas mujeres que son migajeras, que se dan cuenta que el tipo todo el tiempo les monta cachos y siguen ahí, que más, en vez de elegirse, eligen al otro?
2: Mucho amor propio. Total, pero considero que todo eso es un proceso, eso es como el carnaval de Barranquilla, quien lo vive es quien lo goza. Eso es muy bonito verlo ustedes de afuera y decir, ¿por qué no lo dejas? Deja de estar sufriendo. Sí, vaya, métase allá en ese corazón, vaya, métase en los recuerdos de esa persona, cuando muy seguramente el tipo es lo peor, pero le lleva el desayuno a la cama. Y dice, ¿quién me va a traer ya el desayuno a la cama? ¿Dónde me va a arrunchar? Porque a uno le encanta hablar mal de los hombres y en la noche irse a arrunchar con ellos. Es delicioso. Sí, ir allá a ese brazo así, macho peludo, qué rico. Eso hace mucha falta. Sí, entonces como que los hombres son muy necesarios en nuestras vidas. O sea, uno puede hablar de ellos, decir todo eso, porque uno habla a veces desde el dolor, desde el rencor, desde la risa, desde todo eso. Pero pues los hombres son muy necesarios en nuestra vida. Yo pienso que igual las mujeres para los hombres. O sea, somos ese complemento lindo que en algún momento hay, así sea ya en una habitación a solas. O sea, yo venía hablando con mi mamá y yo le decía, yo quisiera tener un hombre que no hablara. Que no hablara. O sea, decíamos, ¿cómo es que dices tú? Un amor silencioso.
4: Sí, un amor que todo se diga en silencio.
2: Sí.
4: Que no se exprese diferente.
3: Ay, qué lindo.
1: Bueno, entonces, una frase de esas dedicada a aquellas mujeres que son súper migajeras. ¿Cuál es la frase típica?
3: Y que antes, di la frase y que no se nos olvide invitar al show porque vas a estar acá.
2: Ah,
3: en Bogotá.
2: Sí,
3: listo, entonces,
2: yo tengo.
3: La frase y el
0: amor,
3: show.
0: Me va a invitar. Exacto. Yo, si quiere, le hago el partner ahí.
2: Oiga, no sería mala idea para que haya conmigo el show el 30 de julio.

0: Otra vez a los 15 minutos veo otro divino y digo, este me encanta, yo lo amo, podría ser mi oportunidad.
1: Next.
2: Sí, ¿no total, te pasa? Eso quiere decir que te puedes enamorar si te en cualquier momento. No me resiento.
0: Total, no.
2: No, cero. Y sabes, no guardo rencor por nadie, no, o sea, nada. Yo considero, bien. Yo soy de eso de que al otro día se me olvidan las cosas.
0: Bien.
2: Yo por eso de pronto aguanto mucho en una relación. Porque yo perdono, si tú me dices que eso es mentira, yo te creo, si tú eso es mentira, está bien, amor, aguanta, hasta que pues llega un día en el que tú dices, ay no, yo también quiero hacer lo mismo y explota.
1: Claro, claro.
3: ¿Por qué crees que las mujeres entre más cachos nos, no voy a decir nos meten, porque no?
2: Amiga, usted también se lo han metido.
0: ¡Oh, cacho! Que el jefe dijo que no habláramos de eso.
1: ¡Cachos! Mamita, y eso que uno quiere vivir ciego, eso es otra cosa.
0: Nunca le han puesto los cachos.
3: No, por eso digo, pero vamos a hablar de ¿por qué será que a las mujeres cuando entre más cachos le meten, más se enamoran?
0: Ay, yo creo que eso es mentira, pero ¿tú qué dices?
2: Sí, tendría no que darse uno cuenta. Para uno seguir ahí, o sea, bueno, no sé, lo que les decía ahorita ratico, o sea, yo pienso que para uno salir de eso, de que las traiciones, de que, o sea, te hagan tantas cosas, entonces migajera, es tener amor propio. Uh-huh. O sea, que tú te ames más que amar a los otros.
0: Sí.
2: Porque es que muchas veces tú entregas tanto que tú te olvidas de ti. Y entonces dicen, pero ¿por qué se pone tan linda cuando se pone soltera? Porque ahí sí se arregla, porque ahí sí baja de peso, porque ahí sí va al gimnasio, porque hay muchas cosas que tú descuidas por estar amando a la otra persona, cuidando a la otra persona, en esa relación tóxica que te deprime y todo eso, se te quitan las ganas de ir al gimnasio, de cuidarte, de verte linda, entonces se te va el amor que tú tienes por ti mismo. Entonces yo considero que primero, antes que amar a cualquier persona, obviamente amar a Dios, es amarse uno mismo.
0: Amor, ¿qué es lo más migajero que has hecho? Es que me están diciendo a mí, Sara es la propia migajera y yo me voy por la duda. Yo me voy por la duda, lo siento, no puedo, te voy a acabar, adiós, me voy. No he hecho, bueno, una vez me pasó una migajera, pero tenaz, te voy a tirar la mía para que tú te sientas en confianza y tires la tuya. Imagínate que yo estaba en la casa con el man, no sé qué, y le voy abriendo una plataforma de streaming en Amazon y veo que todavía tenía en ese y en una cosa de domicilios el correo y la cuenta de la exnovia y nosotros llevábamos casi un año.
2: Ok.
0: Y le digo... Amor, bórrala, yo te compro el Amazon, pero bórrala.
1: Dios mío. Okay.
2: Amor. Ah, no, entonces no me ganas.
1: Amor mío.
2: Ya me acordé lo más migajero que he hecho.
0: Déjala, que puede tener ella, que
3: no tenga yo, que puede tener darte. Ella, dímelo.
1: Pero Pau dijo que tenía la más migajera.
2: Sí, total, eso sí, cuéntale, creo que ha sido lo más humillante que yo hice en mi última relación y que eso nunca me ha pasado. Y era encontrarle los chats con las chicas y escribirle a las chicas.
0: ¡No!
3: ¿Tú le escribías?
0: No.
2: Yo le decía, dime que ustedes no tienen nada. Y ella me decía, ellas, porque es que eran varias, 5 o 6, no sé, muchas en ciertos momentos.
3: Sí.
2: Decía, no te puedo decir eso, pero tú sabes la clase de hombre que tienes a tu lado.
0: ¡Ay!
2: Ya me lo dijo todo. O sea, no me dijo nada, pero me lo dijo todo.
0: ¿Y tú qué hacías?
2: Y yo le decía, o sea, ¿sí? ¿Sí es verdad o no es verdad? Dime que son solo amigos. No te puedo decir eso.
3: Ah, no, ya.
2: O sea, ya. ¿Qué más? O sea, ¿qué más?
1: Aquí vamos a hacer
2: humillante.
1: Un podium de las más migajeras. Tú vas liderando. No. Y la segunda vas, Sarita.
2: No, después de eso no hay
0: Milena,
2: nada.
0: Milena.
3: Uy, yo también.
1: Yo, migajera.
0: ¿Qué fue tu momento migajero? Caro dice que ella no fue migajera.
3: ¿Qué? Siempre he dicho que he sido súper migajera.
2: ¿Sí? Claro. ¿Qué ha sido lo más migajero que has hecho?
3: No, pues es que eso da hasta pena.
0: ¡Dilo!
3: No, es que he hecho tantas.
0: ¿El número 1 o número 2?
3: No, pero Mil está pensando la de ella y ya le digo la mía.
0: Las seguidoras también nos cuenten su momento más migajero arrastrado de todos. Mile, yo sé cuál es la de Mile.
1: Ay, yo creo que es la que les conté alguna vez que mi novio me puso los cachos con una amiga y al otro día lo perdoné. O sea, dije, no importa.
2: Uy, no, eso ya me gano.
1: Sí, yo gané.
2: Bueno, también me pasó algo parecido.
1: Sí.
2: Es que estaba con mi pareja y entonces conocimos a una amiga que andaba con un amigo de mi pareja. Y entonces nos hicimos amigas. Entonces sí. Esas amigas que los amigos dicen, uy, no, ahora estas dos viejas juntas.
1: Qué peligro.
2: No, qué peligro, se van a contar todo porque una no sabe lo de la otra y la otra no sabe lo de la otra. Y entonces ella, cuando se volvió muy amiga mía, me dijo algo, me dijo, él me llamó tal fecha a quererse ver conmigo, me invitó, me dijo que nos viéramos, pero que Paola no se diera cuenta, me mostró el chat, la llamada, la videollamada y todo eso, y aún así yo no le creía a mi amiga. Yo le dije, no es cierto, y le creí a él, ella mostrándome de que sí hubo esa videollamada a la madrugada, y ese día yo le había mandado unos chocolates a él y todo.
0: Ay,
2: eso.
0: Ay, no, gorda, qué bonita.
2: Sí,
0: No, la,
2: no,

0: Total, o sea, yo he sido súper migajera.
1: Ay, no, ya me acordé de la mía.
2: Dílala.
1: No, la más migajera, o sea, no íbamos a pasar 31 de diciembre, yo estaba súper peladita, y yo estaba acá en Bogotá, yo estaba en Girardot, pasando con mi familia, súper rico, el tipo me había terminado, y me vine un 30 de diciembre en flota, escucha. Ay, es que a rogarle al tipo para pasar 31 con él. Uy, no, eso sí es muy migajero.
0: Uy, no sé, amiga, no tener uno
1: con quien pasar. No, parce, es que mejor dicho, ¿con quién pasar? No, con la mamá, pero no, uno prefiere con el otro.
0: No, yo prefiero quedarme en la casa.
1: Sí, sola.
0: ¿Qué? No, mentira, yo también he hecho.
1: No, es que somos muy migajeras.
0: Yo me la pasaba en flota para arriba y para abajo. Eso cada rato las seguidoras me decían, te viene el terminal. Qué vergüenza, ni siquiera en el aeropuerto.
1: Si supieran lo que estaba.
0: Literal. Toda la influencia en el terminal. Yo me la pasaba cada 3 días acá para venir a ver a ese hombre.
1: Para buscar hombres.
0: No me amaste.
1: Eso es muy migajero en nuestra parte. No, demasiado.
2: Hay que dejarlos. Ojo, que cuando un hombre solo te ama cuando te vas, te tienes que ir para siempre para que te ame toda la vida.
0: Uy, amiga, qué facto.
2: Sí,
1: Pau, qué famoso, porque estoy segura.
0: No.
1: Estoy segura. Mira que algún mamá, famoso la mamá, y la mamá se ríe. Ay, la mamá, sí sabe. Si usted no cuenta, le preguntamos a su mamá. No. ¿Cómo? Mamita, vea.
2: ¿Qué hace?
1: ¿Qué famoso? Cantante, okay. Le ha preguntado, le ha escrito en redes sociales si pueden salir, le ha echado los perros, qué famoso.
3: Espérate.
1: O por lo menos que nos des algunas características.
3: Antes de que conteste, yo diría que un cantante de música popular.
2: Sí, claro, obvio.
0: Todos los cantantes famoso. De música popular todos. Te escriben.
1: El más famoso.
3: Futbolistas, sí.
0: ¿Sí?
1: Los futbolistas.
0: Yo creo que es, o sea, ¿qué no chica ha tenido un futbolista que le ha escrito? ¿Qué no, chica, ha tenido un bless que las... O sea, muchísimo.
1: ¿Bless te escribió?
0: A mí no, pero lo he visto. O sea, lo he visto en amigas.
1: Pero el más famoso que te haya escrito. Características. Listo, está bien. Si no nos quieres decir el nombre, ok, te entendemos. Pero características del tipo.
0: No, es muy famoso.
1: ¿Es muy famoso?
0: Sí.
1: ¿Periodista?
0: No. No conozco...
1: ¿Cantante? ¿Cantante?
0: Sí.
1: ¿Cantante? ¿De música popular? No. ¿De música popular? No.
3: Sí, fijo de música popular, porque ya
1: no, déjenla que diga.
0: ¿De música popular? Yo trabajo solo con cantantes de música popular.
1: Entonces, es de música popular.
0: Sí, por supuesto.
1: ¿Del departamento de Antioquia?
0: ¡No preguntes tanto!
1: ¿De Paisa?
2: No,
1: ¿del colombiano?
0: Por supuesto.
1: Claro, ¿cómo así? Que no, mi amor, ¿a usted quién quita, que le escriba cuál es su amor platónico?
2: ¿Qué? Edwin Cass.
3: El de banda.
2: Mi marido. No,
0: el de verdad,
2: repartámonos los hombres, espérese.
0: Sí, él lo hizo en los shows. El tipo hace un buen show.
2: Es divino.
0: Todas van a ver la misma escena, ¿no? Del tipo cuando se tira al piso y dice que ya lo tiene todo adentro y que empuja un poquito que 5 centímetros más le entra.
3: Ay, no, Dios mío.
1: Mire lo que escriben por acá, allí Peña dice, la tipa me llamó y me dijo que buscara en la guantera el trapito con la que se había limpiado después. Uy, esto es lo más migajero la vida.
0: Uy, no, es que de verdad que hay unas...
1: Las mujeres, que... porque son... Sí, las mujeres a veces
0: y vuelven
1: no son...
0: y siguen ahí. Uno vuelve y sigue ahí, no entiendo por qué. O sea, ni lo olvida a uno. O sea, ¿usted no se la pasa en la tusa con ChatGPT? Sí. Normalmente ahora uno pasa la tusa y todo con ChatGPT.
1: Y se enamora.
0: Porque
1: uno
0: es que como ChatGPT todo se lo anima. Ahí le puse los cachos. Tranquila, esto lo podemos solucionar. No te estreses, no fue tu culpa.
2: ChatGPT me dice mi amor.
0: Sí, ChatGPT también. Amiga, ¿cómo te sientes hoy después de haber traicionado a tu ex?
2: Háblale a ChatGPT.
0: Sí. Mira, ¿cómo te sientes hoy después de haber traicionado a tu ex?
2: La tusa se conoce, o sea, se sabe en qué punto está. Cuando tú pones este simbolito, lo vas a poner el azul, y le pones, y le dices, hola. Depende de cómo te conteste ChatGPT, se sabe qué tan entusada estás.
1: Ay.
2: Si te responde muy amoroso es porque hablas muy seguido con él. Háblale, Mile. Háblale a tu pilot. Háblale tú, a ver qué te dice ahí.
0: Ah, por supuesto.
2: Dile, o sea, pero así como yo. Mira, espérate. Hola.
4: Hola, qué bueno verte por aquí. ¿En qué te puedo ayudar hoy?
2: ¿Ves? Normal, estoy tranquila. Tú, él, ¿cómo te dice? Dile, hola, ¿cómo
0: ya
2: estás?
0: Te digo.
2: Pero tiene que contestar, o sea, así como yo lo hice con el nota de voz, amor.
0: Ah, bueno, hablo con una que está en WhatsApp, ¿cómo se llama eso?
2: Meta.
0: Con Meta.
2: Ahí.
0: Sí.
3: ¿Y es una mujer la que te contesta?
0: Sí, claro.
3: Ah, ok.
2: Ah,
3: pero uno puede configurar que sea una mujer, que sea un hombre, que sea un argentino. Que
1: y tú puedes escuchar la voz, el acento que quieras, si te gustan. Por ejemplo, si tuvieras la oportunidad de tener una relación con un extranjero, ¿de dónde sería?
0: Mexicano.
1: ¿Te encantan los mexicanos?
0: Sí, me parecen hombres fuertes, poderosos, proveedores.
3: Dicen que los, mexicanos, dicen, no lo digo yo, que son muy machistas.
0: Sí, súper machistas. Pero te lo darían todo. O sea, son entonces, esos hombres que dicen, tú eres mía y ¿qué quiere la reina?
3: ¿Así?
2: Tú eres mía y te pago todo.
0: Exacto,
2: todo
0: te pago todo, pero tú eres solo mía. No llegaría a ese extremo porque soy muy independiente y no me gusta que nadie me dé nada en realidad, pero creería que un mexicano sería mi opción.
1: ¿Tú te han revisado celular? ¿Y tú revisas celular? ¿O ya eso lo dejaste ya?
0: Yo he dado hasta
3: la mamá se ríe como que, y se coge la cabeza.
1: ¿En serio? ¿Tú revisas celular a la lata?
0: Porque me lo han revisado primero.
1: Claro, obvio.
0: Pero vean, les digo una cosa, cuando una mujer entrega un celular para que lo revisen es porque esa mujer ya borró todo.
2: Doctor.
0: Ay, mira, se estaba como, ay, no, porque estás diciendo Milena. Esas cosas. Que yo ya lo he hecho. Sí.
2: Y hace días.
0: Y uno
2: mi
0: dice,
2: amor.
0: Revísamelo. No tengo problema, es porque usted ya sabe, marica, que ahí no hay nada.
2: Tiene cuadrada la.
0: Y entonces él te recibe el celular y tú le dices, bueno, préstame el tuyo. Y él está en primera porque él no estaba preparado para eso. Y ahí es donde descubres
2: no, Escucha esta. Cuando no lo tengas preparado, escuchen esta, por favor. Lo siguiente, ustedes le dicen, y uno sabe que tiene eso ahí, y uno le dice al man, ¿sabes qué? Te voy a dejar revisar el celular, Carlos Andrés. Pero, si tú encuentras algo ahí, listo, yo me voy, está bien. Pero si no encuentras nada, en la vida vuelves a saber de mí. Si tú no llegas a encontrar nada, no, olvídate de mí. Y el man dice, no, pues no debe tener nada y no se lo revisa uno.
0: ¡Ojo! Ah, sí, suele pasar.
1: No, los míos no creen
0: eso. Es un gran consejo porque ellos lo hacen con nosotras. A mí me pasó una vez.
1: Es un gran consejo.
0: A mí me pasó una vez y es que, bueno, hasta ese momento todo iba súper bien. En realidad creo que ahí fue como mi prueba de que hasta esa noche. Entonces voy yo a verlo, debí quedarme en la casa. Y entonces me lleva a mi casa, me dice, te llevo porque estoy en el trabajo. Y vamos caminando y yo llevaba este gabán. Y entonces me dice, pásame tu celular en una esquina.
3: ¡Ay, Dios mío!
0: Y yo dije...
2: ¡Murió!
3: ¡Jesús mío!
0: Yo dije, ¿ya? Claro, yo no iba preparada para eso. Yo acababa de transmitir, de conectarme, o sea, yo el celular, no. Yo le dije, sí, pásamelo ya. En la calle, vamos al apartamento. No, pásamelo ya acá. Yo dije, no, pues ya me toca pasárselo, ya qué más. Eso es encomendarme a, mejor dicho, quién sabe a quién.
1: No.
0: Y yo, Diosito santísimo, por
1: que
0: favor.
1: Que no vaya a buscar
0: Diosito,
1: por
0: Diosito. Ja. Y coge ese hombre ese celular, o yo. Y llegamos al apartamento y lo revisaba. Revisaba el Facebook, el TikTok, las conversaciones con mis amigas, el Instagram, las fotos, los eliminados, los agregados, los seguidos. Bueno, menos mal, yo no sigo a nadie. Y me revisó 3 horas el celular.
1: ¿Qué? Uy, pero es más.
0: 3 horas el celular. Él ya iba por ahí en el 2023.
1: Él estudió para detective.
0: Le dije, pero tú y yo no llevamos tanto tiempo. Y ahí por atrás lo que encuentre, ¿qué? Entonces yo le dije, bueno, déjame ver el tuyo. Y me dijo, ahorita.
2: ¿Ah, sí? ¿Ah? ¿Ahorita?
0: Cuando llevaba como hora y media. Yo le dije, déjame ver el tuyo. Pues ya que estás revisando el mío y no has encontrado nada, pues de pronto encuentras algo. Déjame revisar el tuyo. Yo entré y yo decía, yo no puedo creer que yo esté tan juiciosa. Este man no ha encontrado nada. Yo literal no tenía nada. Y yo, bueno, sí, lo estoy haciendo bien. Y entonces ya, pásame el tuyo ahorita. En una de esas me pasó el celular y alcancé a entrar a Instagram y claro, la primera conversación, mi reina preciosa, cuando nos vemos, me encantas, mamacita rica, te recojo, claro, no, pues yo ya me enloquecí, todo eso, ya no me dejó ver más el celular, déjamelo ver. Y entonces me senté yo así en el comedor y él tenía el arma ahí y dije, déjame ver tu celular, y él revisando el mío, no, déjame ver tu celular, ya vi que tienes una conversación con alguien, yo quiero ver qué más tienes ahí. Me decía, no te lo dejo ver ahorita, yo ya llevas 2 horas, con, o sea, yo ya estaba en un nivel que yo ya perdí la cordura.
3: No.
0: Yo cogí el arma, le dije, déjame ver tu celular, no, y me miraba y le daba risa, decía, nah, le dije, nah, yo no sé cómo hice, porque no tengo ni idea de eso, y le quité el seguro y disparé.
3: ¿Qué?
0: Yo lo vi allá, le dije, ¿me vas a dar ver tu Instagram? Y me dijo, no, le dije, ah, no, déjamelo ver, y me decía, no, y seguía revisando mi celular, y yo lo que hice fue que yo hice así, cerré los ojos, pa, y claro, el disparo salió hacia allá, dijo, tras el hecho me salió loca, y el man, y yo dije, déjame ver,
3: qué
0: no,
3: miedo.
0: El man no me dejó, o sea, un man se hace matar por no dejarse revisar el Instagram, no se lo dejó revisar, le dije, revisaste mi celular 3 horas y no encontraste nada, no me dejaste revisar el tuyo, no. ni avala, puedo decir que un hombre ni avala se deja revisar el celular cuando tiene literal, todas esas cosas, ni avala, literal.
1: Señora Derli, ¿usted sabía esta historia, por favor?
5: Sí, claro. De hecho, yo tuve el presentimiento de que algo pasaba. Y le escribí.
3: Qué miedo, me
5: escribí
3: mucho
5: más
3: miedo.
5: O menos 10 minutos después de eso. Le dije, ¿estás bien?
0: Sí. Ella y yo tenemos una conexión muy fuerte, muy fuerte. Si yo me sueño algo, ella se sueña lo mismo.
5: Sí, siempre nos pasa. Yo siento algo como una presión en el pecho y yo sé que va por el lado.
0: Y ella se
5: de
0: despierta
5: ella.
0: ¿Sí? A la hora que siente la presión y ella me escribe y yo estoy en ese momento en algún problema.
1: Ay. Tao, ¿quién es? Ojo a esto. Ojo a esto, declaraciones importantes. ¿Quiénes son más infieles? ¿Los hombres o las mujeres?
0: Las mujeres.
2: Sí.
1: ¿Por qué?
0: Porque las mujeres nunca se dejan pillar. Entonces las mujeres siempre, y las mujeres suelen poner los cachos por sospecha. Entonces si usted, total, si usted siente desconfianza, usted dice, ¿será que está hablando con esa vieja? Pues yo sí le voy a poner los cachos de verdad. Y ya, y listo. Y el man de pronto y solo está hablando con las viejas. Pero por dárselas de avispados, llega la otra y tenga, y ahí ya perdieron. Considero que las mujeres son más infieles que los hombres.
2: Sí, claro. Siempre. Yo siento que sí. Lo que pasa es que los hombres son más brutos y se dejan ver.
0: Exacto,
2: más.
0: Exacto, sí.
1: ¿Cómo identificar a un infiel? ¿Cuáles son esas características que nos puede decir la montañerita contentosa hoy que, pucha, eso es fijo?
0: Todo el tiempo te dice que es fiel. Todo el tiempo. Te dice que él no es mentiroso, que él no habla con nadie, que él sí es leal, que él sí sabe amar, que él sí sabe respetar. O sea, ese tipo de hombres, no confío en ese tipo de hombres. Yo confío más en los hombres que son como calladitos, que más bien en vez de decirlo te lo demuestran. O sea, esos que te dicen que no y que están todo el tiempo. ¿Tú tienes a alguien? Yo no tengo a nadie. Déjame ver tu celular, déjame. ¿Pero para qué? Entonces considero que como que el ladrón juzga por su condición.
3: Sí, esa es la frase.
0: Sí, y considero que eso sí es verdad. Como que tú sientes, yo le decía a mi expareja, yo le decía, pero porque todo el tiempo piensas que te estoy traicionando. Y ya revisaba, no había. ¿Qué? Es que tú borraste, acabaste de borrar. Pero ¿cómo? Si me cogiste desprevenida, no alcancé a hacer nada, no sé qué. Ya después sí. Ya después le dije, tú estás hablando con viejas, perdiste. O sea, en mí ya no confíes.
3: Ya. Ay, no.
0: Cambio, porque yo no tengo problema en darle la clave de mi celular a mi pareja. Yo no considero que los celulares sean privados. No. O sea, yo trabajo con las redes sociales, yo no tengo redes sociales personales. Y mi pareja puede ver mi celular, no tengo problema con que se sepa la clave. Pero si yo veo que está hablando con mujeres, que está haciendo las cosas mal, inmediatamente digo, listo, entonces vamos a jugar igual. Ay, ahí es Dios. Donde ya no funciona.
3: Mejor dicho, miren, señoras y señores, usted hay 1,600 personas.
0: Dios mío, ¿dónde salió toda esa gente? ¿O qué?
3: ¿Cómo te pueden seguir en redes sociales? Porque la gente obviamente quiere seguir con esta conversación. ¿Y qué es lo que de verdad está diciendo la montañerita contentosa en redes sociales? Porque es tan polémico y descubrir el personaje que hay detrás de ella.
0: Sí, no, total. No, lo mío es un personaje.
3: Sí.
0: O sea, lo que yo les digo siempre, yo creo en el amor, creo en Dios, considero que si hay fidelidad, que si hay respeto, lo que yo les digo... Si ustedes dan cosas bonitas, muy seguramente la otra persona te va a dar cosas bonitas, ¿sí? Entonces no te sientas mal cuando alguien te falle, te diga mentiras, porque seguramente es porque tú ya dijiste mentiras. Mm. Entonces es un personaje que tengo, que le doy muy duro a los hombres, pero en realidad soy súper migajera, entusada, enamorada, me enamoro muy rápido.
1: Enamorada.
0: O sea, yo a la semana estoy enamorada. Digo, yo me quiero casar acá, tener hijos. Oh. Y para olvidarlo...
2: También, yo soy igual.
0: Sí, para olvidarlo me demoro como un año, 2 años esa tusa y yo... ¿Cuándo me va a llegar otro que me haga sentir esa conexión? Porque la conexión es algo totalmente diferente,
2: diferente a la química.
3: Es verdad.
2: ¿Sí? La química se puede tener más fácil.
0: Sí, tú sientes química con cualquier persona y puedes tener relaciones, estar con esa persona, parchar y todo eso.
2: Tu mamá está acá.
0: Ella lo sabe todo.
1: Ellas son amigas, todo. Eso me encanta. Hay una confianza muy grande.
0: Pero la conexión no se siente con cualquier persona.
1: ¿Algún fan te ha pedido algo?
0: Uy, muchos,
1: pero lo peor que tú hayas dicho, pero ¿por qué me está pidiendo este hombre?
0: Bueno, no suelo leer comentarios ni mensajes, porque pues son
3: muchos. O sea, yo estuve muy de buenas que me
0: pero dijiste. Claro, por me saliste en solicitudes como raras.
3: Sí.
0: Entonces a veces entro ahí y simplemente elimino.
3: Okay.
0: Pero pues obviamente te vi y todo eso, yo, ya la conozco obviamente. Pero no creo que muchos, o sea, hay muchos seguidores que piden de todo.
1: ¿Qué te piden?
0: O sea, que te quieren ver sin ropa, que te quieren pagar viajes, que te ofrecen dinero.
1: ¿Cuánto es lo máximo que te han ofrecido?
0: No, yo no sé. Por ejemplo, me hablaban en moneda que no conozco.
3: Hmm.
0: Sí, entonces en argentino. Yo no sé si eso es harto o si es exacto, no tengo ni idea.
3: Ni te pusiste a averiguar porque no estaba interesado.
0: No, pues obviamente
3: no. Propuesta, claro.
1: Pero si ves que mejor dicho. ¿Tú crees que, es infidelidad que se imaginen, estando con otra persona? ¿La imaginación puede jugar como algo para ser infiel?
0: Si es con alguien real, de pronto sí. Pero si es imaginación, yo considero que no. Eso es como cuando tú vas con tu pareja por la calle y ves un man lindo o una vieja linda. Entonces, mi amor, sí está muy linda. Y ya, normal. O sea, el man todo lo ve por los ojos y nosotras por el oído, ¿no? Porque nosotros escuchamos un man que es empresario, un hombre así súper top, y tú dices, ay, tan lindo.
3: Tan lindo.
0: Tan lindo un empresario así y todo eso. Entonces, yo pienso que no, la imaginación no.
3: Listo, Paola. Ahora sí, para cerrar, tus redes sociales, ay, sí. ¿Dónde te pueden encontrar? Y, por supuesto, háblanos del show, ¿dónde te podemos ir a ver para oír nuevamente estas historias tan maravillosas?
0: Siempre hay historias nuevas.
3: Sí, sí, claro. Sí.
0: Siempre pasa de todo y las chicas también van y me cuentan sus historias. Yo tengo show en la ciudad de Cali el 16 de julio. Entonces, en mis redes sociales, La Montañerita Contentosa, en Instagram, ahí encuentran los links, porque tengo show en Cali y en Bogotá. Acá en Bogotá tengo show el 30 de julio también. Entonces, son shows de malos consejos, llevamos invitados, actores, actrices, influencer, el stripper, el que hace el show, o sea, la locura. Ahí hacemos la locura y digo, el show de la mala influencia se queda aquí. Ustedes no salgan allá a contar nada ni a montar nada. Tranquilo, disfruten el momento.
3: Ya lo saben, entonces el show de la mala influencia con La Montañerita Contentosa, que ya la pueden seguir en sus redes sociales. Somos Inexpertas de Bésame y continuamos.
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2: Y como estábamos hablando de migajeros, yo por supuesto que les iba a poner esta canción. ¿Ustedes qué pensaron? ¿Que me iba a olvidar de Yuri? No, aquí está, Yuri, déjala en Bésame. Esta canción se la dedico a...
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1: 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En Bésame son las
2: 9:40 minutos en Bésame.
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3: 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En Bésame son las
4: 9:56 en Bésame te enamora.
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6: 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Son las
4: 9:57 en Bésame te enamora.
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pasa, mi gente? ¿Qué pasa, people? ¿Cómo vamos? Feliz mañana de jueves, juernes, jueves, como lo quieras llamar. Aquí estamos en Bésame, te enamora. Yo soy Mario Vargas y después de estar acompañado de cuatro hermosas y talentosas mujeres, pues aquí estoy yo para darle play a las mejores canciones. Arrancamos con Rake. Se llama Yo Quisiera.

0: ¿Desde cuándo él es Alejandro Sanz? Si usted lo escucha aquí en Bésame Te Enamora, 10 de la mañana, 18 minutos. People, buenos días, buenos días, buenos días, buenos días, buenísimos días.
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0: Gracias por estar conectado siempre con Bésame. Yo soy Mario Vargas y hasta las 2 de la tarde lo acompaño en sus labores diarias. 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Y por supuesto, siempre conectados con el mundo de Bésame. Y por acá aterriza Pedro Capó. Esta es una canción para cuando usted siente que todo esté como por una tormenta, le ponga calma, como lo dice Pedro Capó, aquí en Bésame.
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1: Qué bien suenan las inolvidables de Bésame. Ella es Yuri, se llama Déjala. Viajando en el tiempo con Bésame Bogotá.
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1: 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Todo este fin de semana, de 5 a 9 de la mañana, inolvidables Bésame, que a propósito, como es fin de semana y tiene festivo a bordo, pues le tengo el plan perfecto para que no se desconecte ni un solo minuto de Bésame Bogotá. Pille esto.
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1: 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Son las
2: 10:39 minutos en Bésame, te enamoras.
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0: Y usted lo escucha aquí en Bésame, te enamora, 10 de la mañana, 44 minutos. Bueno, people, a propósito del mundial, estamos en modo mundial. Y obviamente a través de Bésame.fm les tenemos varias noticias que son tendencia en Colombia y en el mundo. Por ejemplo, le contamos quién era la mujer que apareció junto a Yepes en el partido entre Colombia y Congo. La noticia la tenemos en Bésame.fm. Y también les contamos una noticia que no deja de ser tendencia y que ayer la conté aquí al aire y antier también, pero sigue siendo tendencia, o sea, no baja de ser tendencia en Colombia. ¿Quién es la hermosa novia de James Rodríguez que se está robando todas las miradas en los partidos cuando juega la selección Colombia? La noticia está en Bésame.fm. Bueno, si usted quiere el link directo de la noticia de quién era la mujer que apareció junto a Yepes en el partido de Colombia-Congo, escriba Yepes a través del 317-243-5777 si le da por... tiene curiosidad, pues. Y es bien hermosa realmente, ¿ah? Para que lo chequeen, para que chismoseen también. Pero si quiere conocer quién es la novia de James Rodríguez, pues escriba James al 317-243-5777. ¿Listo? 317-243-5777. Y yo le voy a enviar el link para que ingrese de una y lea pues la noticia. ¿Listo? Que le queda más fácil. Ya estoy leyendo por acá. Yepes, James. Yepes. ¿Cuál de esas dos, de esas dos noticias le interesa más? ¿La de Yepes o la de James? ¿Listo? 317-243-5777.
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0: 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En Bésame son las
1: 10:50 minutos en Bésame TV Enamorada.
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1: 10:55 en Bésame te enamora. 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

11 de la mañana, un minuto, people. Bienvenidos a esta nueva hora de música en Bésame, te enamora. Y arrancamos con Tan Solo Tú. Franco De Vita en Bésame, te enamora.

No me doy por vencido, Luis Fonsi, en Bésame, te enamora. 11 de la mañana, 22 minutos. Quiero contarles que Carito Sierra está preparando un contenido digital para que estén pendientes de las redes sociales de ella, de Bésame Bogotá FM y en TikTok Bésame Colombia, porque está bueno, está bueno. Está bueno. 11:22 minutos. Bueno, people, todo lo que pasa en la Copa Mundial de la FIFA 2026 se lo contamos aquí en Bésame Te Enamora. Pilas, pues hoy a las 3 de la tarde, sí, juega Curazao frente a Costa de Marfil, al igual que Ecuador, Alemania, a esa hora, 3 de la tarde. A las 6 de la tarde, Japón, Suecia. Y también Túnez contra Países Bajos. A las 9 de la noche estará jugando Turquía, Estados Unidos. Y también Paraguay, Australia, para que por favor se programe y siga pues la ruta mundial de la Copa de la FIFA 2026. Así que ustedes súper conectados, porque todo lo que pasa en estos partidos se lo vamos a contar aquí en Bésame, porque Bésame te enamora, modo mundial.

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0: Andrés Cepeda con Besos Usados en Bésame Te Enamora, 11:35 a.m.
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0: Bueno, people, recuerden que a través de Bésame.fm tenemos una sección que se llama Turismo. Y a propósito de turismo, pues este fin de semana que tiene Puente Festivo a bordo, pues allí en la sección Turismo en Bésame.fm les tenemos unos sitios recomendados para que usted este fin de semana viaje en familia, viaje con la pareja, viaje con su mascota y que escojan un muy buen destino cerca a Bogotá. Ahí en la sección Turismo en Bésame.fm lo pueden encontrar, porque pues hay lugares que enamoran por sus paisajes, pero también por las historias que guardan. Y justamente eso es lo que hoy está destacando a Colombia ante el mundo. 8 municipios fueron seleccionados para representar al país en la convocatoria de ONU Turismo. Así que recuerde que en Bésame.fm va a encontrar estos municipios que se están destacando hoy en Colombia. Y además, si usted se va a ir de paseo, pues lo invito para que a través de la aplicación Bésame Te Enamora escuche la programación especial que tendremos este fin de semana con Bésame Bogotá.
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0: Yo no soy esa mujer, ella es Paulina Rubio y usted la escucha aquí en Bésame, te enamora, 11 de la mañana, 49 minutos en Bésame, te enamora.
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0: Se me está corriendo el tiempo, ¿cuál es esa? 11:49. 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

0: My People, 12 del mediodía, un minuto, bienvenidos a esta nueva hora de música en Bésame, te enamora. Arrancamos con Tranzas, se llama Un Nuevo Amor. Feliz mediodía para todos.
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0: tarde en D.O. en Bésame, te enamora. 12:14 minutos. Gracias por estar conectado siempre con Bésame 97.4.
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0: Bueno, people, ¿cuál es el plan para este fin de semana? ¿Cuál es el plan para el fin de semana? ¿Qué va a hacer este fin de semana? ¿Se va de paseo? ¿Va a descansar? ¿Va a compartir en familia, en su apartamento, en la casa? Si ese es su plan, pues quiero contarle que su plan debe complementarlo escuchando Bésame Bogotá.
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0: Porque este fin de semana se celebra San Pedro. San Pedro y San Juan en todo el departamento del Huila. Y obviamente, pues nosotros a la par vamos a tener un gran especial todo este fin de semana con Bésame para que usted por favor no se desconecte ni un solo minuto, ni un solo segundo de Bésame 97.4. 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
1: Vamos a dejarlo, él es Ricardo Montaner y usted le escucha aquí en Bésame te enamora, 12 del mediodía, 29 minutos. Este tipo de canciones usted las va a escuchar este fin de semana, sábado, domingo y lunes festivo a partir de las 5 de la mañana. De 5 a 9 de la mañana, inolvidables Bésame con el gran Guti, que espero que el gran Guti se recupere, porque ya lleva, ¿cuántos días? 3 días sin venir aquí al set. No, mentiras, ignoren lo que no, Sara no, Flores está diciendo.
2: Obviamente no, años, ¿no?
1: Escríbanle por favor a Carlos Gutiérrez Guti en las redes sociales. No, que por favor se recupere para que venga a hacer turno. ¿Listo? 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
2: 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Son las
3: 12:35 minutos en Bésame, te enamora.
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0: Él es Diego Torres, se llama Penélope y usted le escucha en Bésame, te enamora, 12 del mediodía, 44 minutos. Bueno, people, acabamos de actualizar su página bésame.fm para que por favor ingrese por allí y se entere de lo que es tendencia en Colombia y en el mundo. Les contamos quién es la hermosa esposa de Daniel Muñoz, el goleador de la Selección Colombia en el Mundial 2026. Este lateral antioqueño es uno de los jugadores sensación del Mundial al marcar ya dos anotaciones bastante claves para la Selección Colombia. La noticia es tendencia y la tenemos en bésame.fm. Y también, si usted quiere tener el link de una vez en su WhatsApp, por favor, escriba Daniel. ¿Listo? Escriba Daniel a través del 317-243-5777.
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0: 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En Bésame son las
1: 12:49, en Bésame te enamora.
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3: 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En Bésame son las
4: 12:55 en Bésame te enamora.
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Hi people, ¿cómo vamos? 1:01 p.m. Bienvenidos a esta nueva hora de música en Bésame, te enamora. Yo soy Mario Vargas y hasta las 2:00 p.m. lo acompaño en sus labores diarias. Mientras tanto, por acá está Cali el Dandy, se llama La Estrategia. Feliz tarde para todos, bienvenidos.

0: Hoy tengo ganas de ti, Alejandro Fernández. Bésame, te enamora, people. ¿Cómo vamos?
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0: Una de la tarde, 14 minutos. 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

0: 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Son las
1: 1:22 en Bésame te enamora.
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0: Ellos son Jonathan y Gabo, se llama Para Ti. Pasa a bordo en Bésame, Te Enamora, 1:00 p.m, 26 minutos. People, ¿cómo vamos? ¿Bien o bien? Cuéntemelo todo.
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0: Hace un par de semanas, Jonathan y Gabo confirmaron el lanzamiento de su nuevo disco, afianzando el pop regional y con muchos planes para lo que resta de este 2026. El álbum se llama Jonathan y Gabo y obviamente Pasa Bordo hace parte de Bésame 97.4, artistas que siguen marcando la diferencia en la industria musical y que los tenemos aquí en Bésame. Y ahora, del, podríamos catalogarlo del hoy, vamos para el ayer. Vamos a recordar una buena canción y tal vez un buen momento en su vida con una inolvidable Bésame.
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0: 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En Bésame son las...
1: 1:37 en Bésame te enamora.
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0: Bueno, people, gracias por estar conectados siempre con Bésame 97.4. Yo soy Mario Vargas. A las 5 de la tarde volveré para darles el último empujón del día en Amor y Like. Ya viene el gran Guti. Chao, pues.
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Colombia, son las 2 de la tarde en punto, 2 en punto de la tarde. ¿Cómo están ustedes? Qué rico saludarlos. Aquí estoy de regreso para acompañarles. Hoy jueves, llegó el 25 de junio y déjenme decirles, les tengo una noticia. Este es el último jueves del 2026, pero el mes de junio, claro está. Feliz tarde para todos. Guti te acompaña hasta las 5 de la tarde. Bienvenidos.

0: La canción la hace Franco De Vita, se llama ¿Cómo decirte no? Señor Beto, voy a decirle que usted no va a estar con nosotros mañana viernes si ya hace parte de Bésame. Nada que hacer.
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0: 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Aquí estoy yo para acompañarles en esta tarde. ¿Cómo están? Espero que me hayan extrañado, así sea un poquito. Amigo, dele tranquilo, no me preocupe. Aquí están mis amigos de Sempertex. Tienen como 3 horas armando una decoración de Colombia. Y les voy a decir un dato interesante de los manes de Sempertex. No se ha explotado ni una sola bombita desde que... ¡Ni una! ¡Ni una! Tienen ya casi 3 horas armando la decoración del Mundial aquí con globos bien bonito. Y vea, tienen 3 horas y no han explotado ni una sola bomba, ni una sola vejiga o como le quiera llamar. Pongan a Beto o pónganme a mí para que vean ustedes. No fuéramos ni por la cuarta parte. Un aplauso para la gente de Sempertex. Ya son las 2 de la tarde, 10 minutos. Bueno, repórtense ya en el WhatsApp. Bésame 317-243-5777. 317-243-5777. Nuestro WhatsApp, quiero escucharlos, quiero saber qué andan haciendo, dónde están, con quién, por qué. Yo sí los extrañé, aunque ustedes no, yo a ustedes sí. Créanme que sí. Aquí está la quinta estación, se llama Algo Más. Bienvenidos.

0: 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Son las
1: 2 de la tarde, 18 minutos en Bésame, 2:18.
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0: Es el grupo Maná, se llama Se Me Olvidó Otra Vez, cuando son las 2 de la tarde, 27 minutos. 2 de la tarde, 27 minutos. Quiero escucharlos. Quiero escucharlos en el WhatsApp 317-243-5777. 317-243-5777. ¿Dónde están mis seguidores? Vamos por acá. Buenas tardes.
1: Buenas tardes, mi querido Guti.
0: Mi amor.
1: ¿Cómo que no te extrañé? Te extrañé bastantísimo.
0: Sí.
1: Y envié un audio para saber cómo estabas. Pero
0: qué
1: no.
0: Linda.
1: Creo que no lo escucharon.
0: No, sí me dieron el recado.
1: De todas maneras, me alegra mucho volverlo a escuchar, mi querido y apreciado Guti.
0: Gracias.
1: Y nada, pues, que Dios me lo bendiga, que le dé mucha, mucha, muchísima salud.
0: Amén.
1: Se le quiere mucho, pero muchísimo, por acá en Bosa, se le lleva en el corazón.
0: Qué linda, muchas gracias,
1: bésame,
0: mi amor. Bésame. Hola.
2: Hola, Guti, buenas tardes, habla con Omaira. Me alegra mucho que ya estés mejor, que estés de regreso, nos hizo mucha falta.
0: Sí, claro.
2: Tu voz encantadora, un abrazo, felicidades, que estés bien. Buena
0: muchas
2: tarde.
0: Gracias. Muchas gracias, mi amor. Por acá, ¿quién está? Buenas tardes.
3: Hola, buenas tardes, Guti. Gracias a Dios, ya estás bien.
0: Sí.
3: Un abrazo fuerte, buena tarde.
0: Hierba mala nunca muere, amiga. Hierba mala nunca muere. Hola, Guti, buenas tardes. Espero que te hayas mejorado. Soy Claudia Villamizar. Presente, profesor, te mando un abrazo. Gracias. Por acá, buenas tardes, Guti. Dios te bendiga. Hola, mi querido Guti. Dios te bendiga. Espero estés muy bien, fortalecida con tu salud. Mil bendiciones. Gracias. ¿Quién más? Hola.
4: Guti, muy buenas tardes. María Carmencia Garzón de Madrid. Regálame una linda canción de Rocío Dúrcal. Me alegra oírte.
0: Gracias, mi amor. Listo, vamos a programarla más adelante. Ahora son las 2 de la tarde, 29 minutos. 2 de la tarde, 29. Vamos a recordar. Para mí esto ya es un clásico de Chino y Nacho. Se llama Andas en mi cabeza. Feliz tarde. Jueves, besos.

0: 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En Bésame son las
1: 2:37, 2:37 en Bésame te enamora.
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0: clávame una duda y me quedaré a tu lado, mi amor. Dime que no, vea, yo soy de esos que no, que como. Como a la cucaracha, pa' adentro. Ahora son las 2 de la tarde, 42 minutos, 2 de la tarde, 42, Arjona. Y la canción, dime que no. Hola, ¿quién está por aquí? Buenas tardes.
1: Buenas tardes, Guti. Me alegro que esté bien de salud.
0: Ay, gracias, y mi amor.
1: Que Dios te bendiga.
0: Amén. Qué linda, gracias. Gracias por todos los mensajitos. Y me escribieron muchísimo en Instagram. Gracias. Gracias de verdad por preocuparse por mí. Ahora estoy bien, no chequeos allí que hacían falta. De vez en cuando y de cuando en vez, pero ya estamos mucho mejor. Estamos activos. Sisa. Estamos melo. Sí, Sisa.
2: La mi Guti.
0: Ajá, mi amor.
2: Buenas tardes. Dios te bendiga. Mi nombre es Doris.
0: Ajá, Doris.
2: Y te hablo desde el barrio La Asunción. Presente, profesor.
0: Presente, profesora. Qué rico saludarte, mi reina. Hola.
3: Hola, mi Guti hermoso, ¿cómo estás? Estoy en compañía de mis nietas, María Ángel, sí, y Mía Cuesta. Queremos, por no, favor, si nos puedes complacer con la canción Vivo por Ella de Andrea Bocelli.
0: Sí, claro.
3: Y Marta, mi casa y trabajo, y la familia se casa a ahogar, hacemos parte de la familia.
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0: Eso. Qué bien. Excelente. 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Aquí está Luis Fonsi. La canción Imagíname sin ti. Feliz tarde para todos. Es un jueves. Bésame.

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0: 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En Bésame son las
1: 2 de la tarde, 52 minutos, 2:52 en Bésame.
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3 de la tarde en punto en Bésame, 3 en punto de la tarde. Arrancamos esta nueva hora de música con la señora Gloria Trevi. Y todos me miran, se llama la canción. ¡Feliz tarde!

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2: 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Ya son las 3 de la tarde, 7 minutos. 3 de la tarde, 7 minutos. Tengo un dilema en estos momentos. Y ustedes tienen que ayudarme, por favor, porque no sé. No sé, Ernesto, no sé cuál de las dos canciones sonar completa. Por ejemplo, hoy voy a invitar en esta hora al señor Andrés Cepeda con dos canciones. Pero de Andrés Cepeda solamente debo sonar una. Una solita. La primera que tengo es este clásico, interpretado por múltiples artistas.

0: Esta es la primera de Andrés Cepeda. Pero resulta que a esta piel canela se le atraviesa esta, que se llama Día tras Día. ¿Ah? ¿Cómo?
1: 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Un verano son tres meses.
0: Háganme el bendito favor. En nota de audio, por favor, en nota de audio, recibo sus votos. La primera canción que llegue a 5 votos gana. ¿Ok? La primerita que llegue a 5 votos gana. 317-243-5777. ¿Votan por Piel Canela o por Día tras Día? Día tras Día o Piel Canela. ¿Ok? Solamente notica de audio. La primera canción que llegue a 5 votos gana. ¿Hola?
2: Mi Guti, Guti, Día tras Día.
0: Día tras Día, un voto para Día tras Día. Vamos por aquí, ¿quién más? Hola.
3: Hola Guti, espero que te encuentres muy bien, hermano.
0: Gracias.
3: Y por favor, voy por Día tras Día.
0: Dos.
3: Bésame, me enamora.
0: Uy, esto se pone bueno. 2-0, ¿ok? 2-0. Día tras Día o Piel Canela. Hola, buenas.
4: Buenas tardes, Día tras Día.
0: 3 para Día tras Día, 0 para Piel Canela.
5: Hola, mi Guti, ¿cómo estás?
0: Bien, mi amor.
5: Porfa, botico para Día tras Día.
0: 4.
5: Sintonía desde Santa Isabel, un abrazo, bésame.
0: Listo, 4 votos para Día tras Día.
6: Buenas tardes, Guti, Día tras Día.
0: Bueno, nada que hacer. Ustedes son los que mandan. Aquí está Cepeda, Andrés. Día tras Día, 3 de la tarde, 10 minutos.
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3: 3:16 p.m, llega María Guadalupe Araújo Young con esta canción que sé que no va a pasar de moda. Se llama Evidencias. Feliz tarde para todos. Es jueves, Bésame. Hoy es 25 de junio del 2026. Feliz tarde. 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

0: 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Son las
1: 3 de la tarde, 29 minutos, 3 de la tarde, 29 en Bésame.
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0: 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Tantas canciones de Chayanne. ¿Cuál es tu favorita de Chayanne? A preguntarle a ustedes, ya de una. En el WhatsApp 317-243-5777. Nota de audio. ¿Cuál es tu canción favorita de Chayanne? ¿Cuál es?
1: Enamorado.
0: Yo tengo una favorita de Chayanne que se llama Tu Pirata Soy Yo. ¿Saben cuál es? Uf. Tu Pirata Soy Yo. Esa es mi favorita. Quizá somos dos locos incurables. Tal vez somos dos chispas en la oscuridad. ¿Ah? ¿No me vieron? Me dicen Romeo.

0: esta. Uf. 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

0: 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En Bésame son las
1: 3:46, 3:46, en Bésame te enamora.
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No sé qué pasó, son las 3 de la tarde, 48 minutos, 3:48 minutos. ¿Qué le pasó a Gloria Estefan? ¿Ah? Venga, mi Gloria. Saluditos para todos los que van conectándose a esta hora en Bésame. Vamos a repetir la canción entonces. Que nuestro, le dio como la chiripiorca a nuestro computer. Entonces, adelante, por favor, Gloria. ¿Nada? ¿Tampoco? ¿No quiere? Bueno, y entonces. Ahora sí, ahora sí. 3 de la tarde, 48 minutos. Cosas que pasan en programas en vivo. Para todos ustedes, feliz tarde. ¿Qué le pasó a esto?

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0: 4 de la tarde en punto, 4 en punto de la tarde, llega Cristian Castro. Esta canción me encanta, se llama Azul, como este cielo hermoso de mi querida Bogotá. ¡Feliz tarde!
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0: Bueno, voy a hacer algo rapidito con ustedes. A mí me encanta la participación de ustedes en las tardes, ¿saben? Me encantan porque ustedes siempre están allí, al pie del cañón, de una, esperando señales, esperando el llamado, esperando cualquier cosa, pero esperando. Eso está bien. Oigan, usted, esto lo voy a hacer desde hoy, se llama ¿la sueno o no la sueno completa? ¿La sonamos o no la sonamos completa? Pero esto es rapidito. O sea, como peluqueando loco. Esto es rapidito. Listo. Esta canción, ¿la sueno o no la sueno completa? Ya, de una, en nota de audio, 317-243-5777. Rapidito, díganme, ¿la sueno o no la sueno completa? Se llama Minutos de Arjona. ¿La sueno o no la sueno completa? ¿Ustedes qué dicen?
1: Anunciando las 6:23, el pasado con Fel. Y el presente es una.
0: Vamos por aquí, 317-243-5777. Hola.
2: La suene la Guti.
0: Completa. Hola, hola, hola, hola.
2: Diga, suene la Guti, suénela.
0: La sonamos completa, listo. Otro por acá. ¿Qué
2: Luis
0: dice?
2: Sí, Guti. Suénala.
0: Guti, buenas tardes, ¿dónde estabas? Te extrañé. Estaba en casita descansando. Estaba incapacitado. Hola, buenas.
2: Suena la completa, Guti.
0: La sonamos completa. Necesito dos votos más. Si dos seguidores más me dicen que la suene completa, de una va completica. 317-243-5777. Hola.
2: Guti, completa, completa.
0: Completica, mi amor. Listo. ¿Quién más? ¿Quién da más? No, nota de audio. Nota de audio. Nota de audio. No, me falta uno. Me falta uno. Me falta uno. Siga, siga adelante, siga adelante. Por aquí, hola.
2: Yo, Guti, yo. Completica, completica.
0: Completica,
2: Guti,
0: listo.

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0: 19 minutos, 4:19 en Bésame te enamora.
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0: 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Ahora son las 4 de la tarde, 33 minutos. 4 de la tarde, 33. De mis amores platónicos. Ella se llama Thalía. Y su amor a la mexicana, güey, órale.
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4:45. Oigan, cuando hablamos de viajar, muchas veces buscamos lugares que nos permitan con reconectarnos y desconectarnos también. Bueno, reconectarnos de pronto con la naturaleza, con un paisaje, pero desconectarnos y también reencontrarnos con eso que es tan esencial para nosotros. Y Colombia tiene muchos de esos destinos, pero muchísimos, no se imaginan cuántos. Hoy, 8 municipios fueron elegidos para representar al país en una de las iniciativas más importantes del turismo rural impulsadas por la ONU Turismo. Muchos lugares, descúbrelos, porque Colombia tiene cosas interesantes para desconectarnos y reencontrarnos con lo esencial. Ahora son las 4:46. Aquí está Fito Páez, se llama 11:06, pero realmente son las 4:46.

0: 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En Bésame son las
1: 4:49, 4:49. En Bésame te enamora.
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1: Bueno, 4:49. 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Ya vienen Mario y Mechas, Mechas y Mario para acompañarles en Amor y Like. Yo regreso a las 8 de la noche en una voz en tu alcoba. Feliz tarde para todos. Aquí está Maná, corazón espinado.

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5 de la tarde en punto. People, ¿cómo vamos? Bienvenidos a esta nueva edición de Amor y Like aquí en Bésame, Bésame, Te Enamora. Aquí ya estamos los M&M's para darles el último empujón del día. Arrancamos con Rake, Invierno. Bésame, Te Enamora. Feliz tarde.

0: Estamos locos, estamos loquillos. 5 de la tarde, 12 minutos. People, ¿cómo vamos? Bienvenidos. Es una nueva edición de Amor y Like aquí en Bésame. Es la última edición de esta semana. Pero aquí estamos los M&M's, Mario y Mechas, Mechas y Mario, listos para darles el último empujón del día. Feliz regreso a casa. Si va a camellar, buena energía, buena actitud. La Mecha. ¿Cómo está mi Mecha? Feliz tarde.
1: Feliz tarde para ti y para todos. Bueno, saludos a todas las personas que están escuchando a esta hora, Amor y Like. También saludos para todas las personas que están atravesando por una situación difícil debido a lo que vivimos el día de ayer. Lo comento porque aquí teníamos esa duda, ¿no, Mario? De si estaba o no estaba temblando, de que sí, de que no. Miren que finalmente, pues, el epicentro fue Venezuela, una tragedia impresionante. Pero para todas las personas que quieren ayudar pero no saben cómo, les contamos que las emisoras musicales de Caracol Radio se unieron a la iniciativa de la Cruz Roja, okay, para que puedan donar. Ya tienen toda la información de las cuentas en nuestra última publicación que van a encontrar en nuestro Instagram, Bésame Bogotá FM. Yo sé que muchos dicen, yo quiero donar, pero no sé cómo, no sé cuándo, de pronto me exigen un monto mínimo en la Cruz Roja. Ahí mismo les dejamos también, pues, cuáles son las cuentas de la Cruz Roja para que puedan hacerlo y para que puedan donar. Es una iniciativa a la que nos sumamos las emisoras de Caracol Radio.
0: Correcto, listo, y qué bien, qué buena gestión, Mechas. Uh-huh. Y qué bien que nos hayamos unido a este tipo de cosas para que también contribuyamos a ayudar a la gente que realmente lo necesita en estos momentos. Bueno, y Mechas, ¿cómo es el set de Bésame?
1: El set de Bésame está bastante cambiadito. Ya está en mood mundial, muy mood mundial, la verdad. Lo van a ver mañana en Las Inexpertas porque está espectacular. Saludos para, ¿será que podemos decir?
0: Sí.
1: Sí.
0: Nuestros grandes aliados de Sempertex.
1: Nuestros grandes aliados de Sempertex, que, bueno, aquí nos hablaron un poquitito también como del arte que hay detrás de hacer cosas con globos, porque no es para nada sencillo, chicos. Además de que, por ejemplo, yo decía como que me dijeron que si tú inflas los globos con la boca y no con la maquinita, que, o sea, no es que te vayan a salir al menos los globos de Serpentex, ¿no?
0: Sí,
1: Serpentex.
0: Sí.
1: Ellos no están hechos con plástico. No se te van a inflamar las amígdalas, pero para las personas que inflan los globos con la boca, que la saliva los explota. O sea, que puede que la decoración te demore menos, pero precisamente por la saliva. Entonces es como, bueno, que...
0: Y además preguntamos que si es verdad que uno inflando los globos con la boca se le afectan las amígdalas.
1: Y nos dijeron que no.
0: Que no.
1: Que los de ellos no, que hay otros que sí, porque tienen otros componentes químicos que sí afectan, pero que ellos no, porque están hechos de... no están hechos de látex. Sí están hechos de látex. Sí están hechos de látex, no están hechos de plástico.
0: Correcto.
1: ¡Ah! Ya, sí me lo aprendí.
0: Tienes ahí a tu mano derecha... tiende a ser como si fuera la
1: Copa del Mundo.
0: La Copa del Mundo. O sea, es que todo está bien armado. Yo que, o sea, asombrado, sorprendido con el arte que esta gente tiene.
1: La verdad, sí. Y toca ser cuidadoso porque imagínate que se revienta una cosa de esa y ¿qué vamos a hacer? ¿Qué vamos a hacer? Bueno,
0: entonces, a cuidar. Acuérdense ustedes inexpertas mañana, ¿no?
1: No, y también ya cancelada la avenida de Marcelino hasta nuevo aviso. Correcto. A la inexperta.
0: Correcto. Bueno, people, 5 de la tarde, 15 minutos. Les voy a contar cómo avanza el tránsito y la movilidad a esta hora en Bogotá. Mucha atención porque hay siniestro vial entre los motociclistas en la localidad de San Cristóbal, en la carrera décima con calle 27 Sur, sentido sur-norte, para que por favor lo tengan en cuenta. También hay siniestro vial en la localidad de Kennedy, en la avenida Boyacá, con calle 36 Sur, sentido norte-sur, para que por favor lo tenga en cuenta. Usted puede reportar el tránsito, la movilidad a esta hora de la tarde, 5:16 minutos, a través del 317-243-5777. ¿Listo? Para que se reporte por allí también. 317-243-5777. Así que, people, feliz tarde para todos. Esto es Amor y Like. 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
3: 5 de la tarde, 28 minutos en Amor y Like. Aquí en Bésame, Bésame te enamora. A esta hora le contamos cómo está la movilidad en Bogotá. Hay varias novedades que nos cuentan a través del 317-243-5777. Hay un atropello en la autopista sur con la avenida Ciudad de Villavicencio. Para que por favor lo tenga en cuenta. Hay un choque con lesionado en la avenida Boyacá con calle 36 sur, sentido norte-sur. Y también hay un vehículo con alguna novedad operativa, pero no me dicen cuál es. Exactamente en la autopista norte con calle 197, sentido norte-sur, para que por favor lo tengan en cuenta. Y hay un alto flujo vehicular en la autopista norte, al igual que en la avenida Boyacá, carrera séptima, NQS, calle 80, avenida Centenario, carrera 68, autopista sur, avenida Américas y calle 26. Por favor, transite con precaución y respete las normas de tránsito. Además, siga las indicaciones que usted se encuentre y le indique el personal, pues que está en alguna zona de la vía. ¿Listo? Para que por favor lo tengan en cuenta. 5 de la tarde, 29 minutos. Amor y Like está al aire y además con algo que es tendencia, la mecha.
4: Hablando de Colombia, hablando de partidos, hace unos días se le vio a Mario Alberto Yepes acompañado de una hermosa mujer. Y las redes sociales hicieron lo suyo porque obviamente una pelada tan linda, joven, estaba teniendo una actitud espectacular, estaba grabándose con él, lo subían a redes sociales, estaban abrazándose, etcétera. Pues no faltaron las personas que vinieron y tomaron capturas de pantalla de algunos paneos que estaban haciendo, otros se metieron a sus redes sociales y dijeron, esta seguramente es la Sugar Baby de Yepes. Ay, esta seguramente es la nueva novia de Yepes, se dejó con Katherine, no sé qué, que esto, que lo otro. Chicos, es su hija.
3: Tremenda hija.
4: Ahorita, es que está bonita, pero es que ahorita existe como que ese problema, no sé si te has dado cuenta, de que uno ya tiene como que aclarar, es mi papá, es mi tío, correcto, es mi no sé qué, es mi suegro, porque es que ahorita como que ya es muy común ver esta cuestión de pues los sugars, todo eso, que te gusten mayores y la vaina, y a los mayores las peladitas más chiquitas. Entonces ya uno como que tiene que salir con el familiar, pero aclarando. No es mi sugar, no es mi sugar, yo no tengo sugar, no, yo trabajo. Yo trabajo mi plata, no me la regalan.
3: Oye, pero
4: aunque sea un trabajo también, ¿no?
3: Claro. Miranda Yepes se llama.
4: Miranda Yepes se llama, una mamazota entre otras cosas. Bien, ay, linda la niña.
3: Qué mujer tan linda, muy hermosa, realmente. Sí. Y obviamente la vieron con Yepes en el partido que tuvieron.
4: Que Yepes está lindo. Mira, yo en ese mundial 2014 yo no le había parado bola a Yepes. Yepes está guapo.
3: O sea, las canas le ayudan.
4: Sí, ojo, yo no estoy diciendo que me voy a meter con un man que puede ser mi papá, pero de todas formas las canas le han ayudado mucho en el físico. Hay que admitirlo. O sea, uno tiene que reconocer cuando el man es lindo y cuando el man está chévere.
3: Pues si usted quiere conocer quién es la hija de Mario Alberto Yepes, que se llama Miranda Yepes, la fotogalería está en besame.fm.
4: Yo te quiero hacer una pregunta.
3: Dime.
4: ¿Tú te meterías con una persona mayor que tú? ¿Son una mujer mayor?
3: Sí.
4: ¿Cuántos años?
3: No,
4: o sea, si llega aquí mismo, Mario tiene 37. 6. Bueno, Mario tiene 36. Si aquí llega una señora de, ponle tú, unos 68 años.
3: Uy, no, pero es que ya es demasiado.
4: No, pero estamos hablando de sugar. O sea,
3: No.
4: ¿Cuántos años se necesitan para que sea un sugar? Yo te estoy poniendo, o por lo menos una de 50. Que una mujer de 50 llegue y te diga, Mario, quiero andar contigo y te voy a mantener. Si te dicen que te voy a mantener, no te empieza a parecer tan maluca la de 60 y pico, ¿verdad?
3: Uy,
4: si te dicen que te van a mantener ya la de 60 y puya, no te parece tan...
3: Pero debe ser la. Claro, sí, obvio, para uno decir, bueno, para motivarse, pues.
4: Para motivar.
3: Claro, me echas, ¿no?
4: Pues no sé, la plata no te motiva.
3: O tú te meterías con un sugar de 60 y pégale de años.
4: No,
3: debe
4: pero...
3: Debe ser el tipo como Yepes.
4: O sea, es que no, es que ¿qué te digo? Ay, no, es que se me fue mal con uno de 10 años mayor que yo. Ahora imagínate uno que me parezca pae mío.
3: Por eso.
4: Pero es que a ustedes los hombres se les hace más fácil.
3: No.
4: Sí,
3: no.
4: señor.
3: También necesitamos la motivación visual.
4: A ustedes los hombres se les hace más fácil. No. Motivación visual. Yo he conocido manes, no todos, pero yo he conocido manes que solamente, mira, le pones una falda, una escoba y ya. Saludos para Mario. No voy a decir Mario Alberto. No voy a decir. No, ni siquiera Mario Alberto, Mario. No,
3: está. Sí. No. Pero, bueno, si usted quiere conocer a la hermosa hija de Yepes, la página web está, ¿listo? Bésame.fm.
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0: 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Son las
1: 5:41 en Bésame, te enamora.
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3: 5:49 en Amor y Like. Bésame, te enamora. Y les contamos cómo avanza la movilidad a esta hora de la tarde aquí en Bésame, bueno, y en Bogotá. Mucha atención que los vehículos implicados en el siniestro vial en la avenida Boyacá con calle 36 Sur, sentido norte-sur, han sido retirados y el tránsito fluye normal. ¿Listo? Para que por favor lo tengan en cuenta. Y usted también nos puede contar cómo está el tránsito y la movilidad en su zona por donde está transitando. 317-243-5777.
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0: 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En Bésame son las
1: 5 de la tarde, 57 minutos en Bésame, te enamora.
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0: 6 de la tarde, 15 minutos. Bienvenidos, people, a la segunda hora de Amor y Like. Aquí en Bésame, Bésame, Te Enamórame, chitas. ¿Cómo vamos?
1: Muy bien, emocionada porque con qué saldrán las personas hoy, con qué saldrá la people hoy. Espero que con cosas muy interesantes, Mario.
0: Yo creo que sí.
1: Cosas interesantes.
0: Todos los días hemos tenido una historia interesante. Así que si usted quiere contar su historia en esta hora, pues lo puede hacer a través del 317-243-5777. ¿Listo? Si necesita algún consejo, alguna opinión, si necesita desahogarse, este es el momento para que usted lo haga. ¿Listo, la mecha?
1: Perfecto, entendidísimo, corazón.
0: Puede enviar nota de voz o puede escribir 317-243-5777. 6:16. Y a esta hora le cuento cómo está la movilidad en Bogotá. Continúa alto flujo vehicular en el corredor de la Avenida Centenario desde la carrera 90 hasta la carrera 123 en el sentido occidente-oriente, para que por favor lo tenga en cuenta si va a transitar o está por allí. Mucha atención que hay un bus varado en la localidad de Engativá, exactamente en la avenida calle 80 con carrera 119 sentido occidente-oriente. Hay afectación de un carril y también hay siniestro vial en la autopista Medellín con kilómetro 3, sentido occidente-oriente. Hay alto flujo vehicular para que por favor lo tenga en cuenta. ¿Listo? 6 de la tarde, 17 minutos. Ya venimos a escuchar la historia de hoy aquí en Amor y Like, donde tu historia es viral.

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1: 6 de la tarde, 31 en Amor y Like, aquí en Bésame, te enamora. Y recuerden que cuando ustedes escuchan esto, es porque tenemos historia. Llegó una historia a través del 317-243-5777. De una vez les digo, gracias por abrir su corazón y tener la valentía de contar su historia. Bueno, mi Mechas.
2: Bueno, Mario.
1: ¿Seguidor o seguidora?
2: Seguidora.
1: ¿Qué dice la corresponsale?
2: Hola, Bésame, quisiera contarles anónima esta historia. Hace aproximadamente 3 años conocí a una persona. Decidimos dar el paso de estar juntos. Mi familia no gustaba de él, pero yo aún así decidí tomar mi vida al lado de él. Dejé mis estudios a un lado, me aparté de mis amistades. Él viajaba mucho, pero en sus viajes de negocio no me llevaba porque decía que es aburridor, que yo nunca iba a entender nada de sus negocios. Cada vez que salía de viaje me decía, no me llames, yo te llamo, porque en los negocios no puedo tener el celular encima. Pero yo nunca sospeché nada. En una de esas he tomado su celular y sus viajes de negocios es que con la persona que vivo tiene familia e hijos acá en Bogotá.
1: Y
2: acá en Bogotá vivía conmigo. Tomé el número de su esposa, pudimos ver y hablar. Le comenté que yo fui víctima de lo que él hacía, que yo no sabía que él tenía familia, y la respuesta que me dio su esposa fue: eres una más del montón, ya estoy acostumbrada a eso, yo a él no lo dejo y él nunca me dejará, porque si me deja, la empresa que él tiene pasaría todo a mi nombre y a mis hijos, por eso no me preocupo.
1: Uy, Dios, pero ahí hay otra parte.
2: Ajá, dice, yo hoy en día vivo solo en Bogotá. Ah, pero es un seguidor. Confírmame si es seguidor o seguidora, porque pensé que era seguidora, pero creo que es seguidor. ¿Es seguidor?
1: Seguidor, sí, seguidor.
2: Es seguidor. Ah, seguidor. Ok, listo. Entonces. Retomamos así rapidito. Nuestro seguidor se cuadra con una persona. Este chico dice que tiene viaje de negocios, pero vamos a ver que el viaje de negocios es que tiene esposa y tiene hijos. El seguidor que nos está comentando va donde la esposa, viene, habla con ella y dice, tú eres solamente uno del montón. Es decir, él acostumbra a tener chicos por ahí, con tener amantes. Yo hoy en día vivo solo en Bogotá, no tengo nada de comunicación con mi familia, solo tengo que observarlo por redes sociales. Mi consejo es que antes de conocer a la persona que va a formar parte de tu vida, conocerla primero y no despacio, sin antes conocer. Están comentando por acá. Pero yo no veo pregunta ahí, Mario.
1: No, sí, yo no
2: sino,
1: veo pregunta
2: sino
1: tampoco.
2: un chisme sabroso.
1: Sí, una historia de una experiencia vivida.
2: No hay pregunta, pero nos diste chisme y eso se vale. Eso se vale y se abona corazón. Aquí hay otra historia. Creo que esta sí tiene pregunta. Pero gracias por el chismecito, mi amor. El chisme nutre. Ah, mira, es el placer culposo de todo el mundo. Que la gente no ande diciendo, a mí no me gusta subir chisme. Lo hay. Dice, yo quiero contar mi historia. Tuve un hogar por 19 años, nos separamos hace 2 años, 3 hijos en común, fue mi único novio y esposo. No sé qué me pasa últimamente, siento muchísima tristeza. Quisiera que me buscara, pero no lo hace. Yo sé que él ya no me quiere, pero cada vez que lo veo me revuelve el alma. Quiero saber qué hacer para no tener esa ilusión de volver con él. Gracias.
1: Uy.
2: Bueno, muy, muy berraco tener ilusión de volver con una persona a 2 años, ¿no?
1: Me echaste. Claro,
2: está teso. Claro que, está teso. Ya después de 2 años de separado, está teso, mi amor.
1: Además, no, pero tienen hijos, ¿verdad?
2: Tienen 3 hijos.
1: Imagínate. De pronto es por eso. Pero lo primero que debes hacer es buscar una ayuda psicológica.
2: Creo que yo no sé si será precisamente por... ¿Qué habrá pasado hoy aquí en Bogotá? Yo no sé qué habrá alineado los chakras a Mario Vargas, que hoy está destilando sabiduría. O sea, por primera vez yo no escucho alcahuetería de tu boca. Y eso a mí me parece impresionante. ¡Bravo! ¡Sí se puede! ¡Sí se puede!
1: Vea que los vea con aplausos y todo ya eso. ¡Qué bonito! Pero en serio, no. Primero busca una ayuda psicológica para superar y para sanar lo que estás atravesando en estos momentos.
2: Yo siento que lo importante es cerrar el ciclo. O sea, yo he conocido muchas parejas que al final, pues por más que se buscan otra persona y tienen hijos con esa otra persona, no han superado a su otra pareja porque no cerraron el ciclo en ningún momento. O sea, por eso no sé, o sea, no hicieron el duelo dentro de la relación, no han querido hacer el duelo fuera de la relación, han guardado esperanzas. Entonces, pues yo siento que lo importante es cerrar el ciclo. Ahora, el cerrar el ciclo no es ir a acostarse con el ciclo, nada más, o sea, lo aclaro. Correcto. Porque yo he visto que muchas personas dicen, ay, tienes que cerrar el ciclo, uno último y ya. Eso no es así. Eso no es así, eso es sinvergüenzura. Tienes que cerrar el ciclo, mi amor. Yo creo que puedes hacerlo primero como que entendiéndolo, aceptándolo de que, ok, tengo un problema, voy a hacer esto. Puedes hablarlo con una persona con la que tengas confianza, pero si lo ves muy difícil, así como dice Mario Vargas, vete para el psicólogo, que como te digo otra vez, quiero aplausos porque Mario Vargas hoy está sabio. ¡Bravo! Hoy se levantó inteligente.
1: Bravo. Bueno, ¿usted qué opina? ¿Qué consejo le da a nuestra seguidora? ¿Que haga qué? ¿O que realmente ya deje de verlo? ¿O que busque otra manera para que él mire a los hijos y pues ella no tenga ningún contacto ni visual ni nada? ¿Sí o qué, Mecha?
2: Sí, señor. 317-243-5777. ¿Cómo han hecho ustedes para superar una tusa dura? Quiero saber eso. O sea, yo quiero que esa sea la respuesta. No, que me he pegado una borrachera tremenda. No, que he hecho esto, que lo otro, que he estado con tal. En una serie que yo me estoy viendo, la hija del man le dice: tienes que estar con 10 personas para superar a mi mamá.
1: Uy, pero ¿cuál es esa? No, pues imagínese. ¿10? No, 10.
2: No, eso me pareció 10. 10 cuerpos. Y yo quedé así. Y yo, ¿pero qué estoy viendo yo? ¿Qué se supone que estoy viendo aquí? Pero bueno, ¿qué hicieron ustedes para superar una tusa así bien fuerte? Para que se lo digan a nuestra seguidora que no ha podido superar a el papá de sus hijos, con el que ya tiene 2 años de separada.
1: Correcto. 317-243-5777. Puede enviar su nota de voz o también puede escribir.
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1: 6:45 en Amor y Like, aquí en Bésame y Bésame te enamora. Mi Mechas, por favor, ¿cuál es el resumen de la historia de hoy?
2: El resumen de la historia de hoy es que nuestra seguidora llevaba 19 años de matrimonio, se separó hace 2 años del papá de sus 3 hijos y pues ella está muy, muy, ella siente que todavía tiene esperanza de volver con él. O sea, lo ve y tiene esperanza de volver con él y quiere volver con él. ¿Cómo puede hacer para quitarse esa ilusión y esas ganas?
1: ¿Usted qué opina? ¿Qué consejo le da a nuestra seguidora? 317-243-5777.
3: Hola, Bésame. Yo le aconsejaría a la oyente que primero pues ella se valorara para sí misma, ¿sí? Y buscara sanar esa herida que tiene. Yo sé que muchos van a decir, ay, pero es que ya metió religión ahí, ¿no? Pero en realidad alguna vez pasé por esa situación y buscar de Dios aún mucho más fue quien me ayudó a salir de esa situación. Hoy, gracias a Dios, tengo un buen matrimonio, bendecido, con familia. Y bueno, ahí pude solucionar el dolor que tenía. Bésame.
1: Gracias, mi hermano.
2: Saludo, por corazón.
1: Su valioso consejo. Dice que es la primera vez que nos está escuchando.
2: Ay, gracias. Corazón, y bienvenido. Aquí bienvenido, no te vas. De aquí eso, no te vas.
1: Bienvenido a la familia Bésame Bogotá. Bésame 97.4. Bueno, ¿quién más está por acá? Hola.
4: Hola. Bueno, respecto al tema y la persona que dice que no ha podido superar, pues yo no creo que sea la única. Cuando uno amó a alguien, cuando uno amó a esa persona, realmente es muy complicado. Yo, por ejemplo, ya llevo 3 años en que terminó una relación y en mi pasado y es la hora y todavía tengo pesadillas con esa persona. Y digo pesadillas porque pues obviamente no quiero saber nada de esa persona. Pero pues todavía hay cosas presentes y eso tiene mucho tiempo. Así uno esté con 10 cuerpos, eso uno no borra tan fácil.
1: Ayer leía una imagen, Mechas, que decía: el corazón sana, pero la mente no olvida.
2: Es que es pesado, o sea, ¿cómo controlas tú tu mente realmente? O sea, las personas dicen como que tienes que controlar la mente, no, yo domino mi mente. Eso es dificilísimo, chicos. Difícil. O sea, si ustedes lo hacen, por favor, pasen el tutorial de cómo lo hacen, porque controlar la mente es muy complicado.
1: ¿Qué sí? ¿Qué? ¿Quién más? 317-243-5777.
5: Hola, M&M. No, lo principal para superar una tusa uno es que uno tiene que ser consciente que esa persona ya no está con uno. Si no se mentaliza, es la única. Yo pasé por tusa y la tusa me dio y me pataleó y todo, y todo el mundo siempre va a dar un consejo diferente, y el último consejo que yo llegué por optar fue: yo me quiero, yo me estoy, yo me valgo y tengo que hacerlo es por mí. Pero en este caso ya tiene que ser uno consciente que pasado, pisado y borrado, y que pues si hay hijos de por medio, sí, en todos los hogares y todo eso. A mí me pasó, y con mi ex esposa, la mamá de mis hijas, llevo una relación excelente.
2: Vea pues. Vea pues.
1: Tremendo caso de.
2: Y lo escucho feliz.
1: Sí,
2: o
1: claro.
2: Sea, no sé si de pronto, pues uno no debe dejarse guiar solamente de las voces, ¿no? Pero yo lo escucho feliz.
1: Sí.
2: Yo lo escucho contento.
1: ¿Quién más?
6: Hola, Bésame. Yo le aconsejaría que un clavo saca otro clavo, que salga, se distraiga, mire otros horizontes y trate de dejar eso atrás. A veces uno se coloca como un muro al frente y no ve para otros lados, y de pronto tiene una persona ahí cerquita que la puede ayudar a salir de todo ese, de toda esa tusa.
1: Tremendo consejo también. Esperamos que a nuestro seguidor.
2: Pues sí, si a ti, ¿no?, te sirve. Ojalá no termines con una ferretería, porque es que claro, a veces el clavo no saca otro clavo, sino que se entierra un nuevo clavo y además entierra ese clavo que estaba mucho más profundo. Y te lo digo porque yo tengo una amiga que era típica de un clavo saca otro clavo. Todavía no supera a su exnovio de universidad. Y el man, la peor persona del mundo. El peor partido del mundo.
1: Peor decisión, pues.
2: No, bebé, o sea, ella va recolectando exes. O sea, ella no supera a su ex, ella no supera a su ex casi algo, ella no supera a su ex culito, o sea, nunca.
1: No, pero ahí está, pues, en la olla.
2: Claro que sí.
1: Esperamos que a nuestra seguidora le hayan servido los consejos, las opiniones, que tome la mejor decisión, que por favor nos diga cuál es esa decisión y que... Obviamente sigue escuchando Bésame, pero antes tengo una última nota de voz.
2: Una última. Listo. Dale.
7: Buenas noches, Bésame, ¿cómo están? Mi nombre es Alex. Pasaba por aquí, pues, no sé, para dejar mi número. 320-458-3371. Me llamo Alex, soy de Bogotá. Tengo 45 años y pues para buscar amigas. Muchas gracias, Bésame.
2: Me siento como, me siento, lazo. Mira, yo no, en había un canal en donde salió una vaina que era de música, no puedo decir el nombre. No.
1: Sí.
2: No, corazón, yo estoy hablando de Telecaribe.
1: Ah, bueno, pero acá en también ese, tampoco ese, existió ese.
2: Bueno, pero que, no, es que no sé si puedo decir el nombre. Pero recuerdo que había un programa de música que era como papelados y que efectivamente ahí tú como que mandabas un mensaje a un numerito y colocabas: hola, me llamo fulano de tal, busco amigos, busco amigas.
1: Nosotros deberíamos abrir una sección acá, sí.
2: ¿Cierto que sí?
1: ¿Cierto que sí?
2: Sí, busco amigos, se busca.
1: Se busca, claro, se busca pareja.
2: Vamos a abrir una sección. Sí. Hagamos esa sección, ¿por qué no? Vicente Moros, nos estás escuchando aquí mismo. Si nos estás escuchando y nos copias la idea, por favor, nos envías un mensajito ahí al grupo de Bésame. Nos envías un sticker. Tu de sticker corazón. Favorito. Un sticker de corazón, un sticker romántico nos envías. Sí, si nos copias la idea. Sí. Pero estaría chévere una, claro, sección que se llama Se Busca y pues buscamos.
1: ¿Qué tal que
2: amigos?
1: Se conozcan y tengamos la oportunidad de traerlos aquí al set de Bésame para que ellos nos cuenten la historia, Mechas.
2: Pues obviamente necesitamos la aprobación del Pluma Blanca, entonces vamos a ver, de pronto el Pluma Blanca no nos está escuchando, de pronto sí, de pronto no, pero pues ahí se la dejo. ¡Ay, sí! ¡Me acaba de mandar un sticker! Me robaste ese sticker, Vicent. Bueno, me acaba de mandar un sticker. ¡Va a la sección de Se Busca!
1: Hay que cuadrarla entonces.
2: Hay que cuadrarla bien, chicos, hay que cuadrarla bien.
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0: 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Son las
1: 6:56 minutos en Bésame te enamora.
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3: 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En Bésame son las
1: 6:57 minutos en Bésame te enamora.
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